0: Hágame el favor.
1: Estaba mirando una noticia acá en Facebook. Me llama la atención porque, o sea, antiguamente iba y ahora dejé de ir, ¿no?
2: El mueble.
1: Pero no. Perdón.
0: ¿Usted sabía que hay un mueble que cambió de nombre?
2: ¡No!
0: Me enteré hoy.
1: ¿Ustedes sabían que hay que pagar para acceder a la plaza de deportes?
0: ¿Cómo?
1: Te cobran 300 pesos para acceder a la plaza de deportes. Pará,
0: pero está, ¿eso es real o lo está tirando usted porque se le ocurrió?
1: No, es real porque lo estoy mirando.
0: ¿Pero dónde es eso? Lea el portal que lo tiró.
1: No es un portal, es un alguien que ¿alguien está que comentando denunció?
2: Bueno, ¿qué comenta? Claro. A ver, decía, a ver,
0: lea la denuncia.
1: Dice, esperen, dice, seguramente me digan, pero es solo 300 pesos, no es nada. Algunos vecinos me hacen llegar la incomodidad de pagar 300 pesos por actividades que realizan en Plaza de Deportes, ya que cada piedrita de esas instalaciones es financiada por el público, sea Secretaría de Deporte e Intendencia. Lo que quiere decir que la señora que en este momento está comprando un kilo de grasa o de fideo ya está pagando impuestos, está pagando Secretaría y demás burocracias. Por lo tanto, el derecho al deporte y actividad física no puede ser el dinero un limitante para el vecino acceda al mismo, así sea mínimo. Porque, repito, ya pagamos con los impuestos. O sea, se está quejando de que tenés que pagar.
0: Pero yo nunca escuché a nadie.
3: Seguro, yo nunca escuché. No, yo nunca escuché.
1: Bueno, acá en los comentarios hay una señora que dice: soy una usuaria de Plaza de Deporte y con gusto abono los 300, porque es para colaborar con la mejora de un espacio que usamos todos. Y como todos, siempre hacen falta cosas. No podemos quedarnos con eso, de que los impuestos. Dice, es tal cual, si es de la intendencia debería ser accesible.
0: No es de la intendencia la Plaza de Puerto.
1: Ah, no es de la intendencia.
0: No depende de la intendencia.
1: Dice, estoy de acuerdo con vos, para los gobernantes todo es plata, basta de cobrar todo. Hay gente que puede pagar y gente que no, pero todos tenemos derechos.
0: Las plazas de deporte dependen del Ministerio de
1: Deportes, de deportes
0: o algo por el estilo, pero no depende de la intendencia de Salto.
1: Hay que dejar de quejarse entre nosotros, la voz del pueblo tiene poder y bueno, hay muchas cosas más.
0: Me sorprendiste, no sabía que se cobraba.
1: Yo tampoco,
0: nada,
1: me acabo de sorprender con esto.
0: ¿Y cómo? ¿Pero alguien sabe cómo se paga? ¿Tenés que ir y golpear la puerta? Si yo la vengo a pagar la cuota.
1: La plaza tiene un cartel, pero no me deja leer lo que dice. Dice Plaza de Deportes, número 1 Salto, Secretaría de la Nación de Deportes. No, nada más.
4: 1500.
1: Voy a averiguar 1500. Porque la verdad que me
2: si va de noche, sí.
1: Bueno, pensé bien. Que siempre de mañana la abren y en la noche la cierran y fue siempre.
2: No, de noche la abren.
1: Siempre había todo público allí. Íbamos a jugar a las hamacas, íbamos a jugar a la pelota, ibas a pasar la tarde. Ahora no se puede.
0: Pero 300, no se puede, tenés que pagar 300 pesos.
1: No es justo, algo
0: pero,
1: que lo
0: hacía.
3: Lo que sabía era que desde que se abrió el polideportivo hay horarios para utilizar la plaza, dado que se cierra el portón hasta las 5. Si vos entras por el polideportivo ya estás invadiendo la parte del polideportivo. Hasta las 5 creo que está abierto el portón, pero podés acceder a entrar.
2: Capaz que ahora te cobran para usar el polideportivo y no para entrar a la plaza.
0: Acá me dice la gente,
2: vos. La plaza.
0: Che, ¿no será una fake news lo que leyó Leticia? Qué raro, es muy raro, sí.
2: No, bueno, puede ser una fake news, sí, tranquilamente, pero me hallo raro que los comentarios afirmen algunos de que sí están pagando.
0: Hola, ¿cómo están? Otro que cobran en Salto es el hospital. En este caso, para sacar la historia clínica, cuando la pedís 300 mangos te cobran, una barbaridad, me
1: dice. Es verdad, eso es verdad.
0: ¿Cómo está Santo? ¿Volviste al país?
1: Centro médico.
0: En Brasil probé pororó salado, tipo una.
2: Es rico, acá también.
0: Pará, tipo en ensalada, dice que lo probó.
2: Ah, no joda.
0: Ah, nunca lo probé en ensalada, nunca.
2: Con buceca queda rico.
0: ¿Cómo va a quedar rico con buceca? No se ha tarado. A mi amigo Cachito que va escuchando la radio en el auto, beso grande, Cachi.
2: Mañana voy a ir a averiguar lo de la plaza.
0: ¿En serio?
2: Me voy a vestir de deportista, voy a agarrar una globa. Voy a llegar dribleando. Y voy a intentar entrar.
0: Ay, se van a reír mucho.
3: O la otra que puedes hacer es disfrazarte de niño y querer amacarte en la
2: de
3: plaza.
2: Niño, chicos. Los grandes también se pueden amacar, García.
3: Bueno, pero
2: no, voy a ir a patear, a jugar, a correr. Voy a decir, vine a correr a la pista de atletismo.
3: Pero tenés que ir antes de las 5.
2: No está más.
0: 300. ¿No está más?
2: Y no, porque pasaba por donde está el polideportivo ahora.
0: Me voy con música. 5 pasaron de las 9 de la noche. Una novia suya, Juan Mario, graba este tema nuevo hace 2 horas. Meridil.
2: Canta, nos amamos.
0: Mary, Tincho y Javi hacen Enamorada. Y entre paréntesis chiquitito dice de Mario Panizza. Pero casi no se lee, ¿eh? Dame clic y buscamos tanda.
2: Ojalá Barbie no esté escuchando.
0: ¿Quién es Barbie, perdón?
2: Otra chica que
0: Te perdona.
2: Si otra chica que gusta a mí, gordo.
0: Si es con Meridil, te perdona. No, no creo que se complique.
2: 17 la temperatura.
0: La vamos a mostrar para que sepan la novia, Mario. ¿Cuál es? Que está ahí, mirá. A ver si puedo agarrar acá.
2: Chiquitita, manuable.
0: Pierdo todos los controles. Cuando me... Mire, mira, ahí está su novia. Para, ya hace como 20 minutos que cambié para allá, pero. Ya venimos, quédate en compañía de la radio.

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0: 24 de las 9 de la noche. ¿Tiene horóscopo parte 2, García? ¿Lo
1: tengo
0: por
1: horóscopo,
0: allí?
1: Sí. Le quiero mandar un beso grande para Moni, que nos escucha desde la ciudad de Rivera, como todos los días. Un
0: hola,
1: beso grande, Moni.
0: Hola, Moni. Beijinho para Mónica.
2: Pronóstico. Diseño.
0: Ya estoy en modo mundial. Necesito banderitas de Uruguay, chicos, ¿eh?
2: Oráculo.
1: Bueno.
2: Profes.
0: Quiero comprarme.
1: ¿Camiseta
0: obviamente.
1: No le gusta?
0: Te la ponen en la camioneta, pensaba.
2: Ah. El horóscopo. Part 1.
1: ¿Crees que te traigo una mañana?
0: ¿De dónde? Sí, quiero.
1: Bueno.
0: Perdón, pero pregunto, sí. Al pedo pregunto, ¿sigo? Sí, me dice, sí, quieres, claro.
1: Bueno, vamos con
0: no,
1: Libra.
0: No empezó chicos. Todavía, ¿qué dice sigo? Sí, dijo bueno nomás. ¿Por qué me dice sigo? ¿Qué hace? ¿Sí?
1: Trabajo y negocios. En lo que hace a los asuntos legales, podría haber cambios favorables. Amor tendrá el ánimo fuerte y seguro si se trata de terminar o iniciar una relación.
0: Esa, ánimo
1: qué
0: fuerte.
1: Qué raro. Vamos con Escorpio. Trabajo y negocios. Un proyecto con poco avance se convertirá en un éxito sorprendente. Amor dejará de lado actitudes obstinadas en la relación y ya no se le cuestionarán.
0: Sí.
1: ¿Qué pasó?
0: No.
1: Vamos con Sagitario. Trabajo y negocios. Si se ocupa de los pequeños detalles, logrará ventajas y beneficios.
0: Mira qué bueno.
1: Amor se sentirá con agradable disposición para tratar en la pareja los temas difíciles.
0: Bien.
1: Vamos con Capricornio.
0: ¡Ah, el mío!
1: Trabajo y negocios. Comprobará que una exigencia ya no trabará negocios o proyectos.
0: Wow.

0: Amor, un temperamento cambiante no ayudará a dejar atrás los momentos de indecisión.
1: Es una porquería la parte esa, pero no importa, chicos, ¿eh? ¿Y si fuera el cumpleaños de alguien mañana?
0: Es una persona intelectual y especulativa, pero a la vez de gran corazón y compromiso.
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1: ¡Au! 26 de las 21 horas en la radio. Tengo mensaje de gente que está hablando del tema de ese que leyó Leticia, ¿eh?
0: ¿Qué dicen?
1: Bueno, para que le leo. Una vez al amigo David Escobar, que va escuchando la radio en el auto. Abrazo grande, David. El polideportivo tiene... Emma, la plaza no cobra... ¡Uy, qué largo! La plaza no cobra. Lo que cobra es el polideportivo, pero es opcional para el mantenimiento de gastos, el papel higiénico, baños, por ejemplo. Depende de Secretaría de Deporte. El poli tiene una comisión local que se encarga de mantener el espacio, de reponer materiales cuando realizas varios deportes en el mismo. El polideportivo tiene una dirección y la plaza tiene otra dirección, dice alguien por acá.
0: Ah, bueno.
1: Muy buena explicación, ¿eh?
3: Bueno, aclarando entonces era lo que el panorama, me parece bárbaro entonces.
0: Era lo que tenía entendido.
1: ¿Y por qué no lo dijo?
0: Yo lo dije.
1: Ah, ¿lo dijo?
0: Lo dije.
1: Hola, buenas noches, ¿cómo están? Les comento sobre los 300 pesos de la plaza los 300 pesos de la plaza de deporte. Parezco Leticia. Es una colaboración.
4: ¿Vamos progresando?
1: No vamos progresando, se me tranca la lengua. Y eso que estoy con sed.
0: Ah, debe ser por eso.
4: Abstinencia, gordo.
1: Es una colaboración, es abstinencia. Colaboración mensual que se les pide a los niños y personas que usan las distintas actividades que ofrezca la plaza. No es obligatorio, quien no lo puede hacer no hay problema. La plaza brinda actividades como gimnasia artística, zumba. No hay pádel, básquet, lo recaudado es para comprar lo que haga falta. Pagamos la cuota por transferencia bancaria. Otra muy buena explicación.
4: Perfecto.
3: Ah, buenísimo.
1: Kaela, Kaela, ¿Kaela te llamás o Micaela? Ahí te pusiste Kaela. Un beso grande, gracias por la explicación. Me gusta mucho que la barra comente, ¿eh?
3: Bueno, muchas gracias por la información entonces.
1: Hola,
3: más tranquila.
1: Decirle que si no me pasa Aries, que no le pude escuchar, ¿no? Porque nos vamos ya. Aries fue tempranito.
4: Sí, ya está.
1: Aries fue tempranito.
3: Buen augurio, te lo mandamos.
1: Le mando un beso gigante a mi amigo, la gente de Mecánica El Piti, señoras y señores.
4: Hola, crack.
1: Estaban escuchando la radio, un beso, qué enamorados que están esos chicos.
4: Sí, sí, sí, tal cual.
1: Te amo mi vida y él ya le comparte y dice, te quiero.
4: El amor. Te quiero mi bombón. Es una magia.
1: Qué divino. Mecánica El Piti. Tome. Me encanta.
4: De semana.
1: 09973265. Dame clima, Rey Mario. ¿Cómo va a venir en lo que resta de la jornada y próximos días aledaños?
4: ¿Cómo que no? 17 en este momento.
1: ¿Qué va a cenar hoy?
4: Hoy vamos a cenar. Yo voy a cenar choripán.
1: ¿Le puedo creer?
4: Sí, me voy a hacer choripán.
1: Le juro que pienso comer lo mismo.
4: ¿En serio?
1: Sí,
4: ¿pero lo vas a hacer vos?
1: Sí,
4: a mí me gusta hacerlo en casa.
1: Yo lo voy a hacer en la air fryer.
4: Ah, no, bueno, no sé.
1: En la air fryer.
4: No sé si en al horno o en la plancha o en la S o en la air fryer o en la plancha de la ropa.
1: Tanta cosa.
4: Pero voy a comer choripán.
1: Tiene razón, Toti, su cocina es inmensa. Entonces,
4: no,
1: tiene
4: bueno.
1: Tantos elementos.
4: Y son de borde nave, obviamente.
1: Obvio,
4: ¿no?
1: obvio.
4: Porque tenía tres congeladitos y ya los dejé afuera de allá y ya están descongelados y ya lo voy a hacer.
1: Ojalá no haya ido Luca porque se hizo un guiso ya.
4: los comió crudos. Mientras se hace un mate, se los come crudo. Chicos, 17 grados. Ayer teníamos 13 a esta hora. Se notó ya que calentó un poquito más el día hoy. Sí. Tuvimos 24 de máxima mañana, viernes, parecido, 23, 24 grados. Pero un poco más soleado de lo que veníamos estos días. El sol va a estar bastante presente mañana. Sí empieza a mejorar el sábado con 21 grados. Domingo no nos salva nadie, 19. Lunes sigue inestable, 18 grados. Y martes continúa en la inestabilidad con 17 grados. Bueno, nada, chicos. Hasta mañana, inclusive, persiste el buen tiempo y las buenas temperaturas. Y a partir del sábado y todo el fin de semana va a estar inestable y bajan un poco las temperaturas. Tampoco mucho, ¿no? Las mínimas van a ser de 13 grados el fin de y las máximas de 19, 20, 21. No va a bajar tanto.
1: Nada.
4: Sí va a llover.
1: Perdón, no escuché, ¿mañana llueve?
4: No, mañana no. Mañana no.
0: A partir de sábado. Hoy, ¿no?
1: Había un poco de humedad, sí. Había un poco de humedad, sí. Yo iba a lavar baños, pero no lavé.
0: ¿A muchos?
1: Sí, tengo tres.
4: ¿Y sí?
0: ¿Tres baños?
1: Me tocaba lavar baños.
4: Sí.
1: Me tocaba lavar baños, los dejé de lado y dije, ¡ay, humedad!
4: Cuando me aburro me pongo a cortar plata.
1: No tengo plata, tengo baños, que no tiene nada que ver con esa cosa loco.
3: Ayer fue que fui hasta lo de Cachito y me dijo que no sos su amigo.
1: ¿Qué tiene que ver? Tiene que ver.
4: Cachetazo, esta idiota.
1: Tiene que ver Monza con ese alojo. Ah, pensó que era cachito.
4: Pensó que era cachito.
1: ¿Usted viene alcoholizada?
5: No.
1: Le vamos a hacer a partir de la semana que viene vamos a poner un.
5: Me acordé, fui a jugar el 5 de oro, que por suerte no voy a jugar más ahí porque no me dio suerte.
1: Wow, qué bueno.
5: Y me dijo,
1: ¿quién es la esposa? ¿Por qué se pensaba que iba a jugar una vez y iba a sacar?

0: Claro,
1: no, el espacio.
2: La de porco peleándose con los clientes.
3: Vos sabés que juego en diferentes puntos de la ciudad, voy y compro sorpresas, ¿no?
1: Ajá.
3: Y no, nunca saqué nada. A veces cierto tres, a veces cierto dos, pero bueno, yo quiero estar tercero.
0: Y probá con seguir laburando nomás,
1: no,
0: ya está.
1: No, no digas así.
3: Dice, bueno, le deseo mucha suerte, así no deja de trabajar con ese inmundicia, dice, porque yo no soy su amigo. Así me dijo.
0: Le mando un beso a mi amigo Gustavo. El domingo llueve, hace calor, sale el sol y más, dice mi amigo por acá, porque cumplimos años. No entendí quién cumple años, Gustavo, el domingo. Han sido súper amables. El reencuentro va a ser mañana. ¿Viene usted mañana viernes, Juan Manuel?
1: Le confirmo.
0: Qué quieto.
1: Le confirmo, sí, sí, le confirmo.
3: Qué raro.
1: Mañana confirmo.
0: Los
1: mañana
0: Géminis, confirmo. Los Géminis, un beso grande. Ah, cumple felicidades, amigo. Feliz año, feliz cumpleaños, si no lo veo, Que tengan lindo jornada, me disfruten mucho del día. Ojalá que terminen lindísimo. Tengo una
1: sed. Tomar un whisky.
3: Sí, ¿Estás
0: con la boca seca?
3: Sí,
0: hacía mucho no me notaba tan trabado, tan trabalengua así, chicos.
3: Bueno, pero si está trabado, tiene que aceitarse.
0: No voy a aceitarme, no.
3: Aceítese.
0: Oh, que compré un aceite de oliva muy rico,
4: ¡Hoy se ve!
0: Dios mío.
3: Antióxido. O sea que el whisky sería su antióxido.
0: Sí. Qué rico. Han sido súper amables, me despido de mis tres mujeres hermosas que las amo. Se despide el mejor equipo de la radiofonía salteña por paliza abismal, aunque otros llorisqueen como Sergio, que dice que lo escuchan más gente. Chau, gracias a
5: gracias,
0: todos.
5: Gracias, señor.
0: No soy señor, dígame Manuel, pues señor parece que soy muy viejo.
1: Chau, gordito, que pasen bien. Buen comienzo de viernes. En un par de horas llega uno de los días más lindos de la semana.
3: Bien.
1: El viernes, qué lindo.
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0: ¡Ay! Chao.
3: Nos vemos, chicos, que pasen bien, que disfruten lo que queda. Nos vemos mañana. Gracias por estar ahí.
0: Está mala,
3: gracias,
0: García.
3: Gracias.
0: Está mala, está enojada. ¿Está enojada?
1: Sí, mejor, sí.
0: ¿Está enojada? ¿Por él lo dijo tan seria?
3: No, estoy grande.
0: Está madura.
3: Está madura.
0: Me voy con un tema que no sé, que es Nico Baldi, Chofer y el Lobo, se llama Jabón de Hotel.
1: Mira, como el jabón chiquito.
0: Sí, no sé. Lo voy a escuchar y mañana lo dedicamos a alguien. ¿Usted viene mañana?
3: Sí, claro.
0: ¿Usted viene mañana? Mañana hacemos fiesta igual, aunque Juan Mario, si él. Usted me avisa si falta.
7: Vení mañana y hay croquetas.
0: Ah, sí, hay croquetas. Mañana vamos a pedir pizza, chicos.
3: Ah, oh, qué rico. Bueno,
0: vamos a pedir pizza.
3: Mañana. Me gusta.
0: Para llevar para casa.
1: Pedí milanesa, boludo. No me gusta la pizza.
0: Si usted no viene.
3: Usted no dijo. Viene.
1: No, pero pensé que quería tentarme.
0: Ah, no, pero si usted viene, pedimos chivito.
3: Chau. Que pasen bien.

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1: 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Ay, me quedé sin agua para el termo. ¿Me trae el termito de agua, mijo? Muchas gracias, hermano.
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Buenos días, amigas, amigos. Bienvenidos a compartir esta entrega de viernes 5 de junio de las noticias en La Siglo hasta las 8 de la mañana por aquí en la 101.5. 10 grados de temperatura a esta hora, misma sensación térmica, cielo despejado, vientos del este-sureste a 6 kilómetros en la hora, 100% la humedad, 1020 milibares la presión atmosférica, 8 kilómetros la visibilidad. 24 tenemos previsto de máxima para hoy. Misma sensación térmica, qué lindo día, sol y bruma, mientras que la mínima será de 12, misma sensación térmica, bastante nublado. Hoy es un día como para salir afuera y dejar que los rayos golpeen tu cuerpo y disfrutar del calorcito. Es algo que vamos a extrañar la semana próxima porque vuelve a bajar la temperatura. Y ahí usted que está del otro lado y que se autodenomina fanático del invierno, que le gusta el invierno, no le gusta el invierno. Al que le gusta el invierno, al que le gusta el frío, en realidad, tendría que, cuando hace frío, bañarse con agua helada. Lo que le gusta es el calor, porque la persona que siente frío, lo que hace es buscar calor, a través de una estufa, a través de un aire acondicionado, una bolsa de agua caliente, un baño caliente. Entonces, al fin y al cabo, que nos gusta a todos los seres humanos, el calor. A nadie le gusta el frío.

0: con este cierre magistral de la discusión respecto a Team Frío, Team Verano, todos somos del verano, por supuesto, porque el calor es vida. Comenzamos con el desarrollo de las principales noticias.
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El pasado miércoles, cerca de las 6 de la tarde, 5 y media en realidad, se tomó conocimiento de un hurto en un establecimiento de calle Juan Pablo II y Punta del Este. Un hombre de 28 años constató el hurto de 50 metros de cable de 2 milímetros y focos de iluminación, 2 focos en total. Cerca de 11 y 20 de la noche de esa misma jornada ocurrió una rapiña en Julio Delgado y Uruguay. La víctima, un hombre de 42 años, dijo que circulaba por Uruguay al llegar a intersección con Julio Delgado. Fue abordado por dos hombres que, mediante agresiones físicas, le sustrajeron un par de championes, un termo y un mate de aluminio. Personal policial realizó recorridas en la zona, logró ubicar a un hombre de 26 años, quien coincide con las descripciones aportadas. Posteriormente, próximo a la 1:50 de la madrugada, mientras personal policial realizaba recorridas preventivas por calle Rincón y Uruguay, vio a un hombre de 21 años en actitud sospechosa. Ante esta situación, fue identificado. Se constató que portaba un bolso que contenía dos pares de zapatillas, un papel con letras de canciones, un mate de aluminio y una bombilla que coincidía con los denunciados como hurtados en la rapiña antes mencionada. Consultado sobre la procedencia de los objetos, incurrió en contradicciones. Se le incautó una hoja de cuchillo y una varilla con punta. Fue detenido y quedó a disposición de fiscalía. Ya a la medianoche con 20 minutos de ayer se tomó conocimiento de un siniestro de tránsito en Enrique Morim y Dr. Luis Alberto de Herrera, donde el conductor de un auto, un hombre de 51 años, dijo que circulaba por Herrera de sur a norte y al llegar a intersección con la avenida Enrique Morim, colisionó una moto Winner conducida por un hombre de 28 años, que fue asistido con diagnóstico primario politraumatizado, traumatismo de tobillo derecho, trasladado al hospital. Sobre 1:20 de la madrugada, en tanto, ocurrió un hecho donde una persona terminó herida de arma blanca en una vivienda en José Pedro Varela y 18 de julio. Cuando llegaron los efectivos policiales, constataron que un hombre de 69 años presentaba sangrado en la cabeza y también en la espalda. Se gestionó una ambulancia del hospital, la que fue hasta el lugar y lo trasladó para su asistencia médica. Se realizó consulta también con fiscalía, informando posteriormente que el diagnóstico médico fue herida de arma blanca, pasa a tomógrafo. No se brindaron más detalles sobre cómo ocurrió el hecho. Cerca de las 2:20 de la madrugada se tomó conocimiento de otra rapiña ocurrida en Pascual Arriay, 18 de julio. Entrevistada a la víctima, un hombre de 44 años, dijo que momentos antes fue víctima de rapiña por parte de un hombre de complexión robusta, vistiendo ropas oscuras, que mediante amenazas con un arma blanca le sustrajo un teléfono celular. No presentó lesiones. Se trabaja en aclarar este hecho. 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

0: Luego de intensas tareas de limpieza, personal del área de gestión de residuos comenzó a instalar volquetas de gran tamaño en diversos puntos de la ciudad tras un relevamiento donde los técnicos identificaron basurales endémicos y áreas donde los ciudadanos arrojaban residuos de gran tamaño. El encargado, Omar Esteves, dijo que estos denominados volquetones se están instalando en diversas zonas previamente identificadas como problemáticas.
1: Generalmente aquí le estamos mostrando el volquetón que se está instalando en varias zonas del departamento de Salto, lugares donde generalmente identificamos nosotros basurales endémicos. Si Dios quiere, esta es la solución. Aquí estamos en el barrio Saibal, una esquina que hemos venido más de 20 veces a levantar heladeras, camas, colchones, todo que la gente dejaba, arrojaba a la vía pública. Hoy están todas dentro del volquetón y vemos un muy buen resultado. Ya estaban totalmente identificados lugares que la gente tiraban electrodomésticos, muebles, colchones, que la máquina no lo puede levantar y bueno, y ahí te generaba que atrás de eso venía otras cosas, alguna rama, alguna bolsa de residuo, y eso generaba un basural endémico, como le decimos nosotros, en varios puntos de la ciudad y que también al vecino le provocaba que junta rata, malos olores, eso bueno. Hoy con estos volquetones le estamos dando la solución que el vecino precisaba y que también le va a generar menos gasto a la intendencia porque era todo un movimiento anteriormente de maquinaria para erradicar un basural en cada barrio. Bueno, vamos por más, van a ser más volquetones que van a estar distribuidos en toda la ciudad de Salto. Pedimos paciencia a los vecinos que todavía no llegamos, pero sí a corto plazo vamos a estar en todos los barrios colocándolo en donde ya sabemos y están identificados esos basurales que normalmente por causa que a veces desconocemos y a veces genera un basural endémico que tanto molesta.

0: 7:16 de la mañana, Alberto Lira, en representación de la Dirección Nacional de Aduanas, brindó detalles sobre el nuevo régimen de comercio de frontera, específicamente sobre lo que ocurrirá con la República Argentina.
1: Mira, en este caso, la ley, la 20.419, sobre el régimen especial de fronteras, de comercio de fronteras, se va a aplicar en los tres puentes que tenemos acá, que es Alto Concordia, Fray Bentos, Gualeguaychú y Paysandú Colón. En realidad lo que viene a hacer esta ley es ampliar el régimen que se estaba ya aplicando en la frontera con Brasil y los beneficios con dos decretos, el 236/2025 y el 84 del MEF del 2026, amplía el régimen para la zona con frontera con Argentina. Los beneficios son para empresas que estén debidamente registradas, pequeñas y medianas empresas, pymes, que tengan, que estén al día con las tributaciones correspondientes y con aduanas. La idea es también, en un radio de 60 kilómetros, también hay localidades que abarca este régimen especial. Las localidades van a depender de cada puente. En este caso, algunas localidades son Termas Larapey, estamos hablando de Para Herrería, entre otros, hay una lista de productos de los cuales se va a poder importar sin necesidad de pagar impuestos y con un régimen simplificado.
2: ¿Cuándo entra en vigencia?
1: Entró en vigencia el 1 de mayo, ya entró en vigencia, aduana ya tiene el formulario de inicio de la declaración, ya está en la página web y ya lo pueden los comerciantes o aquellas empresas declaradas, ya lo pueden iniciar.
2: ¿Cuál es la gestión que tienen que realizar los comerciantes que quieran ser parte de esto?
1: La gestión es, en primer lugar, tener una empresa, una pequeña y mediana empresa que va a tener una franja, son tres franjas, con ingresos anuales y mensuales. A su vez, va a tener que tener un local establecido y la importación de la mercadería, lo que no se va a permitir es el acopio de la misma, sino que va a venir directamente de la importación al local comercial y a la venta al consumo final.
3: ¿Cuáles son los productos que se van a poder comercializar?
1: Los productos, ahora la lista, entre ellos tenemos poroto, lenteja, café, desodorante, shampoo, por ahora es eso, alguno más, que es una lista un poquito más larga, pero son esos, por ahora no interviene mi MGAP, o sea, son en productos envasados y que tienen que integra la canasta básica.
0: Bueno, Lira también se refirió y amplió un poco más esta información respecto a la entrada en vigencia, que es desde el 1 de mayo, pero que claramente se había omitido comunicar debidamente por parte de la Dirección Nacional de Aduanas, así como también del propio Ministerio de Economía y Finanzas.
2: ¿Ese trámite?
1: Sí, en realidad va a depender de las franjas de las empresas, ¿tá? Depende del ingreso anual, de lo que ellos facturen y a su vez un mensual. Tenemos tres franjas que van a andar en UI, pero se los traduzco un poco en dólares. Va a ser la primera franja hasta $1,600 por mes que puede entrar mercadería. La segunda franja es de $5,000 aproximadamente y la tercera de $9,000 más o menos.
2: ¿Hay algunas indicaciones para el transporte? ¿Cómo llega al país? ¿Cómo accede? ¿Lo puede traer el propio comerciante? ¿Cómo es?
1: Sí, el propio comerciante lo puede traer en su vehículo. La particularidad que tiene es que el vehículo tiene que ser matriculado acá en Uruguay. Y bueno, la declaración es muy sencilla, muy amigable con el usuario. La puede hacer a través de la PC o de un celular. Y la declaración la puede hacer en el momento de la compra del lado argentino.
3: Lo que se destaca es los aportes personales para aquellas empresas que le dan trabajo independiente.
1: Exactamente, sí, eso hay un beneficio que Banco Previsión Social lo está estimando, lo va a explicar acá en el taller que tenemos ahora, y bueno, son los beneficios que tiene, sí.
2: Hablaba de que es una ampliación, ¿va a haber nuevas ampliaciones? ¿Es un proceso que se va realizando en cuanto a incorporar más productos?
1: Sí, exactamente. Esto está enmarcado en un proyecto del Ministerio de Economía, que conjuntamente con la Dirección Nacional de Aduanas, que lo que viene es a mitigar un poco de lo que es el contrabando, a formalizar aquellas empresas que hoy no están formalizadas, y a darle también a través de este régimen, de alguna forma, un beneficio al consumidor final con los precios.
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0: Hoy 5 de junio se está conmemorando el Día Internacional del Medio Ambiente y en el marco de este mes del medio ambiente, el área de salud, higiene y gestión ambiental del gobierno de Salto llevará adelante una serie de actividades educativas de sensibilización y promoción de buenas prácticas ambientales en distintos puntos del departamento. La programación incluye jornadas dirigidas a niños, jóvenes y público en general, con propuestas que buscan fortalecer el compromiso con el cuidado del entorno, la protección de los recursos naturales y la promoción de hábitos sostenibles. Las actividades comenzarán el viernes 5, hoy, con la participación en la propuesta Herencia Nativa en Salto Grande a las 9:30. Ese mismo día, a las 14 horas, se desarrollará la actividad Eco Salto Salteño en el Club de Niños La Tablada junto a líderes infantiles verdes. El lunes 8 a las 10 de la mañana, charla en el Jardín 133 sobre mascotas y su rol en el medio ambiente. Además, se lanzará un concurso de dibujos para los alumnos del centro educativo bajo la consigna Noveno Aniversario de ACAS como grupo ambiental, con plazo de entrega hasta el 16 de junio. Ese mismo día, el 8, a las 3 de la tarde, tendrá lugar una plantación simbólica de una anacahuita en el parque de la clínica municipal. La especie fue seleccionada por tratarse de uno de los árboles nativos con mayores propiedades medicinales. Entre el 11 y 14 de junio, el área de salud, higiene y gestión ambiental participará con un stand en la Expo Sostenible 2026 que se desarrollará en Ante la Arena, donde se difundirán acciones y programas vinculados al cuidado ambiental. Finalmente, el martes 16 a las 10 de la mañana se llevará adelante una actividad en la escuela 45 en Colonia Garibaldi que incluirá una charla sobre medio ambiente y una jornada de plantación de árboles nativos. Desde el gobierno de Salto se invita a la población a acompañar y participar de las distintas propuestas organizadas durante el mes de medio ambiente, reafirmando el compromiso con la educación ambiental y el desarrollo sostenible. El Conservatorio Departamental de Música de Salto, dependiente del área de cultura, invita a disfrutar de una velada musical especial con la presentación del dúo Jazaj Mendoza, integrado por las reconocidas artistas Carolina Jazaj y Patricia Mendoza. El concierto será mañana a las 7:30 de la tarde en el Teatro Larrañaga con entrada libre y gratuita. El director del Conservatorio Departamental de Música, profesor Mario Torres, destacó la jerarquía artística de las intérpretes que llegarán a Salto para esta participación.
1: Tenemos la invitación para este sábado 6 de junio en el Teatro Larrañaga. Se presentarán Carolina Jazaj y Patricia Mendoza. Carolina Jazaj, una violinista muy reconocida a nivel nacional e internacional, lo mismo que Patricia Mendoza. También es de destacar que Patricia es salteña. Ambas estarán presentando en el Teatro Larrañaga, 19:30 horas con entrada libre y gratuita. El repertorio que se expondrá en el concierto será muy variado, comenzando con sonatas de Beethoven para luego introducirse en lo que es la música latinoamericana y nacional. También tendremos el estreno de una obra de un compositor uruguayo que luego en el concierto ellas explicarán bien de qué se trata.
0: El área de juventud del gobierno está invitando a participar de la tercera y última ronda del concurso de bandas juveniles de rock. La actividad se llevará a cabo hoy a las 7 de la tarde en Círculo Esportivo 33192 con entrada libre y gratuita. Competirán las bandas Hipopótamos del Sótano, Nada que ver John, El Ojo del Twister, Leo y los Borbotones y Massachusetts. Estos buscarán avanzar en el certamen y mostrar su propuesta musical ante el público y el jurado. Además, la jornada contará con la participación de destacados invitados especiales, entre ellos Patricio, vocalista de Desconocidos, la banda Impro y una gran sorpresa musical con el cierre a cargo de Rey Toro. La encargada del área de juventud, Lucía Molinari, destacó la importancia de este concurso como espacio de encuentro, formación y visibilidad para jóvenes músicos, promoviendo la cultura local y brindando oportunidades para el desarrollo artístico de las nuevas generaciones. Será hoy a las 7 de la tarde, con entrada libre y gratuita en Círculo Esportivo, con el cierre a cargo de la banda Rey Toro. Cerca de las 8 de la mañana de ayer, por una alerta de alarma activa, se derivó personal a un jardín de calle Diagonal Williams, esquina 33, donde una mujer de 51 años, la directora, radicó denuncia por daños en una de las ventanas al frente, de donde arrancaron la reja y por donde hurtaron mercaderías y productos de alimentación varios. Sobre las 7 de la mañana, por intermedio de comunicación telefónica, se tomó conocimiento de un posible hurto en una escuela de Barrio Artigas. La persona que llamó dio cuenta que había una extraña dentro de la escuela y otra de campana. Personal policial en el lugar, instrucciones de año 13 y Andresito, habló con una mujer que prefirió no aportar datos, quien dijo que los presuntos autores se habrían dado la fuga con un manojo de cables. Realizaron intensas recorridas en la zona en procura de ubicarlos, pero no dieron con ellos. Nuevamente en el lugar, recepcionaron denuncia a la mujer que expresó haber constatado daños y hurto de cables de red. Concurrió científica. Cerca de las 3:30 de la tarde, informaron de dos personas lesionadas, en barrio Andresito. Efectivos policiales entrevistaron a dos hombres de 25 y 31 años, quienes a raíz de una discusión se tomaron a golpes de puño y resultaron lesionados. Entrada a la fiscalía de turno, se los trasladó a ambos para asistencia médica y posteriormente averiguaciones sobre los hechos ocurridos. Quedó con el caso la Dirección de Investigaciones. 7:31 de la mañana.
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El gobierno uruguayo iniciará el proceso de permitir el ingreso sin visa de ciudadanos chinos al país, según anunció ayer Cancillería. La decisión fue comunicada por el canciller Mario Lubetkin durante la despedida del embajador de China en Uruguay, Juan Yizhu, y responde a una indicación del presidente Orsi. Según informó el Ministerio de Relaciones Exteriores, la medida busca favorecer

0: especialmente el crecimiento del turismo chino y fortalecer el vínculo bilateral entre ambos países. Cancillería señaló además que la resolución se toma en reciprocidad con la decisión adoptada por China a comienzos del año pasado, cuando habilitó el ingreso sin visa para ciudadanos uruguayos. La búsqueda para incorporar a Punta Ballena al Sistema Nacional de Áreas Protegidas sumó este jueves un nuevo paso, luego que la Comisión Asesora Técnica creada por la Intendencia de Maldonado aprobara por unanimidad su ingreso bajo la categoría de Monumento Natural. La resolución representa un nuevo avance en el proceso de protección del área y habilita una nueva etapa, ya que tras la aprobación, la Comisión recomendó al Intendente Miguel Abella remitir el expediente al Ministerio de Ambiente para continuar con el procedimiento previsto por la normativa que regula el Sistema Nacional de Áreas Protegidas. La propuesta fue desarrollada por la Asociación Civil Punta Ballena Protegida en conjunto con el Centro Universitario Regional del Este de la Universidad de la República y equipos técnicos de la Intendencia de Maldonado. La coalición republicana volvió a pedir este jueves la renuncia de los integrantes de la mayoría del directorio de la Junta de Transparencia y Ética Pública, JUTEP, y acusó al organismo de actuar con un manejo político en distintos expedientes y procedimientos internos. Tras la comparecencia de las autoridades ante una comisión parlamentaria, dirigentes blancos, colorados e independientes afirmaron que el organismo perdió credibilidad institucional y cuestionaron su capacidad para intervenir en las denuncias vinculadas a la declaración jurada del presidente Yamandú Orsi. El diputado nacionalista Pablo Abdala sostuvo que existe un deterioro en la conducción de la JUTEP y afirmó que la oposición detectó manipulación de expedientes, protocolos y actuaciones internas. Según dijo, uno de los episodios más graves fue la intervención del vicepresidente del organismo en declaraciones juradas de figuras políticas y funcionarios públicos sin autorización legal y sin resolución unánime del directorio. Cualquiera sea su pronunciamiento, estará bajo sospecha, afirmó Abdala sobre el futuro análisis de las denuncias relacionadas con Orsi. El legislador también señaló que la oposición mantiene desde diciembre el pedido de renuncia a las autoridades de la mayoría y confirmó que estudian posibles acciones judiciales. Ha habido abuso de funciones y abuso de autoridad, sostuvo. El dirigente de Colorado, Gabriel Gurméndez, afirmó que en la comparecencia parlamentaria quedó consagrada la politización de la JUTEP y habló de un largo rosario de irregularidades. Por otra parte, los Ministerios de Salud Pública, Desarrollo Social y ACE presentaron en la tarde de ayer un programa que pretende fortalecer la atención sanitaria de personas en situación de calle. Este anuncio se da en el marco de un operativo por fríos extremos desarrollado por el gobierno, en el que se asiste a personas en situación de calle y se las traslada a refugios de distintos puntos del país. La propuesta se basa en un plan estratégico que articula salud, protección social, salud mental y atención territorial, según informaron autoridades. La propuesta plantea la creación del dispositivo PASO, que es el Policlínico de Atención en Situación de Calle y Otras Vulnerabilidades, integrado por 3 policlínicos móviles equipados con consultorios, rayos X digitales y módulos odontológicos. Estas unidades recorrerán refugios, plazas y otros puntos de concentración para brindar asistencia. Esto va a facilitar el acceso a prestaciones, a medidas preventivas, inmunizaciones, control odontológico, prevención de enfermedades transmitibles, dijo el presidente de ACE, Álvaro Danza. El plan también prevé que ACE le otorgue al MIDES terrenos actualmente ociosos para el desarrollo de proyectos habitacionales y productos destinados a personas en situación de vulnerabilidad. Entre las iniciativas previstas se encuentran viviendas con apoyo, residencias comunitarias, espacios de transición para personas que egresan del sistema penitenciario y emprendimientos orientados a la inserción laboral. Además, se propone la creación de una unidad de enlace interinstitucional que funcionará las 24 horas e integrará distintos números de atención ya existentes como 911, la línea de orientación en drogas y los servicios de prevención del suicidio y apoyo emocional, con el objetivo de centralizar el triage, la orientación y derivación de casos. El diputado colorado Matías Duque presentó un proyecto de ley para crear un marco jurídico nacional para prevenir, detectar y abordar el bullying en centros educativos.
1: Un proyecto sumamente importante por todas las patologías que hoy vemos en cuanto a la salud mental, incluso de adultos que muchos inician en los centros educativos. El proyecto básicamente se enfoca en un plan nacional de prevención del bullying, de concientización liderado por el Ministerio de Educación y Cultura. El segundo punto fundamental del proyecto es que todo centro educativo cuente con... Es urgente. Fundamentalmente, una campaña nacional de prevención, liderada por el Ministerio de Educación y Cultura, como lo decía anteriormente, para que se tome real conciencia de las consecuencias que pueden tener las prácticas del bullying.
2: ¿Disciplinarias?
1: No, nosotros no hemos entendido que no hemos optado ir por la vía de medidas punitivas, de consecuencias punitivas. Nosotros hacemos especial énfasis en la prevención en el proyecto y en dar seguimiento a que las políticas públicas en ese sentido sigan su curso, y también en la obligación de que todo centro educativo, como decía anteriormente, y cuando digo todo es todos los centros educativos, cuenten con un protocolo de actuación y sepan cómo reaccionar ante casos de bullying.
0: El Ministerio de Salud Pública está exhortando y recomendando a embarazadas a vacunarse contra el virus respiratorio sincicial para evitar infecciones respiratorias graves en sus hijos recién nacidos. La campaña contempla mujeres que estén cursando las 32 a 38 semanas de gestación. La directora general de Coordinación del Ministerio de Salud Pública, Zaida Arteta, indicó que la vacunación alcanza a cerca del 80% de embarazadas y lo deseable sería llegar a la totalidad de mujeres en gestación, por la importancia de la vacuna en la protección de los niños recién nacidos. Arteta explicó que la vacuna genera anticuerpos en las embarazadas contra el virus, que luego son transferidos al bebé para reforzar sus defensas durante varios meses, lo que evita que el recién nacido tenga infecciones graves por el virus. Las embarazadas pueden acudir a cualquier vacunatorio a recibir su dosis sin la necesidad de contar con receta de su médico tratante. El diputado del Partido Nacional, Pedro Gisdonian, presentó un proyecto de ley para implementar castigos que van de 2 meses de prisión a 3 años de penitenciaría a personas que realizan grafitis.
3: El proyecto este lo que viene a hacer es a responder un pedido que creemos es compartido por la gran mayoría de los uruguayos, de terminar con este tema de no poder tener el frente de una casa prolijo, el comercio en condiciones, porque automáticamente luego que lo terminás de pintar te lo grafitean. Nosotros sabemos que hay una normativa, pero que claramente no está rindiendo resultados, lo venimos trabajando hace tiempo, obviamente durante estos últimos días que ha habido una instalación del tema, creemos que era la oportunidad para poder avanzar. Lo hemos trabajado con distintos colectivos de comercios del centro, de la ciudad vieja, con varios vecinos, y bueno, creemos que a través de este proyecto que agrega un nuevo numeral al delito de daño dentro del Código Penal, estableciendo penas que van de los 3 meses de prisión a los 2 años de penitenciaría, es una forma de disuadir a los que se han dedicado sistemáticamente a ensuciar los frentes de la casa. Bueno, y dejando siempre la posibilidad a que si cuentan con la aprobación y con el consentimiento y con la habilitación de los dueños de los locales, de las casas, lo puedan hacer, pero no en cualquier muro, en cualquier espacio, porque creemos que se está atentando contra la propiedad privada primero y después contra la visual de una ciudad que ya tiene bastantes temas complejos, como puede ser la basura, como puede ser la falta de iluminación. Bueno, sumarle los grafitis es, creo, algo que bueno, tiene que terminar y que tenga la sanción acorde justamente al daño que causa.
0: Desde el pasado 1 de junio rigen nuevas tarifas de peaje en las rutas nacionales, según informó el Ministerio de Transporte en un decreto difundido ayer. Para autos y camionetas, la tarifa básica pasó de 190,20 a 196,57, mientras que el valor de usuarios telepeaje subió de 162 a 167 pesos. En tanto, la tarifa asociada a SUSIBE quedó en 214 pesos. El ajuste aplica a todas las categorías de vehículos y alcanza tanto a particulares como transporte de pasajeros y carga. Se inauguró ayer en la zona del Prado la nueva sede del Congreso de Intendentes con la presencia del presidente Orsi, los 19 jefes comunales, exintendentes y otros actores políticos. Nicolás Olivera, intendente de Paysandú y presidente del Congreso, agradeció a la Intendencia de Montevideo por haber prestado su casa durante años para que pudiera sesionar el cuerpo y destacó que esta sede es un viejo anhelo de los jefes comunales. El edificio es propiedad del Ministerio de Defensa, que lo cedió en comodato. En su intervención, Olivera destacó que el Congreso hizo del consenso una práctica de trabajo. Todo lo que se resuelve en este Congreso se resuelve vía consenso y por unanimidad. Ese es un patrimonio que hemos forjado, que no es nuestro. En todo caso, lo hemos heredado de quienes nos precedieron y de quienes aprendimos. 7:48 a.m.
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7:52 de la mañana, una joven de 19 años fue asesinada en la calle en Ciudad del Plata tras ser atacada con un arma blanca. El principal sospechoso, un joven de 21 años, se entregó ante la policía y está a disposición de la Fiscalía de Libertad. Es el segundo feminicidio en 24 horas que ocurre en nuestro país. Fuentes del caso dijeron que el homicidio ocurrió sobre las 21 horas de este miércoles en una calle del barrio San Fernando, a pocas cuadras del hospitalito de Ciudad del Plata. Ambos jóvenes se conocían, habían sido compañeros de estudio y vivían en el mismo barrio. Tras el crimen, el joven se presentó, contó lo ocurrido y dijo que fue él el agresor y fue arrestado por la policía. En la escena fue incautada el arma blanca utilizada. Científica hizo el relevamiento correspondiente. Jefatura de San José informó que recibió varios llamados de personas que informaban que el hombre estaba agrediendo a la víctima en Rivera y 33. Se envió un móvil policial de forma inmediata, aseguró. Agregó que no había un vínculo afectivo entre ambos jóvenes ni denuncias previas. Más de 500 disparos hubo durante la noche y madrugada en distintos puntos del Marconi. Se realizaron al menos 528 disparos en zona de pasajes y calles del barrio. Sobre las 9 de la noche, 96 disparos en inmediaciones de calle Adolfo Artagabeitia. Más tarde, a la 1:30 de la madrugada, hubo al menos 432 disparos cerca de Aparicio Saravia y Rambla Costanera. Tras escuchar las detonaciones, efectivos de la Republicana y operaciones especiales hicieron recorridas por la zona. Fuentes policiales informaron que los policías vieron a varios hombres armados en Artagabeitia y pasajes Cibeles. Al advertir la presencia policial, intentaron huir entre pasajes y fueron perseguidos por los efectivos. Durante los procedimientos, fue detenido un hombre de 28 años que estaba escondido. Los policías le incautaron una pistola Glock 21 calibre .45 con un cargador extendido con capacidad para 30 municiones. El detenido tiene 3 antecedentes penales y quedó a disposición de inteligencia. Fuentes policiales señalaron que se trata de un delincuente con influencia en el Marconi. La detención ocurrió durante un enfrentamiento a tiros. Según las policías, varios delincuentes apuntaron y dispararon contra los efectivos, lo que derivó en un intercambio de disparos. No hubo personas lesionadas ni daños reportados. Vecinos de la zona reclaman por las balaceras constantes registradas en las últimas horas. Episodios similares con decenas de disparos también se han registrado en los últimos días en barrios como Causeglia, Cotravi, Piedras Blancas y Manga. La policía de Canelones desmanteló un centro de acopio de motos robadas en el operativo en barrio El Monarca. Las motos estaban en una edificación abandonada en las calles Costanera y Gamarra. Hasta allí llegaron tras un reporte por una moto hurtada en Joaquín Suárez. Ese vehículo tenía un GPS y con eso se pudo hacer un seguimiento hasta un terreno en el que estaba la edificación. Allí adentro había varias motos y con una orden de allanamiento, la policía ingresó al lugar e incautó 11, de las cuales 6 tenían requisitoria por hurtos y rapiñas que ocurrieron en Canelones y Montevideo entre febrero y junio. Otras no tenían requisitoria y una con presuntas adulteraciones. También había una chapa matrícula que correspondía a una camioneta hurtada en rapiña en mayo, una réplica de pistola, cascos, indicios biológicos y materiales. La fiscal a cargo de la investigación es Nancy Granja, de la ciudad de Toledo. Alexis Ferreira, árbitro agredido por jugadores de San Lorenzo de San Carlos en Maldonado, tendrá que recibir una indemnización de 200.000 pesos. Agresión que ocurrió el 18 de octubre, luego que el árbitro diera por finalizado el encuentro entre San Lorenzo de San Carlos, equipo del agresor, y Central Molino. Si bien el resultado dejó a San Lorenzo como campeón, los futbolistas de ese equipo se acercaron a protestar al juez por situaciones del partido. El árbitro decidió mostrarles la tarjeta roja a dos jugadores y uno de ellos, luego imputado, reaccionó pegándole un cabezazo. Como consecuencia, el juez sufrió una fractura nasal y perdió 2 dientes. Ahora se alcanzó un acuerdo reparatorio por 200.000 pesos que puso fin al litigio. Fue un hecho desafortunado en una cancha de fútbol donde un juez fue agredido, dijo Sebastián Cerrón, abogado de la víctima. Por su parte, la defensora Karen Pintos señaló que fue un episodio negativo para ambas partes, al mismo tiempo que un aprendizaje para su cliente. 7 de la mañana, 57 minutos.

0: El dólar cotiza en la compra 39.05, en la venta 41.45, el euro 44.27, 49.52, argentino 002, 020, compra-venta respectivamente. El real se compra 7 pesos con 10, se vende a 8 pesos con 80. Tenemos 10 grados, con niebla, misma sensación térmica, vientos del sureste a 4 kilómetros en la hora, 93% la humedad, 1021 milibares la presión atmosférica, 500 metros la visibilidad. La expectativa de una máxima de 24 grados para hoy, misma sensación térmica con sol y bruma. A la noche, 12 la mínima, misma sensación térmica, bastante nublado. Mañana, 21 de máxima, 13 de mínima, nublado. Domingo, posibilidad de lluvia en la mañana, por otra parte nublado. 19 de máxima, 14 de mínima. Lunes, lluvia, ocasionalmente fuerte en la mañana, manteniéndose nublado con probabilidad de algún chubasco en la tarde. 16 la máxima, 9 la mínima. Martes, con incremento de nubosidad, 17.8. Miércoles, principalmente nublado, 18.8. Jueves, con unos pocos chubascos en la mañana, luego nubes dando paso a algo de sol, 15.7. El viernes, nublado, 17.6. Así, la previsión para los próximos 7 días. Con esta información, nos despedimos hasta el lunes a las 7 de la mañana para compartir más de las noticias en el siglo. Ya llega Pablo Silva con todo el power hasta el mediodía.
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1: Esta es la última pelota del partido, electrizante final del estadio mundialista, la pelota que va contra el área para Rodríguez Castro, la bajó con el pecho, sacó el remate. 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

0: Más novedades en este boletín. ¿Te acordás? Más novedades en este boletín. Boletín, boletín, boletín. JUTEP comienza hoy a analizar denuncias contra Orsi y buscará dar respuesta institucional a críticas opositoras. Uno de los bancos más grandes de América Latina advierte por la evolución del fenómeno climático El Niño para Uruguay. ¡Bravo! Con 4 votos de la coalición, Vergara consiguió 260 millones de dólares extra para sus prioridades. Mirá, 260 millones de dólares. ¡Bravo! Bueno, acá la intendencia renovó el préstamo y demás, ¿no? No sé cuántos millones de dólares también. Veremos a ver qué hacen, ¿no? A ver qué se hace con eso. Nunca me metí en problemas. Daniel Radío suma apoyo para ser comisionado de cárceles, pero Perrone denuncia montaje y rechaza su nombre. Se agudiza la polémica por el Gran Hermano del transporte de carga con cruces entre gremiales por movilización de camiones. Sucesión de fenómenos anómalos. El meteorólogo señala situación atmosférica totalmente atípica en Uruguay.
1: He sido egoísta, algo peor que esta culpa.
0: Jueza definió que Moisés siga en arresto domiciliario para favorecer

0: De juguete a fenómeno cultural. Vuelve al cine con Amos del Universo y una estrella del streaming. 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

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Hola a todos, ahí nos conectamos un cachito en el canal de la Siglo en www.siglo26.

desafía tus sentidos, ¿no viste en el programa? Aquí en Power, 101.5. Qué rica, así que estate muy atento a jugar con nosotros. Mirá también, mirá.

0: demasiado.
1: Aquí en Power, no, siendo 1:30. No, en el canal de la Siglo, www.siglo21.ui en la web. Prepárate. 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
0: Me respondieron que
1: y TikTokeamos y hoy transmitimos un cachito en nuestro TikTok PS.Power26. Avisale a tus amigos, avisales a tus seguidores.

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0: Vale.
1: Me encanta porque todo el mundo copado.
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0: partir de este momento, a partir de este momento, hacemos una mini pausa, Gonchi, una mini pausa y seguimos explotado mal, seguimos explotado mal, prepárate. Después de la tanda de la radio, venimos con mucho power y habilitamos nuestra central para que puedas anotarte para los premios de hoy.
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7: 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Cuando ganamos la primera estrella, la señal indicará que esto es una señal.
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2: Bueno, a partir hemos volvido.

regalo de viernes. Quiero regalo de viernes. Me tenés que poner última cifra del documento y vas a participar. ¡Esa! Seguime en TikTok, ps.power26. Después de las 11, 11 y 20 más o menos.

La joda de DJs es extraordinaria. Mensajes al palo tenemos. Anotándose para los regalos de hoy. Quiero regalo de viernes. Me

Este fin de semana no le prometo, pero un día vamos a ir a la Argentina en algún toque que esté Gonzalito Tamaño. Vamos a ir invitado especial suyo, ¿no, amigo? Vamos a subir a la cabina ahí.

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de la radio. Quiero regalo de viernes, me tenés que poner. Es una locura, por Dios. Sabelo, dice. Ahí estaremos. Dice Lucho Naim, DJ Lucho Naim, saluda al colega.

Par de mensajes. Hola, Pablo. Quiero un regalo de viernes. Eliana. No leo las últimas, pero tienen que poner, ¿ok? Buen día. Quiero un regalo de viernes. Ay, ay. Se me va todo. Qué lo parió. Es impresionante.

Aunque no le gusta descansar, el hombre está al palo, sí. Vamos que vamos. Claudia, quiero regalo de viernes. No puedo leer todo, gente bonita. Fabián, quiero regalo de viernes. El DJ Gonchi.

Ya es nuestro Gonzalo Tamayo. Con todos esos temas, venga, venga. Muchos corazones, tirá corazones.

tamaño. Desde la Argentina, pali, pali. En la joda de DJ. Anotate a través de nuestro WhatsApp allí. Con los regalos de hoy viernes. A full. Blue Glass, dulce de leche FK. Y la mejor música. En esta mañana de viernes. Dale muchos corazones allí, déjanos bien arriba, ahí va,

Te esperamos, lo esperamos a Agus Yrigoyen, en algún viernes lo vamos a tener acá en la radio, ¿no? ¿No? ¿Qué dice DJ Toti? Esa. Agus Yrigoyen, vamos a hablar con la gente allí, Me pasa el teléfono, le pedimos. Muchos corazones, bien.

La joda de DJ acá en la radio, desde Salto, República Oriental del Uruguay, y desde la Argentina, que se vino a los estudios de la radio aquí en Power. Saludos desde Irán. Mirá vos, Rodri. Se caga de risa. Desde Irán. Acá dice, buenos días. Buen viernes, Angie, ¿eh? ¿Sabes cómo estoy haciendo milanesas?

Vamos, Agustín Irigoyen, bien, Agu. Te queremos acá después, dale, venga. Así toca, mi amigo, ya es un amigo, amigo de la casa ya. Bien, Claudia. Así toca Gonzalo Tamayo.

en algún viernes hay que coordinar para que venga Marito Parisa también. Lo que es, por Dios. Tocando en vivo, DJ Gonzalo Tamayo.

0: corazones, corazones, corazones. Bien arriba, dale, tap, tap, tap.
1: Pablo, saludos, estoy cocinando bien, Clau. Venga, venga.
2: Esta noche me desacá.
1: Juan, y un saludo para Aura, bien, para Aura. La gente allí, palo y palo, eh.

En el próximo enganche que haga DJ Gonzalo Tamaño, a ver cuánto aura tienen con los corazones ahí en TikTok, ¿eh? ¿Cuánta aura tienen? Hay que darle power, hay que darle corazones, ¿eh? El próximo

0: bueno. ¡Muchos corazones con esto!
1: Señores, ha sido testigo.

B19 regala dos pintas. Dos pintas que tienen que consumirlas allí en el local, ¿no? María, 334-5, que ya le pusimos con el documento, pasan y la consumen allí, en B19, ¿verdad? 334-5, se ganó una pinta espectacular. Susana, 700-5, también ya le dijimos, se ganó una pinta con el documento, chicas. María, 334-5 y 700-5, Susana. Para estar en Costanera Sur, Carolina 117-5 con el documento también. Y Natalia 160-8 también, ¿ok? Con Gonzalo Tamaño en vivo, tocando allí. Carolina 117-5 y Natalia 160-8. Esto para mañana sábado, ¿no? Ok. El premio de Blue Glass, tienen que venir a levantarlo acá en la radio Uruguay 1416, Martín 660-1. Martín 660-1. Dos dulces de leche, FK, Noelia 158-8 y Marco 158-6. 158-8 Noelia y Marco 158-6. Uruguay 14-16 levantan con el documento sus dulces. Y el premio de Blue Glass, Martín 660-1 también acá en la radio Uruguay 14-16.

0: desde la Argentina que vino. También se contactan a través del Instagram de Gonzalo Tamaño. Gonzalo Tamaño, ¿no? El Instagram de Gonchi.
1: Gonzalo Tamaño.music.
0: Gonzalo Tamaño.music se contactan, que él tiene mucha música y bueno, pueden interactuar con él, ¿ok? Por diferentes cosas, porque es productor musical también. Así que, palo y palo.

0: Vas a volver, falta mucho para terminar el año, así que lo vamos a tener nuevamente, ¿no? ¿Le gustó estar acá? ¿Eh? Esa, muy bien. Mucho amor para todo lo que se viene, para usted, ¿eh? ¿Cómo, cómo?
1: Yo sigo.
0: Seguí, yo lo corto por aquí. Así que, gracias a Gonchi, Ariel, que vino a producir también. Fuerte abrazo para ellos y bueno, buen retorno también después para la República Argentina. Y bueno, muchos éxitos para todo lo que se viene. Contáctense en TikTok con él, Gonzalo de Tamaño, en Instagram Gonzalo Tamaño, Gonzalo. Ahí va, Gonzalo Tamaño.music. A full, a full. Ya viene Víctor Hugo Solís.

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3: La señal indicará las 19 horas, 28 minutos, 0 segundos. 1928. Linda ciudad Ámsterdam, ¿no? La señal indicará que esto es una señal.
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0: 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Ay, me quedé sin agua para el termo. ¿Me trae el termito de agua, mijo? Muchas gracias, hermano.
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¿Qué tal? Amigas, amigos en Uruguay, en Brasil, en Estados Unidos, Radio Charrúa, Mallorca, Málaga, lugares que retransmiten la radio. Bueno, Pablo, impresionante la mañana de la radio, ¿eh? Es que somos la radio despegada, señores, y somos los que mandamos sin lugar a dudas de estaciones de servicio, kioscos, la Argentina, todos enganchados con la joda de DJs. Ya tiene un nivel realmente internacional. Hoy llegaron DJs desde la República Argentina. Les mandamos un saludo grande, un buen retorno. Y nosotros, que vamos ambientando lo que va a ser el 1 de julio, el lanzamiento oficial de la fiesta más importante del año. La fiesta más grande del año, que tenemos enorme gusto, enorme placer de compartir con ustedes. Porque fuimos, somos y seguiremos perteneciendo a la generación dorada, los 80, los 90, los 2000, señores. Se bailaba esto y ya en comida. Dentro de un ratito voy a estar con todos los sponsors. Dentro de un ratito voy a estar también transmitiendo para nuestro canal de televisión. Siglo XXI Televisión, www.siglo21.uy. Viste a los chicos hoy enganchar allí en vivo en nuestro canal de cable 101.5, Cablevisión Salto, nuestro canal en Concordia de Cable, nuestro canal en Bella Unión que nos retransmite en cable también. Y comenzamos a jugar con la celeste. Ustedes saben, en Argentina también pueden participar, ¿eh? Pueden participar entrando a nuestra web y poniendo, la mayoría va a poner Argentina, claro, uno de los candidatos, Francia, España, Argentina, pican un escalón adelante de Brasil, Uruguay, Inglaterra, Holanda, ¿quién más se puede colar por allí? Ojo, Colombia, tiene lindo cuadro Colombia, ¿eh? Señores, salimos a jugar con ustedes. Completen los cupones de la radio sin obligación de compra alguna y ganen premios sensacionales. Ya también salimos a jugar porque ya vamos agradeciendo a todos lo que va a ser Raza Negra en Salto, señores, el espectáculo. Ya te dije que son 40 personas que llegan, que son una cantidad impresionante en el escenario, que suenan Toti Sonidos, ya en comunicación también, y Giovanni para las pantallas y todo el sonido y la iluminación que van a presentar los chicos. En una producción realmente local, con mucha gente trabajando. Van a ser 3 días inolvidables. Cierra ese fin de semana del 20, 21 y 22 de noviembre Raza Negra. Agotadas todo lo que tiene que ver la nueva zona VIP. Muchas gracias, ¿eh? De toda parte del país. Tacuarembó, Rivera, Artigas, Bella Unión. Desde Argentina, Federación, Chajarí, Concordia, San Salvador. Desde Paysandú, Mercedes, Río Negro. Excursiones que llegan para el fin de semana, sea en noviembre, a 6 meses. Es impresionante, ¿eh? Me preguntan por el Club de la Salsa. Bueno, tenemos agotadas, están agotadas totalmente ya la capacidad para presentar también uno de los shows. 8 de la noche en adelante, tempranito, para vivir algo diferente en la ciudad con Giovanni Producciones y Piano Piano. El turismo mueve y nosotros movemos la radio. Ya comenzamos a trabajar en la gran producción del verano también, que va a ser todo lo que está haciendo Pablo, presentando todo lo de jockey. Ya estoy, y ya nuestro equipo Viví Salto, Viví Eventos, está en la producción. Serán seguramente más de 10 DJs en el escenario. El lugar ya te lo vamos a hacer saber para movilizar a toda la ciudad. Que la Siglo es así. La Siglo somos todos.

La música que bailamos, que disfrutamos allí en los 80, los 90. En Hotel del Río, nuestros bailes. En Garage, nuestros bailes. En Barcelona, en El Ferro. En San Salvador, en Yajarí, Villa Elisa, Puerto Yeruá, Federación. En Uruguay, recorriendo todo Uruguay y parte de Brasil también, hasta en Estados Unidos. Allí estuvieron los clásicos nuestros señores. Hasta las 3 de la tarde. Hacemos el aguante. Pablo viene arriba, dejó ya la programación. La siglo sigue vivo.

Es viernes, señores. La radio que más suena, Pablo Silva explotó la mañana. Nosotros seguimos con los clásicos. Que bailamos, que disfrutamos. Que el primero de julio hacemos el lanzamiento oficial. 22 horas. Abrimos las puertas. Patio cervecero, barra de tragos. Patio de comidas rápidas. Lugares para disfrutar, para reencontrarse con amigos, para estar cómodamente ubicados. Y vamos a hacerte bailar durante toda la noche. Va a explotar la decoración, ambientaciones, luces y en sonido de Toti Sonidos. Pantallas para Giovannoni. Regalos de nuestro sponsor durante toda la noche.

hace un tiempo atrás, como si fuera ayer, porque siempre traemos cada día los recuerdos, los clásicos, los que marcaron a toda una generación. Esa generación dorada. Esa generación que se vuelve a reunir cada 24 de agosto en todo Uruguay. Y este año cae un lunes, imagínate la cantidad de gente que vamos a tener de otro lado, en termas, cantidad de salteños que vuelven, que están estudiando, trabajando. Algunos que se vienen de Estados Unidos aprovechan y van a estar un fin de semana súper largo con su familia. Y muchos dijeron que van a estar en nuestra fiesta también, ¿eh? El primero de julio hacemos el lanzamiento oficial. Mario Goldman, Néstor Racedo. Estamos invitando y esperamos la contestación de Mario Paniza. Es que si no está en alguna otra fiesta, va a venir con nosotros y va a enganchar un rato ahí. Para los más jóvenes de 2010, un poquito más para acá, ¿eh? Diez de la noche a 12 va a haber una sorpresa para todos los que lleguen. Así que prepárate porque el primero de julio hacemos el lanzamiento oficial de la fiesta, una de las más grandes en Uruguay. Tenemos que batir el récord propio nuestro del año pasado, ¿eh? 1560 personas. Vamos por las 2000 este año. Lo bueno de este año también es que a través de mi entrada podés sacarla hasta en 3, 4 cuotas. Por eso hacemos el lanzamiento oficial el primero de julio. 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Así que bueno. 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

Vamos a transmitir en TikTok cuando lleguemos a los 6.000. Estamos ahí, estamos cerquita. Pasamos los 6.000 y hacemos TikTok en vivo, señores. Llegamos a los 13.000, ya estamos ahí en Víctor Hugo Solís. TikTok, como es negro.Víctor Hugo. Facebook, Víctor Hugo Solís. Viví Eventos. Viví Santo, Viví Eventos. Ya 12.000 también. La radio con una cantidad impresionante. La marca, Power, Total Music. Todos, todos. Estamos casi en los 100.000 seguidores entre todos.

no bailó esto, ¿no? En la época de los DJ que iban a buscando algunos lentos. Yo siempre les cuento que había dos maneras. O lo hacían a la mitad del baile o lo hacían al final. Casi siempre la mayoría, 3:30, empezaban así, ¿no? Esta ondita, ¿viste? Y durante una hora le daban y luego se levantaba para el final del baile bien. Y si no, aprovechaban a última hora que quedaban los enamorados y le daban una horita. Se bailaban lentos. Y el 24 de agosto vuelven los lentos con Néstor Racedo. Mario Goldman. Tendremos invitado especial.

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lo que va a ser el 94, el primero. Estoy tan ansioso también como cuando largamos la promo de Raza Negra. Estoy ansioso por largar la promo del 24 de agosto, el primero de julio. Porque ahí ya comienza la venta de entradas hasta en 3, 4 cuotas. Porque ahí vas a saber el lugar, el horario ya lo sabes, 10 de la noche, como antes. Pero los que vengan entre las 10 y las 12 van a tener... Bueno, ya te vas a enterar. Barra de tragos, barra de patio cervecero, comidas rápidas, living, sillones, un ambiente para reencontrarte con amigos que hace tiempo quizás estás acá en Salto y el trabajo tuyo y los chicos y los... Aunque los niños de la época de los 80, 90 ya son grandes, pero están los nietos. Y yo siempre digo, la barra de Miguel González son invitados especiales si vienen a la fiesta. La barra de los ochentosos que siempre programan pasan a ser aburridos, chicos. Aparte un bajón, siempre Miguel enganchando. Todo lo más se toma la copa, está el trencito. Comer y después todavía salgan, disfruten como los 90, como los 80, vayan a una disco. Van a ver gente que quizás fueron su novio, mirá cómo. Van a ver muchos, van barra de chicas que ahora están solteras y de chicos también. Es como antes, se acodan en la barra. Qué lindo, y van las fotos. Este año bajo a bajar como antes, a fotos con todos. Le mando un saludo grande también a toda la gente de R&R. Ayer me hizo dos fotitas de mi nena. Realmente impresionante, ¿no? Dos fotitas allí, encuadraron, soñadas quedaron. Muchas gracias. 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Salgan, por favor, dejen de hacer esos ridículos asados que lo pueden hacer durante todo el año. Yo tengo un amigo que disfruta el 24, espera el 24, porque él dice a la señora, ya vengo, y demoró 2 horas y media en volver otra vez. La patrona, bueno, estaba medio. Pero él se encontró con tanta gente, y bailaba con tantos. Y lo invitaban una aquí, ven, venga, una génica en sí. Pero después la señora entendió cómo era también. Eso es vivir la vida. 24 de agosto es para salir. Es para volver a bailar esta música nuestra. La música que marcó aquella generación. La música que sigue estando, no solamente en inglés. Onda Latina, Onda Fiesta, Rock Argentino. Nuestro homenaje hoy, musicalmente hablando, claro, estamos a Patricio Rey, ¿eh? Va a ir algo en homenaje también a todos los... Su música inolvidable y sigue estando en cada fiesta.

Señores, hoy temperatura linda, tenemos 25 grados este veranillo, 1:00 p.m, 21 ahí en nuestro canal de televisión 101.5. Pero no te olvides que mañana algo de lluvia y vuelven los fríos. 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Ya te dije, ¿no? Me hicieron los cuadritos de mi nena. 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

Al Fabri le pasó lo mismo. Dice, negro mío, pasó lo mismo. Dice, le dije a mi señora, voy al baño. Y entre ida y vuelta me encontré con tanta gente y demoré hora y media. Estos son unos pillos. My juju. Tempranito la noticia con Rodrigo Tejeda, señores, para estar a nivel local, nacional e internacional. Pablo Silva enciende la mañana, los viernes son de DJs. Invitados, hoy desde Argentina, muy pronto viene un brasilero, un brazuca enganchar acá también. Y preparamos la movida de DJs del verano. Le estamos preparando y haciendo todo lo que va a ser. Esa movida de DJ con power. Por supuesto, la siglo sale a jugar todo.

Hablar de historias es hablar también de la Semana del Estudiante. Cada vez que escucho este tema, cierro los ojos. La mayoría de ustedes que tuvieron la oportunidad de vivir Terma del Arapey se deben de acordar, ¿no? Los tres bailes, los tres a full, estudiantes de todo Uruguay, de Brasil, algunos de Argentina que llegaban. Era una semana inolvidable de primavera que tenemos que recuperar, ¿eh? Estaba de moda este de Diana Ross, música disco. Y nos recorríamos los tres bailes, un rato en cada lado. Tanta juventud. Semana de septiembre, Semana de la Juventud, Semana del Estudiante en Termas del Arapey. Tenemos que volver a reflotarla. Tenemos que ir por esa fiesta. Para esta nueva generación. Y tenemos que tener un boliche dentro de esas termas donde nosotros volvamos a ir también. ¿Por qué no? Faltaría el motocar igual, ¿eh? Aquel que quedó en proyecto. Pero ¿por qué no? Iban en los ómnibus, reflotar una onda o dos. Y un motocar. La mayoría sabe de qué estoy hablando, ¿no? Claro. Era nuestra semana.

Saludando a todos los que nos auspician cada mediodía por acá, ¿no? Gracias a todos los que auspician todo el programa de la radio. Siglo Despegado, Diario Cambio, A Color. Todos los días, sociales, deportes nacionales, policiales. Y también publicando tus deditos, ganás premios de estadía, cenas y fotos de tu casamiento. ¿Cómo andamos los kioscos hoy? Cachito, vamos arriba, ¿eh? Ayer dio un quinelazo de 81 mil pesitos. ¡Qué lindo! ¿Cuándo me va a dar una a mí? Por lo menos de 40. Kiosco de Parque Solar y Plaza Deportes, Ciber Total, Kiosco 11, Jimmy Boom, Patio Artesano, Ciber Plaza, Terma del Daimán, Arapey, Belén, Constitución, Federación, Estaciones de Servicio por allá también, ¿eh? Saludo grande, 102.7. Marcelito Albornoz, a full con la radio. 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Siempre los vivos. 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

Si hay uno de los temas que no puede faltar el 24 de agosto, si hay uno de los temas que no puede faltar, que nuestro y yo que no pasen, es este. La Steve Miller Blanco.

Señores, con este clásico de Steve Miller, Rana, Abracadabra, vamos a los mensajes de la radio. 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Si estás en Argentina, en Brasil, Estados Unidos, en España, te hacemos llegar los regalos. O decís a quién le entregamos en otra ciudad. Si sos de Concordia, lo llevás. Si sos de Artigas, Bella Unión, lo llevás. Te lo enviamos. Todos son muy buenos. Muchas gracias a todos los sponsors, A la vuelta seguimos con el recorrido clásico de los 70, 80, 90, 2000 del 24 de agosto. En la noche más importante del país. Noche de nostalgia con Víctor Hugo Solís y todo su

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Estamos en vivo camino al 24 de agosto, la fiesta más importante de la ciudad. Una de las más grandes en todo Uruguay. 22 horas. Comenzamos a bailar desde temprano. 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Hamburguesas, panchos, todo línea, ya sabes, ¿no? 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Es un día para bailar, para disfrutar. Es un día para tomar una Heineken bien helada. Ahora viene cero también, ¿eh? Y otras novedades y sorpresas que vamos a tener también. Nuestros DJ te van a hacer bailar durante toda la noche. El audio va a ser realmente espectacular. Los efectos, vamos a estar estrenando algunos. Y las clásicas bolas de espejo que tienen que estar el 24, van a ver por todos lados. Vamos a batir récord Guinness de bola de espejo ya con Toti. Vas a ir entrando al predio y ya bola de espejo, bola de espejo, bola de espejo, bola de espejo. Será impresionante, señores, con Toti sonidos allí. Las pantallas, la buena onda, la música. Los 70, 80, 90, la onda fiesta. Regalos durante toda la noche. El 1 de julio hacemos el lanzamiento oficial. La fiesta oficial de la nostalgia. Víctor Hugo Solís, Vivi Salto, Vive Eventos.

0: 2 de la tarde, 22 minutos, el fruto de la pasión. Estamos en vivo, señores, adelantando el 24 de agosto, la fiesta más linda, ¿eh? Cuánta gente que nos va a estar ayudando, apoyando, como todos los años, con regalos. Primero de julio hacemos el lanzamiento oficial, como cada año, siempre el primero de julio. Más que una cábala es comenzar a esa cuenta regresiva para la fiesta más importante. Para nosotros, aquella generación dorada que bailó, disfrutó, otra generación.
1: Mira la pasión. 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
0: Para todos aquellos que andan por allí en las carreteras, les mando un saludo grande a aquellos que están en estaciones de servicio, allí en Himalaya. Siempre escuchan a los chicos, un saludo grande. Saludo grande. ANCAP de Parque Solar y de Siluena Hermanos, ANCAP camino a Termas del Daimán, ANCAP allí, Barrio Artigas, YPF y también YEL allí en el Centro de Concordia, YPF y YEL allí en Federación, aquí en Salto, allí el Palacio, siempre los chicos, les mando un saludo grande, la gente de Garage Uruguay, por supuesto. Allí en Bella Unión también el saludo grande. Nos escuchan y nos ven por el cable. Arrancó tempranito Rodrigo Tejeira. Pablo levantó el viernes. Con los DJs invitados. Siempre hoy desde Argentina. El invitado especial, más el DJ residente. Seguimos nosotros con estos clásicos que nos vuelven un poquito a aquella generación linda, diferente, que nos reunimos cada 24 como una celebración única que nació en Uruguay. Previo a la fecha patria, el 24 de agosto. Nuestro horario para que todo el mundo pueda venir a los desfiles, 10 de la noche, 22 horas. A 4 de la mañana. Te da el tiempo perfecto para el otro día estar impecable. Heineken cero, por las dudas. O si llevas, ¿quién va a manejar? O te manejas en taxis.

La Flashdance, Irene Cara, es uno de los que puede, no puede nunca faltar en la noche de DJs. Ernesto Racedo, que está tocando como loco en todos lados. Estuvo en el Club del Vinilo en la Argentina, también invitado. Está cada fin de semana tocando en Salto. Estuvo en los cumpleaños de Odalis. ¿Ya fue o es? Fiesta de disfraces, Nuestros dos DJs que hace años viajan para todos lados juntos. Mario Goldman, Néstor Rosedo. Este año tenemos un invitado especial. Todavía no conseguimos el permiso de ella. Pero Toti Sonido está haciendo todo lo imposible. Porque Toti va a estar en los principales eventos nuestros, sin lugar a dudas. Ya está. Todo su equipo siempre. Bueno, me dicen el Club de la Salsa no quedan más entradas, chicos. Un evento realmente lindo para ver, lindo para disfrutar, para bailar. Aparte, el horario es súper especial. Como nosotros, tempranito. Con este clásico de Terry Ronald. Onda previa de cuando están llegando al baile, ¿no? Cuando lo dije y hacían esta guante así. Ya volvemos en los mensajes para el final de este viernes 5.

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6: La señal indicará las 19 horas, 30 minutos, 0 segundos. 19:30. En el centenario, lo que se dice, la primera en casa. La señal indicará que esto es una señal.
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amigas, amigos de Uruguay, amigas, amigos en Brasil, en la Argentina, Radio Charrúa en Estados Unidos, Mallorca, Málaga, 102.7, Federación, aquellos que nos siguen en nuestra web, muchas gracias. La temperatura actual, 25 grados, un poquito más, sensación térmica, lindo el solcito, ¿eh? Este otoño, a la noche baja un poquito, mañana algo de lluvia, no mucho, por suerte, pero sí vuelve el frío para la próxima semana, ¿eh? Domingo y lunes, lluvia y baja la temperatura, a cuidarse, y estamos cada vez más cerca del campeonato del mundo, y nosotros salimos a jugar con la radio. Con vos, con la Celeste y la Argentina también. 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Esa zona, Ya se viene el licenciado Orlando Pettinati. Mañana Pablo tempranito. Mañana Total Music para entretener la tarde. Mañana consagradísimo desde Argentina con Peco López. Y la mejor selección musical con Diego Catani. Nuestro programador en la radio, la mano derecha de la radio nuestra. Y tenemos a Edgardo con un sonido impresionante en todo el mundo. Los chicos de la web, que estamos haciendo una web nueva. La gente del canal de televisión con las cámaras aquí. La gente del cable, Visión Salto, en Bella Unión, en Concordia. La red nuestra de casi 100.000 seguidores de todos los programas en todo el mundo. Muchas gracias. Los queremos mucho. Y ya los estoy extrañando. Buen fin de semana para todos. Víctor Hugo Solís, el clásico de tu vida, como siempre, ¿no? De tanto tiempo, de tantos años. El siglo, Despegados. Chao. Hasta el lunes.

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1: A manos. Pensamiento. Esto.
2: Sí.
3: Sí.
1: Todos los viernes, la producción del programa genera este desafío. Desafío absolutamente injusto. Así no se debería jugar.
4: Me acuerdo de la canción.
1: ¿De qué canción te estás acordando? ¿De la del viernes?
3: Es una gran canción.
1: De la del viernes pasado, sí. Bielsa. Dejate de joder. Sí.
5: Atención.
1: Señoras y señores, es momento de un nuevo desafío semanal. La producción del programa ha elegido una versión desconocida de un clásico de la música.
6: Yo agradezco a toda la producción.
1: Yo no, porque siempre me hacen lo mismo y me hacen sufrir.
7: Este es mi equipo.
1: Perdón, ¿qué dice?
7: Este es mi equipo.
1: Ok. Se van a hundir. Si tienen ese director técnico, se hunden solos. ¿Qué tal te impone? ¿Qué tal todo? ¿Todo bien?
8: Bien, ¿y vos cómo andás, Peti?
1: Muy bien, bienvenido.
8: Te veo disperso.
1: Bueno, no estoy disperso. Estoy tratando de concentrarme para descubrir cuál es el tema musical en una versión desconocida de hoy.
8: Te tengo fe.
1: ¿Me tienen fe?
8: Hoy sí.
1: Hoy sí. Bien. Muchas gracias. ¿Qué tal, Jorge Díaz? ¿Todo bien?
9: ¿Cómo le va?
1: Muy bien. Muy bien. ¿Saben qué estoy haciendo, además de estar charlando con ustedes?
8: Cuenta. Imagino.
1: Estoy subiendo el mini Peti. El mini Peti de todos los... El mini Peti de todos los viernes. El mini Peti de todos los viernes es el bebito que está a partir de este momento en Twitter.
10: Arroba opetinati.
1: Aunque lo estoy subiendo, porque todavía no me subió. Entonces lo estoy subiendo ya. En Twitter.
10: Arroba opetinati.
1: En Instagram.
11: Arroba petinati uy.
1: En TikTok después, porque no puedo hacer todo a la vez. Quiero adelantarles que el mini Peti está vendiendo rifas.
3: ¿Qué? ¡Ay, Dios mío!
1: En Twitter.
10: Arroba o Petinati.
1: En Instagram.
11: Arroba Petinati uy.
1: Bien, estoy listo. ¿Quién más está acá trabajando? ¿Qué tal, Mili? ¿Cómo te va?
12: Hola, ¿qué tal?
1: ¿Cómo estás vos? ¿Bien?
12: Bien, de bien.
1: Bueno.
8: Nico.
1: ¡Hola, Nico!
13: ¡Hola, Peti!
1: ¿Cómo estás? ¿Quién eligió el tema hoy? ¿Quién eligió el tema hoy?
8: Yo.
1: Ok.
8: Pero con ayuda también.
1: Bien, con ayuda también. Lo voy a descubrir. Me tengo fe. Me tengo fe. Estoy pronto. ¿Año?
8: No.
1: ¿Qué?
8: 82.
1: ¿Año 82? ¿Artista o banda?
8: Vaya.
1: No son los redondos, ¿no?
8: No. En inglés.
1: Después vamos a hablar de eso. ¿En inglés? Uh-huh. ¿Año 82? ¿Una banda? Uh-huh. Listo, estoy pronto. Vamos. 3, 2, 1. ¿Por qué se ríen de mí? Ustedes ya saben de que... Tan tan tan tan tan tan tan tan tan. ¿Es así? ¿Tan tan?
3: Sí.
1: A ver.
8: Sí.
1: Vamos de nuevo. I just can't get enough, Depeche Mode. No. No.
2: Alguien que me alcance el bisturí.
1: Tan, tan, tan, tan, tan. Ok, perfecto. No, no, no, no, no. No, estoy hablando. Estoy hablando. Estoy hablando.
8: Se baja la computadora.
1: Pero es automático. Yo estoy siempre con el mouse en la mano.
8: No, igual.
1: A ver, otra vez, otra vez. Listo. Soft Cell. No, no. No, estoy pensando en voz alta. A ver un poquito más. Medio segundo.
8: No. Pero estás ahí.
1: Estoy. Oye, de nuevo, vamos. Es algo así como New Wave, Techno.
8: No.
1: Don't go, no, no, yes, no, no, no, no.
5: Ya ganamos.
1: No, ¿tá? Poneme medio pelito de la versión original.
8: No.
1: ¿Cómo me saben bueno ahí, Pará, no, no. Tirame medio segundo de la versión original. Come on, Aileen, ya está, come on, Aileen.

0: ¿La recuerdan?
1: Sí, claro, tremenda canción.
0: Me acuerdo de la canción.
2: Esa canción es buenísima.
3: Es una gran canción.

0: perdí, asumo que perdí. Aunque acerté con medio segundo de la versión original. Si ustedes quieren hacer una prenda, yo estoy, ¿eh? ¿Tienen prenda? ¿Tienen prenda? Jorge Díaz tiene prenda. Banco. ¿Tiene prenda?
1: Atención.
0: ¿Tiene prenda? Banco. ¿Qué trajo? Trae cosas raras este tipo. Bueno, ¿quieren abrir el streaming? Abra el micrófono.
2: Silencio.
0: Silencio.
2: Lo que yo no.
0: Usted se lava las manos.
2: No, yo no.
0: Usted, para momento. Deslinda responsabilidad de la prueba que Jorge Díaz quiere hacerme.
2: Es toda de él.
0: No,
2: créditos, Nico, así como la canción. ¿Era mía?
0: Sí. La prenda. Nico, deslinda total responsabilidad.
3: Puerto Soda Estéreo, no tengo nada que ver.
0: No tiene nada que ver, perfecto. Mili tampoco.
4: No.
2: Sí. Okay. Mili. ¿Qué? No me dejes zapata.
0: Ok, adelante. Para, abran, ¿quieren abrir el streaming?
3: Sí.
0: Abran el streaming a través de YouTube. Malos Pensamientos Oficial. Banco, no tengo problema. Activen el streaming, por favor. Hola a todos, ¿qué tal? ¿Cómo están?
2: Petty.
0: Todos los viernes hacemos una prueba musical. Me desafía la producción del programa. Tempone, ya sabes de qué se trata.
2: Nunca lo, o sea, me lo explicó, pero sí. Ya cuando dije yo no.
0: Ok, está bien. Jorge Díaz es productor del programa.
4: ¿Cómo anda?
0: ¿Cómo está? ¿Todo bien, Jorge? Bien. Me gusta que mostró Mili a Tempone y a Nico desde el estudio. Mirá qué lindos y se ven.
4: Qué bien se ve.
0: Saluden, chicos.
2: Acá estamos.
0: Ok, perfecto. Perdí en sí. Este desafío musical.
4: Últimamente le viene tocando perder.
0: Bueno, sí. no me importa, asumo. ¿Cuál es la prenda? Rapidito.
4: Básica.
0: Sí.
4: Tiene okay. Que terminar el bloque con algo.
0: Tengo que terminar el bloque.
4: Sí, hacer este bloquecito.
0: Este espacio. Con... ¿Haciendo qué?
4: No tiene que hacer mucho.
0: No tengo que hacer mucho.
4: Solo ¿qué tiene? Póngase esto.
0: ¿Qué es esto?
4: Es un labial.
0: ¿Eh?
4: Un labial.
0: ¿Un labial?
4: Sí.
0: Ah, no, pero...
4: Esto... No, pará, que es como un gel.
0: No.
4: No lo chorrees.
0: No, pará.
4: ¿Qué?
0: ¿Esto está nuevo?
4: Sí, claro.
0: ¿De quién es?
4: No, de nadie, lo acabo
0: no,
4: de
0: no,
4: abrir.
0: No, yo no puedo.
4: Sí, lo abrí
0: no,
4: yo.
0: No, es un...
4: Protocolo, pero ya me encargué yo de
0: no,
4: eso.
0: No, está cerrado.
4: Lo acabo de abrir. ¿Quiere que le traiga el envoltorio?
0: No.
4: ¿Lo acabo de abrir yo?
0: No.
4: Porque es complicado de abrir y no lo iba a abrir ahora.
2: Doy fe que lo acabo de abrir porque...
4: Es nuevo. Fue comprado para esta ocasión.
0: Fue comprado para...
4: Nos estamos poniendo hasta gasto presupuesto tenemos.
0: ¿Pero qué es esto?
4: Labial.
0: ¿Un labial y que me pinto los labios?
4: Solo con que se los pinte y mantenga... Medio bloque,
0: no,
4: capaz.
0: No puedo, yo trabajo con esto.
4: No, usted trabaja con la voz.
0: No, bueno, trabajo con la voz, pero la voz, la boca, mire.
4: ¿Qué?
0: Hablo.
4: Es un brillo.
0: No puedo.
4: Es
0: no
4: un
0: puedo.
4: Brillo.
0: No puedo. O sea, a ver un segundo.
1: Atención.
0: No, si llegamos a 1000 personas, sí.
4: Bueno, vamos arriba.
0: No, si llegamos a 1000 personas.
4: Parpadea. <Sí. risa> Parpadea que estamos ahí.
0: Si llegamos a 2000.
4: No, ya llegamos. No, pero es simple, es algo muy simple.
0: ¿Pero qué es esto?
4: Es apenas aparte, es apenas un rosado.
0: ¿Apenas un rosado?
4: Dice, podría haber sido un rojo fuego.
0: No, ese es... No puedo porque dermatológicamente, no es que... Pero no es por protocolo. Yo no uso cremas en el rostro.
4: Sí, claro, porque usted tiene...
1: Está todo chequeado, sensible. ¿Ok?
0: ¿Cómo?
4: Usted tiene piel sensible.
0: Tengo piel sensible.
4: Claro,
1: está blanco, todo chequeado, ¿ok?
4: Poca pigmentación.
0: Claro, entonces...
4: Pero esto para los labios.
0: Se me ajan.
4: No, al contrario, eso se los hidrata. ¿Cómo se les va a ajar? Con el frío, todo, digo que se le reseca.
0: No juego más.
4: Bueno, no me hagas esto ahora.
0: No juego más.
4: No me hagas esto ahora que tengo 3 semanas para adelante.
0: No hay 1000 personas, yo no. No hay 1000 personas.
4: Controlamos, Luigi, porque yo no veo si hay o no hay.
0: No hay 1000 personas, no.
4: Estamos ahí.
0: ¿Cómo?
4: Estamos ahí. ¿Cuánto hay?
0: Me gusta este tema. ¿Puedes poner la versión original?
4: ¿Cuánto hay?
0: Es una versión.
4: ¿Cuántos hay?
0: 9.19, o sea, no. No.
4: Si llegamos a 1000.
0: Estas tonterías no vale que la gente se conecte.
4: Sí, claro.
0: No.
4: Es verlo con un poquito.
0: 9.48, no estamos llegando.
4: Yo tengo fe.
0: Ponete, muchacho, me pone la audiencia.
4: Claro. Es un labial, a ver.
0: No sea gonca, rojo debería haber sido.
4: No. Mil, me avisan por la cucaracha.
0: Dale, Peti, que tengo que trabajar.
4: Claro, la audiencia lo pide.
0: Nos vamos del vivo, Peti, para hacer el aguante. Todos se bajan ya.
4: Igual, ¿querés que yo te ayude?
0: ¿Cómo?
4: ¿Querés que yo te ayude? Porque si
0: para no... que un oyente, una chica me pone, esto es masculinidad frágil.
4: Claro.
0: No, claro no.
4: No, claro, no es, no. Esto es una prueba porque perdiste. O sea, no es más que eso. Tampoco vamos a buscarle el sentido a todo.
0: Pintate los labios, pelado.
4: Claro.
0: Es un paso, dice. ¿Vos decís, es un camino de ida esto?
4: Es un...
0: ¿Vos te pintaste los labios alguna vez?
4: Sí. Sí.
0: ¿Qué no hizo este tipo?
4: No, pero que nunca te disfrazaste. Sí,
0: para,
4: ¿vos te pintaste los labios alguna
0: vez? ¿Vos te está bancando la...
4: No,
0: la,
4: nadie, después lo sacamos.
0: ¿Las marcas que...?
4: No.
0: ¿Por qué vino con marcas? ¿Este tiene algún acuerdo extra? No,
5: no. ¿Nunca te maquilló tu hija cuando era chica?
4: Sí, me maquilló, claro.
0: Me maquilló, pero ¿sabés qué me hizo mi hija?
4: ¿Qué te hizo?
0: Papá, quiero hacerte pelo. Y me pintó pelo rojo.
4: Una genia.
0: Me pintó pelo rojo.
4: Bueno, pero... ¿Tenés esa experiencia de maquillaje entonces?
0: Labios y peluca. Peluca no. ¿Tenés una peluca en tu casa?
4: No, acá.
0: ¿Tenés acá?
4: Acá, y creo que hay una.
0: Entonces trae.
4: No, a ver. Ahí va. No, dale más.
0: No.
4: Dale más. Un poquito. El de arriba, así. Ahora. A ver. ¿Pero viste que tenés experiencia que haces con los labios así?
0: Así.
4: Ahí va.
0: ¿Qué? ¿Se ve lindo? ¡Me arde, hijo de puta! ¡Me arde!
4: ¡No! ¡No te arde! ¡No!
0: ¿Qué le puse? ¿Esto es de picante?
4: ¡No!
0: ¡No la conchita!
4: Un poco el pH para que resalte.
0: ¿Se acabó el
4: no
0: tema? ¿Se acabó? No.
4: Pero vos, porque no pensás nada para nosotros.
0: Yo he sido muy generoso, sí. Hasta hoy
4: hemos hecho de todo.
0: He cortado, he ganado y no he hecho pruebas.
4: Atención. Pero eso corre por tu cuenta.
0: Ok, a partir de ahora quiero que públicamente,
4: sí,
0: se sepa,
4: sí,
0: se acabó la paz. Esto es así.
4: ¿Esto es la guerra?
0: Esto es como Gaza. O sea, esto. Me tiraste con esto. Ahora bancá.
4: Nosotros bancamos, por eso lo hacemos, banca. Luigi.
0: Para.
4: Mira cómo.
0: Tempone. ¿Usted sabía que este labial era ardiente, picante, sí o no?
4: ¿Eh?
0: ¿Usted sabe que como ariano que soy, valoro la honestidad aunque me moleste y me duela?
4: Es un...
0: ¿Usted sabía, sí o no?
4: Sí. Hasta milagro sabía.
0: Me arde.
4: No te arde, te cambia el pH. Para que te queden como los Kardashian.
2: Es como una manteca de cacao cuando te...
0: ¿A qué manteca de cacao? Esto es ajín picante.
4: Lo que hace es que te hace esto. Así. Te deja los labios así.
0: Ok, listo. Gracias, pueden cortar el streaming. Se acabó la paz.
6: ¿Quiénes son? Esto es la guerra.
0: No hace dos días que laburamos juntos. Ustedes saben que mis caras se transforman cuando hay algo que no me gusta.

0: Nicolás, ¿puede venir un segundo? Nicolás, usted sí. Sabía también.
1: Sí.
0: Ok, perfecto. Para hacerlo más parejo,
1: sí.
0: A partir del viernes que viene, usted juega conmigo. Usted juega conmigo. No hay otra opción, la acabo de decidir. Usted juega conmigo. Somos dos contra dos y a morir. ¿Está claro? ¿Sí o no?
2: Buscando aliado.
0: ¿Sí o no?
1: Siento alfileres en la costilla en este momento.
0: Ok, perfecto. Se armó, ¿eh? Dale. Estoy deseando que sea el viernes que viene. Se terminó.
3: Empieza la guerra.
0: ¿Quieren ir a una tanda? Vamos
3: Esto
0: a una tanda, ¿eh?
3: Es la guerra.
4: Este es mi equipo.

0: estamos haciendo una broma.
1: No, no, no, una broma es una broma. Esto subió un escalón, si no dos.
2: Se pudre todo.
1: Se pudre todo.
3: Danger.
1: Quiero cambiar de tema rápidamente. Cambiame la música. Te pido, por favor. Ya está nuestro mini Petty, el bebito, en las redes. You need an animal. Atención con esta rifa del bebito. Genial. En Twitter.
4: Arroba o Petinati.
1: En Instagram.
5: Arroba Petinati.
1: Escucha al mini Peti.
6: Hola. Tengo para ofrecerles una rifa.
1: Ah, ya.
6: Se sortea esta bolsa llena de caramelos. $1 el numerito. Se rifan riquísimas golosinas.
1: Mira.
6: Compren rifas.
1: Pues se las está
6: $1 el numerito.
1: Las está comiendo todas.
6: ¡Se viene el sorteo!
1: ¡Ay!
6: ¡Uy! ¡Me comí todos los caramelos!
3: ¿Qué?
6: ¡Bueno! ¡El ganador! ¡Soy yo! ¡Gracias por participar!
1: ¡Claro! ¡Claro! Las cosas que ha dejado el gobierno, las enseñanzas. A propósito de rifas.
4: Atención.
1: Escuchen esta noticia porque no se puede creer. Bueno, sí se puede creer. Tras polémica por la camioneta de Yamandú Orsi y la rifa del auto que no tuvo ganadores y Orsi se quedó con el auto, el Frente Amplio suspendió una rifa de 11 pasajes a Punta Cana y 11 pasajes a Bucio.
7: Alguien que me alcance el bisturí. Alguien que me alcance el bisturí.
1: ¿Entendieron esto? Esto
2: no.
1: Esto ya es insostenible. Tras polémica por la rifa de Yamandú Orsi,

0: las departamentales que devuelvan el dinero de los que ya compraron o se les pida que lo dejen como donación. Oh, esto es tremendo. Voy a leer esta noticia, presten atención, no se puede creer esto. Las departamentales del Frente Amplio recibieron ayer la indicación de dejar de vender un bono colaborador con el cual se accedía a un número para una rifa que tenía como primer premio 11 pasajes a Punta Cana.
1: ¡Ay, Dios mío!
0: Con una semana de alojamiento en un hotel all inclusive.
2: ¡Ay,
3: te vas a Punta Cana!
4: No.
0: No es muy zurdo el premio, ¿eh?
3: ¡Te vas a Punta Cana!
4: No.
0: Sí, no, no, no, se van a Punta Cana.
3: ¡Te vas a Punta Cana!
0: ¡No! ¡No, no! No. La noticia fue confirmada a El Observador por militantes de dos departamentales. Se pidió que los números no vendidos se devuelvan a la sede central del Frente Amplio y que a la gente que ya compró un número se le devuelva el...

0: que acepte dejarlo como un aporte de colaboración.
1: Alguien que me alcance el bisturí.
0: Obvio, sin acceso al sorteo.
2: ¡Ay, la pucha!
0: ¿Ustedes se dan cuenta de esto? Te lo resumo. El Frente Amplio hace rifas. La gente compra los números. Y después dicen, no se va a sortear nada. Y le piden a la gente que deje la plata como colaboración, sin acceso al sorteo. O sea,
3: medio raro, ¿no?
0: Te venden una rifa para un sorteo y después te dicen, no hay sorteo, deja la plata como donación.
1: Alguien que me alcance el bisturí. Alguien que me alcance el bisturí.
0: Como explicación para la suspensión, a los militantes se les dijo que se debía a las últimas noticias de público conocimiento y que tras las últimas noticias se temía un fracaso financiero. Queridos, no es un fracaso financiero. Es un fracaso. Punto.
4: ¡Ay, Dios mío!

0: El presidente de la Comisión del Interior del Frente Amplio y senador del MPP, Aníbal Pereira, explicó: en varios lugares del país se planteaban dificultades para vender otro bono después de que hace un mes aproximadamente se vendió un bono de apoyo a Cuba. Por eso se resolvió suspenderlo momentáneamente. Es lo que han explicado los compañeros de finanzas. La campaña suspendida tenía como nombre Armá tu equipo y viajá. Y el sorteo se iba a realizar el 31 de julio.
1: Atención.
0: Los bonos colaboración.
1: Atención.
0: Tenían un valor de 450 pesos.
2: ¡Ay, Dios mío!
0: Dos premios. 11 pasajes a Punta Cana. U 11 pasajes a Búzios.
3: ¡Te vas a Punta Cana!
0: Los dos con una semana de alojamiento en un hotel con desayuno incluido.
4: Pucha.
0: Ah, pará, no, momento, perdón. Acá me equivoqué yo. El primero en un hotel all inclusive. El segundo con desayuno incluido. Pero, si algo...
2: Llama.
0: No, a ver.
2: Llama.
0: ¿A quién vamos a...? No, ¿a quién vamos a llamar?
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0: Sí. Es el teléfono del senador Aníbal Pereira. Esta noticia sí que es inesperada, ¿eh?
1: Bienvenido al correo.
2: No hubo ganador de sorteo.
3: ¿Cómo que no hubo ganador?
2: No hubo ganador de sorteo.
3: Ah, porque frenaron la rifa.
0: A ver, el senador del MPP, presidente de la Comisión del Interior del Frente Amplio. Debe estar enloquecido con el tema de las rifas.

0: recibido al correo de voz de
1: Antes. Uy, Dios, ¿qué pasó? A ver si tenemos la suerte de comunicarnos con alguien al menos. Suspendieron la rifa. ¿Cómo se suspendió?

0: 11 pasajes a Punta Cana en un hotel all inclusive. A ver si nos atienden en este número. Este es otro número. Nos tiene que atender, vino a la entrevista también.
1: Bienvenido al...
0: Vamos otra vez con este número. Es genial esto. Betty, no te olvides que Orsi se va al Mundial a ver un partido de Uruguay.
2: Sí.
0: ¿Hizo una rifa? No sabemos. ¿De dónde sale esa plata? ¿Vieron que compraron otro auto?
3: ¿Qué?
0: Compraron otro auto. Estamos llamando a Verónica Piñeiro, la vicepresidenta del Frente Amplio. Que, ¿se acuerdan que fue candidata a la intendencia?
3: Sí.
0: ¿Ya tenían los pasajes comprados?
3: Sí.
2: Sí.
1: Bienvenido.
0: Ah.
4: ¡Pegan el palo!
0: Vamos con Aníbal primero ahora. A ver. Bueno, el primero que aquí. ¿No? Están todos avisados, no atiendan.

0: No, no se van a Punta Cana.
1: No.
0: ¿Ustedes se dan cuenta que el partido de gobierno suspende rifas?
2: O sea,
0: si suspendés rifas,
3: no, claro, es que oscurece.
0: Imagínate lo que hacen en el gobierno con la plata que no es de ellos.
4: ¿What?
0: Tremendo. Suspendieron una rifa de 11 pasajes a Punta Cana y 11 pasajes a Bucios. El Frente Amplio había comenzado otra rifa. Muchachos, estamos rifados. Qué miedo me da todo, ¿eh? Eso,
1: es Disney.
0: Si eso hacen para sus militantes, imaginen lo que hacen con la plata de todos nosotros.
5: La gente no es guampuda.
0: A propósito de guampuda,
6: esto no es por plata.
0: Mario Vergara obtuvo los votos para aprobar un préstamo de... ¿cuánta guita es esta? ¿50 millones de dólares? Más endeudada Montevideo por culpa de unos ediles de la coalición republicana.
7: ¡Ay, Dios mío!
0: Preparemos el pasaporte, muchachos. Ediles de la coalición. Dos ediles del Partido Nacional y dos del Partido Colorado acompañaron la iniciativa junto a la mayoría oficialista del Frente Amplio. Más endeudamiento para un departamento mugriento. Es tremendo esto. Las operaciones de crédito ascienden a 300 millones de dólares. Que lo van a pagar nuestros hijos. Bueno, ya ahí no va a existir Uruguay. Yo creo que juegan a eso. A destruir el país y que no exista en 4 años.
8: ¿De quién fue la cagada?
0: Hay que averiguar quiénes son los ediles del Partido Nacional y del Partido Colorado. No, no, no.
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10: Sí.
0: Y le afanaron la filmación. Estaba recorriendo América del Sur.
10: ¿Qué pasó?
0: Y le afanaron en Uruguay la moto y la cámara con la filmación. Ese era el turista alemán. La noticia ahora tiene que ver con un turista estadounidense. Esto no se puede más, ¿eh? Un turista estadounidense fue apuñalado durante una rapiña. Le habían pedido dinero dentro de un casino. La rapiña fue en la calle y quedó filmada. La mujer le robó $2,500 al turista, mientras que un hombre lo apuñaló enseguida.
10: ¿Qué?
0: ¿En dónde? En Andes y Mercedes.
11: Creo fue un buen día para las ladrones.
0: ¿Cómo? cuenta un turista estadounidense.
3: ¿Qué país?
0: Un turista estadounidense viene a visitar Uruguay. Va al casino, puede ir a cualquier lado, obviamente.
4: Sí, sí.
0: Sale y lo apuñalan.
9: Uruguay sorprende.
0: Está en estado grave, ¿eh? Lo apuñalaron en el abdomen. Más allá de que esté filmado o no, o sea, ya no se puede vivir en esto que es el lejano oeste. Yo no estaría dispuesto a permitir que se siga viviendo en una situación así.

0: Pero si querés otra muestra, esto no pasó en el centro. Esto pasó en otro barrio, en Manga. Una bala perforó el techo de una vivienda y estuvo a 30 centímetros de herir a una persona. Son las noches llenas de tiroteos en Uruguay. La verdad, no vale hablar, no vale la pena hablar más de todo esto.
1: Es Disney.
0: Es Disney para los ladrones. Es Disney para los asesinos.
2: Pobre gobierno.
0: Y lamentablemente, ya que es Disney, tenemos a Tribilín, a Mickey Mouse, a la pata Daisy.
3: Yo siento olor a podrido aquí.
0: Y a todos los villanos.
4: ¿Cuántos meses lleva de gobierno esta actual administración?
0: No, eso no es lo peor es lo que falta. Lo peor es lo que falta. Peti, averiguate quiénes son los ediles, no vale la pena ni nombrarlos.
5: No.
0: Son ediles. No vale la pena darles. Me imagino que el Partido Nacional y el Partido Colorado saben lo que hacer, ¿no?
5: Con una patada en el culo.
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0: Eliminemos, por favor, la noticia de los robos de las motos. Eliminemos, por favor, la noticia que rige una nueva tarifa de peaje. ¿Cómo no? ¿En serio?
1: ¡Ay, la pucha!
0: ¿A partir del 1 de junio?
2: ¡Alguien que me alcance el bisturí!
0: ¡Nuevas tarifas de peaje!
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0: ¡Nuevas tarifas de peaje!
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0: Sube 196 la tarifa básica. Con telepeaje 167 y tarifa SUSIBE 214.
5: Cuidamos el dinero de los uruguayos.
0: ¿Me podés repetir que no entendí?
5: Cuidamos el dinero de los uruguayos.
0: Sí, claro, porque nos lo sacás a todos y lo cuidás vos.

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0: Yamandú Orsi, el presidente de la República, confirmó a qué partido irá de la Copa del Mundo para ver al equipo de Marcelo Bielsa. Adelante, Yamandú.
1: El rey Felipe eligió Uruguay-España en Guadalajara para ir.
0: Este es Huizán en
1: el
0: la,
1: nuestro,
0: la mañana del fútbol, el espectador deportes. Escuchen a Orsi cuando confirma que va a ver a Uruguay. A ver.
1: El presidente nuestro, ¿qué partido? Yo
2: voy al primero.
1: a Uruguay-Arabia el 15.
2: Sí.
1: El primero y te volvés o seguís trabajando.
2: Me vuelvo. Hay una jornada el 17.
0: Al mundial, vamos todos al mundial. No vamos todos. Va Orsi al mundial.
3: ¡Ay, Dios mío!
0: Va a ir a ver Uruguay, Arabia Saudita.
2: Voy al primero.
1: ¿Por qué? A ver, ¿qué partido?
2: Voy al primero.
1: a Uruguay, Arabia el 15.
2: Sí.
1: El primero y te volvés o seguís trabajando.
2: Me vuelvo. Hay una jornada el 17, que es el día de Uruguay, donde va INAC, INAVI y otros institutos, y se va a mostrar lo que es la producción uruguaya, van a ir empresarios, entonces ahí me quedo hasta el 17. O sea, que hay una especie de jornada de Uruguay.
0: ¿Cómo que?
2: Fundamentalmente apuntando a los privados.
4: Uh-huh. Atención.
2: Por eso un par de días más, pero no, un partido solo.
1: Un partido solo.
2: Y después a la final, le decía, yo le dije a los jugadores, mirá que voy al primero y a la final.
1: Ah, tuviste. Alguien que me alcance
0: el bisturí. Pará, acá hay algo que no me queda claro. Escuchen al presidente Orsi contando a qué partido irá en el mundial. Escuchen.
1: Presidente nuestro, ¿qué partido?
2: Voy al primero.
1: a Uruguay-Arabia el 15.
2: Sí.
1: El primero y te volvés o seguís trabajando.
2: Me vuelvo. Hay una jornada.
0: Pará, ahí dice, me vuelvo. Ahí dice.
1: Eso seguís trabajando.
2: Me vuelvo. Pará.
0: Ahí dice, me vuelvo. Voy al partido. Y me vuelvo.
2: Hay una jornada el día.
0: Y después dice.
2: Que es el día de Uruguay, donde va INAC, INAVI y otros institutos, y se va a mostrar lo que es la producción uruguaya, van a ir empresarios, entonces ahí me quedo hasta el 17.
0: Pero, me vuelvo. Alguien que me alcance el bisturí. Me vuelvo loco, no. Pará. El tipo, a ver, Yamandú, no decís que te volvés. Tira para atrás, dice. Voy al partido y me vuelvo.
2: Sí.
1: El primero y ¿qué partido?
2: Voy al primero.
1: a Uruguay-Arabia el 15.
2: Sí.
1: El primero y ¿te volvés o seguís trabajando?
2: Me vuelvo.
0: Voy al partido y me vuelvo. ¿Qué es lo que dice el presidente cuando dice voy al partido y me vuelvo? Voy al partido y me vuelvo.
2: Sí.
0: Pero después sigue hablando.
1: ¿Qué partido?
2: Voy al primero.
1: a Uruguay-Arabia el 15.
2: Sí.
1: El primero
0: y me vuelvo.
1: Y te volvés o seguís trabajando.
2: Me vuelvo. Hay una jornada el 17.
0: Ahora está hablando de otra cosa.
2: El día de Uruguay, sí. Donde va INAC, sí. INAVI y otros, sí, institutos, y van, sí, a se va a mostrar, sí, lo que es la producción uruguaya, sí, van, sí, a ir a empresarios, sí. Entonces ahí me quedo hasta el 17.
0: Y ahí me quedo hasta el 17. O sea, que hay una... No me voy, yo me quedo.
2: Un par de días más, pero no, un partido solo.
0: Me quedo.
2: Y después a la final, le decía, yo dije a los jugadores, mirá que voy al primero y a la final.

0: ¿A usted Tempone le da lo mismo que vaya el presidente o le da cosa?
1: No, me da igual.
0: ¿Le da igual?
1: Me da igual.
0: ¿A usted Jorge Díaz?
2: Poquito de cosas, pero me da lo mismo.
0: Si ¿Qué
2: me...
0: cosa? ¿Qué cosa? ¿Qué tiene que...? A ver...
2: Como que no es necesario.
1: Y no está el horno.
0: ¿Eh? No está el horno como para ir. Eso está clarísimo. Pero a mí me da la sensación de... José Mufardi es el técnico de Arabia Saudita.
3: José Mufardi. Es de mala suerte.
0: ¿Se acuerdan que fue a ver un partido de eliminatorias en el Estadio Centenario? Sí. Anticipó un triunfo y nos clavaron.
3: Es de mala suerte.
4: Voy al primero. Y a la final.
0: Llegamos a perder el primero. Y es la confirmación de que no hay nada positivo. ¿La señora lo acompaña? ¿Puede ir a la FanFest?
5: Soy candombera de siempre.

0: de los pibes.
1: Peti, que vaya al mundial, que vuelva rápido, que no le pase nada. Y que recuperemos la presidencia velozmente, dice Manuel. No, tiene razón. Yo preferiría que no vaya. Pero no, no por mufa.
2: No.
1: Y no porque la casa está en orden cuando él está. Bueno, tampoco, pero bueno.
3: Se tiene que ir. Tiene un boniato en la cabeza.
1: Peti, ¿viste que rompió el récord de la mentira más rápida? 60 segundos le duró.
4: ¿Qué?
1: Ah, dijo, voy, me quedo, voy y vuelvo, después me quedo.
5: Yo creo que clasificamos.
1: ¿Y quién?

0: uno que no sea Mufardi.
1: Tenemos que hablar de esto.
0: Sí, vamos a hablar de mufas, pero no mufas conocidos.
2: No.
0: Sino mufas que conoces. Personas que traen mala suerte.
2: ¡Ay, Dios mío! Es de mala suerte.
0: ¿Considerás que hay personas que traen mala suerte? Atención. Que te contagian o que tratás de alejarte porque te traen mala suerte.
2: ¡Ay, Dios mío!
0: ¿Conocés mufas? ¿Conocés gente en tu entorno de la cual te alejás porque te traen negatividad o mala suerte?
3: ¡Ay, la
0: pucha! ¿Tenés historias de mala suerte?

0: al 101.9. Mensajes de texto. Historias de mufas. Historias de gente que trae mala suerte. En la familia. En tu vida. Pará. No los quiero poner en una situación incómoda, pero en la familia hay gente.
1: Y sí.
0: En la familia hay gente. En la familia hay gente mufa.
2: Sí, no.
0: ¿No? ¿En su familia no?
2: Creo que no.
0: ¿No?
2: La verdad no me la puse a pensar, pero siempre hay alguien negativo.
0: Siempre hay, sí, sí. Gente negativa, gente, sí, sí.
2: ¿Cómo? Así como mufa.
0: Sí, una aureola. O aureola negativa. 2-4-10-101-9. ¿Qué pasó? ¿Qué querían preguntarme algo?
1: No lo sé.
2: ¿Vos tenés?
0: Ahora no. Comunicación telefónica al 101.9. Mensajes de texto. Historias de mufa. Gente que te trae mala suerte. Gente de la que te escapás. De la familia, tus amigos. Perdón. ¿Hay amigos mufa, Tempone? ¿Hay amigos mufa? A ver, uno puede tener amigos de verdad, amigos, que los quiere como amigos.
1: Pero por eso no dejan de ser mufa.
0: No dejan de ser, te alejas en determinado momento, te alejas.
2: En el momento que elegís alejarte.
0: Ah, elegís alejarte. No, hoy no le atiendo, a este no le atiendo hoy. ¡Hola!
3: ¡Hola!
0: ¡Hola! ¿Quién sos?
3: Andrés.
0: ¿Cómo estás, Andrés?
3: ¿Cómo le va, licenciado?
0: Bien, estaba pensando. Sí, en la audiencia nosotros tenemos mufa, pero no hay mufas en la audiencia.
1: No.
0: Porque nosotros tenemos una...
4: ¡La mejor audiencia del mundo!
0: ¡Claro!
4: ¡Es la de Petty!
0: Y aparte estamos protegidos, como el cono de silencio que tenía el FA, el superagente F86. Nosotros ¿cómo? Tenemos un cono de protección también. ¿Cómo estás, Andrés?
3: Petty, el mufa escucha también.
0: ¿Cómo?
3: El mufa... escucha también.
0: Tenés razón, pero no contagia. Andrés, gente mufa, historias.
3: Mi mujer, Peti, no sabes.
0: Para. Acá abrimos una temática valiosísima. Que quizás...
3: No, pero esto abarca para, todo, Peti.
0: Pero para Andrés, porque
3: esto abarca
0: quiero...
3: todo.
0: Quiero, por eso, ahora voy a hablar con vos, pero quiero presentar esta temática porque me parece valiosísimo. Celebro tu valentía, Andrés. Porque decir, mi mujer es mufa, mi mujer trae mala suerte, es a veces hasta un tema tabú. Porque uno puede amar...
3: No, ya lo sabe.
0: ¿Cómo?
3: Ella lo sabe.
0: Bueno, ¿ves? Esto es valiosísimo. Porque...
3: Yo lo miro fuego delante de ella.
0: Para un momento, yo quiero decir algo, que esto es importante también. Quiero decir esto que es importante. El amor va por un lado y la mala energía o la mufa va por otro. ¿Uno puede enamorarse de una persona que trae mala suerte? Sí, claro. Porque el amor va por otro lado. Vos te enamoraste y estás enamorado de tu mujer, Andrés.
3: Sí, hace 15 años, imagínese.
0: Y no por eso vas a dejar de amarla, no por darte cuenta que te trae mala suerte.
3: No, para nada. O sea, a ver, más allá de que es negativa para algunas cosas y que todo lo ve gris.
0: Claro,
3: hasta
0: gris.
3: Que sale,
0: sí.
3: Pero en cualquier ámbito, me dice, me llevas al trabajo hoy, es salir del portón de casa, se rompió el amor. Es andar 2 kilómetros.
0: ¿Te das cuenta? Es como que te estoy abrazando con la palabra, Andrés, porque es realmente así. Vos te casaste y te enamoraste de una mujer que te hace feliz.
3: Claro.
0: Ah, de
3: manera. La negatividad me impulsa.
0: Es negativa, pero está bien. Pero te trae mala suerte. Te dice, llévame al trabajo.
3: Sí, sí, sí.
0: Y ya sabés que pinchar es seguro.
3: O pinchar o romper algo en la moto. La última vez un tema eléctrico, o sea, no entendí nada. Me he tirado la moto con ella atrás y le dije, le tengo que dar plata por un taxi y volate.
0: Es tremendo esto,
5: ¿no? ¡Ay, la pucha!
0: Es tremendo. ¿En qué otras situaciones te trae mala suerte tu mujer? ¿Hay cosas que no le contás porque sabés que es mufa?
3: Sí. Trato de que no esté enterada de cuándo juega mi equipo, porque no, prefiero verlo solo.
0: Bien. ¿Son del mismo equipo? ¿Vos de qué cuadro sos, Andrés?
3: Yo soy carbonero y ella también dice ser carbonera, pero es
0: pero
3: mufa.
0: Trae mala suerte, mufa. ¿Vos sentís que tiene una aureola negativa, de negatividad?
3: Sí, Peti, sí. La poca vez que he visto fútbol con ella... O sea, es espantoso.
0: Está bien, pero se huele eso, se palpa. ¿Cómo sentís?
3: Te pesa la atmósfera.
0: Te pesa la atmósfera. ¿Qué? Es valiosísimo escuchar esto. Andrés, ¿ustedes tienen chicos?
3: Tenemos dos. Dos varones.
0: ¿Y no tenías miedo de engendrar dos hijos? Mirá lo que te estoy preguntando, pero me parece que hay que decirlo con toda la letra. Esto hay que decirlo.
3: No
0: tenía para pero te quiero preguntar, hacer efectivamente la pregunta. ¿No tenías miedo de engendrar dos personas que vengan de nacimiento con la carga negativa de tu mujer?
3: No, para nada.
0: Menos mal. Ahí, digamos que tu energía positiva pudo más que la energía negativa de tu mujer.
3: Una vez sola fui al estadio con mi mujer, nunca más volví ahí.
0: Mirá,
3: con mis hijos voy cada vez que puedo.
0: Es importante esto.
3: La única vez que no fui con mis hijos, mi equipo perdió.
0: A la hora de tener relaciones... Perdón por la pregunta, pero como comunicador me urge hacerte esta pregunta. A la hora de tener relaciones, ¿vos también sentís una mala vibra, mala onda, una negatividad?
5: Atención.
0: O una...
3: No podemos mezclarlo tanto, licenciado. No.
0: Bien. Siempre funcionó.
3: Esto no es cuestión de suerte, pará.
0: Sí, siempre funcionó.
3: Y es cuestión de gana, voluntad, quererse, afecto, caricia, todo. Eso ya no es suerte, es todo de motivación.
0: ¿Podemos confirmar que la mufa no es contagiosa? Atención. Sexualmente hablando. ¿Se acuerdan que hay que tener cuidado? O sea, vos no tenés relaciones con preservativo para cuidarte de la mufa, ¿no? ¿Está mal lo que digo? ¿Está mal?
3: No, la tengo para no tener la mufa, nada más.
0: Claro, pero podemos estar confirmando que la mufa no se contagia sexualmente y tampoco es hereditaria.
3: Lo de hereditario no lo sé.
0: Pero usted tiene dos hijos.
3: Sí, pero tengo una suegra.
0: Por ese lado capaz que...

0: Hola, ¿cómo estamos, Peti? ¿Todo bien?
1: Muy bien, ¿quién sos?
0: El negro Pancha por acá.
1: ¿Qué haces, negro? ¿Cómo te va, negro?
0: Todo bien, por suerte, todo bien, laburando.
1: ¿Para vos sos algo del ministro, negro, o no?
0: Ah, gracias a Dios, no, gracias a Dios.
1: No hay uno que los quiere, vos. No hay uno.
2: Ping, multa.
1: Negro, hablame de historias de yetas, de mufas.
0: Ah, vos sabés que escuché la propuesta y me acordé justito.
1: ¿De quién te acordaste?
0: Mira, en mi casa tenemos planta adentro. Perdoná la voz porque estoy gripado.
1: Sí.
0: Tenemos planta adentro, viste. Y llega mi suegra. Ah, qué linda la plantita. La toca y se muere, vos.
3: Ah, alguien que me alcance el bisturí.
1: Casa, toca las plantas y las plantas se mueren, claro, no lo soportan.
0: A los 10 días caduca.
1: Claro.
0: Confirmado.
1: La que tiene que caducar es la suegra.
0: Ah, buena onda.
1: Ay, buena onda.
0: Pero... La queremos igual. Me mata las plantas, pero la queremos igual.
1: Pará, ¿a vos te toca también? No, tenés cuidado.
0: No, gracias.
1: No, la que te toca es la hija.
0: Ahí va.
1: La mufa, para vos, ¿es hereditaria?
0: No, gracias a Dios no.
1: Por suerte no. Ahora, es un gran ejemplo el que contás de que viene la suegra a tu casa, toca las plantas y las plantas se mueren. ¿Por qué es un buen ejemplo? Porque las plantas son seres vivos y las plantas, todo el mundo dice que hay que hablarles, hay que tocarlas. Bueno, cuando las tocas negativamente pasa esto, ¿no?
0: Debe ser algo de eso, sí.
1: ¿Vos sentís la mala vibra de tu suegra cuando entra a tu casa?
0: No, vos sabés que no, en ese sentido no, pero con las plantas se ve que no tiene feeling.
1: ¿Me iba a decir otra cosa, negro?
0: Sí, quiero aprovechar ya que hace años que te escucho para mandar un saludo a mi hermano, al Gonza, al carpintero y al Tatucito.
1: Ok, perfecto. Y un beso para tu suegra, ¿eh?
0: Un besito para mi suegra y para mi negra.
1: Pará. ¿A tu suegra sí. la besás cuando llega? ¿Le das un beso?
4: Atención.
0: Sí, creo, haga mano, que sí, obvio.
1: Ah, bueno, no sé si se saludan. Amable, no sé qué tipo de relación tenés. Porque...
0: No.
1: Porque puede ser contagiosa la mala vibra, la mufa.
5: Sí.
1: Y cuando te besa, por más que te besen el cachete, ¿vos no te lavás? ¿No te lavás?
0: Mientras no se me seque nada, está todo bien.
1: Para un momento. No, está bien. Pero...
2: La punta.
1: A ver, ¿me pasa a mí o...? O nos pasa a todos que cuando te besa o te saluda a alguien que sentís mala vibra, enseguida corres a lavarte la mano.
0: Ya, dale, voy a tener en cuenta.
1: Ah, lavátela. Peti, tengo un amigo que es tan mufa que de apodo.

0: Sí.
1: ¿Qué haces, Luis?
0: ¿Todo bien?
1: Bien, ¿y vos, Luis?
0: Bien.
1: ¿Te tocó de cerca esta historia de mufas?
0: Sí, sí. ¿Por qué, nosotros, Luis? Teníamos, en el grupo de amigos teníamos uno que era el mufa.
1: ¿Tu amigo mufa?
0: Sí, en el grupo teníamos el amigo mufa.
1: Esto, a ver, para que quede claro, esto es como... el oyente anterior, Andrés, que hablaba de la mujer, que es mufa. El amor va por un lado y la yeta o la mufa va por otro. ¿Qué quiere decir esto? Que también con los amigos sucede esto. Vos podés tener un gran amigo al que querés mucho y lo sabés mufa, ¿no?
0: Claro, claro, sí, sí.
1: ¿Y qué pasó con el amigo del grupo, mufa?
0: Y ese muchacho, a donde íbamos, algo malo siempre pasaba. O si él caía, venía, a los minutos pasaba algo mal.
1: ¿Te das cuenta? ¿Te das cuenta? Dame dos ejemplos, Luis.
0: Por ejemplo, íbamos a acampar.
1: No.
0: Y
1: no.
0: Cuando él fue, el muchacho este fue, sí, con otro amigo en la, sí, camioneta. Sí. Ya en el camino se le rompió la camioneta, claro, a mi otro amigo.
1: Claro, era clavado que le iba a pasar esto.
2: Sí.
1: O
2: sí,
1: la lluvia, seguro, si ibas a acampar. Mira. Sí.
0: Y cuando llegó, se vino un temporal, las 4 horas se cayó un temporal que tuvimos que ir.
1: Claro, se tendría que haber ido solo el amigo y salía, claro, el sol.
0: Claro, sí, sí.
1: ¿Ustedes cuidan la relación con el amigo? Me refiero a cuando hay cosas que quieren que salga bien. ¿Hay momentos que no lo participan, no lo llaman, no le mandan mensaje?
0: A veces sí. Según, si es algo que tiene que ser, salir algo bastante bien, sí, no lo involucramos.
1: ¿Usted está casado, Luis?
3: Atención.
0: Estoy en pareja.
1: Está en pareja. Imagínese esta situación. Es muy importante la pregunta que le voy a hacer. ¿Cuánto hace que está en pareja?
3: Es importante.
0: 10 años.
1: 10 años.
2: Es importante, es muy importante.
1: Es importante, es muy importante. ¿Usted tiene hijos? ¿Tienen hijos?
0: No tengo.
1: Ok, perfecto. Pero imagínese, Luis, que su mujer le dice, Luisito, ¿cómo le dice? ¿Lucho? ¿Luisito?
0: Mi pareja, amor. Sí.
1: Amor. Amor, me quiero, no sé por qué, pero me vinieron ganas de casarme con vos. Y usted, sí, le dice, a mí también. Y arreglan para casarse, y arreglan la fecha para casarse, civil y fiesta.
0: Sí.
1: ¿Usted invitaría a su amigo mufa a su casamiento?
0: Sí, lo pensaría dos veces.
1: Porque digamos,
2: ¡ay, Dios
1: es
2: mío!,
1: uno de los días más felices de su vida.
0: Claro.
1: Casarse con la mujer con la que comparte la vida hace 10 años. Si sí, usted sabe...
0: Igual, ya pasó.
1: ¿Ya pasó qué?
0: Un amigo del grupo se casó y él fue y terminó uno de los invitados preso.
4: ¿Alguien que me alcance el mismo?
1: ¿Te das cuenta? ¿Vos te das cuenta? El olfato que tengo. ¿Para por qué terminaron presos?
0: Porque resulta que... el muchacho salió a fumar afuera y vio que les querían robar el auto y forcejeó, le pegó una piña al delincuente.
1: No.
0: El delincuente llamó a la policía, le dijo que era una agresión y se lo llevaron detenido a él.
1: No, Dios, no te das cuenta. No,

0: Hola, Peti, ¿cómo estás?
1: Hola, ¿quién sos?
0: Mariela.
1: ¿Cómo estás, Mariela?
0: ¿Todo bien, vos?
1: Bien, bienvenida. ¿Dónde te encerraste para hablar?
0: No, estoy trabajando, entonces estoy en consulta, entonces, bueno, estoy en un lugar más apartado.
1: Ah, consulta de doctor.
0: Odontóloga.
1: Odontóloga.
0: Sí.
1: Un saludo a todas las odontólogas.
0: Muchas gracias.
1: Muy bien. No es el
2: ¿vos tenés dentista hoy?
1: No, Mariela, ¿usted tiene la agenda llena?
0: Sí.
1: Está muy bien.
3: ¡Hola, pucha!
0: Mi compañera de facultad de la mamá de Ami.
1: ¿Mira? Muy bien, muy bien. Está muy bien. Que tiene la agenda llena y no me puede atender.
0: Bueno, me imagino.
1: No me puede atender. Mariela. Mariela. Mariela, su compañera de laburo. ¿Es la yeta que la rodea?
4: Atención.
0: No,
1: por suerte. Si no, no te metas en negocio con gente que está. O sea, perdés toda la guita. O sea. No me hagan hablar.
3: ¿Quién es?
1: No me hagan hablar.
5: ¿Quién es?
1: No me hagan hablar.
6: Nombre.
1: Nombre. Ya está. Mariela. Mariela, ¿quién es tu yeta? Tu mala vibra, tu mufa.
0: No, en realidad yo te escribía que mis padres, lugar donde viajan a la vuelta de llegar a Montevideo, pasa algo. Terremotos, guerras, todo esto.
1: No. Mariela. ¿Vos decís que el lugar a donde van tus padres de viaje hay terremotos, guerras?
0: Sí, cuando voy a la vuelta, a los pocos días pasa algo. Sí, tal cual.
1: Dame un ejemplo, no me digas que fueron a Nueva York antes de la Torre Gemela.
0: No, eso no.
1: Pará, abro un paréntesis. Tengo un amigo que fue a las Torres Gemelas el 10 de septiembre.
3: Hola,
1: o sea,
3: pucha.
1: Un día antes que cayeron.
3: Pucha.
0: Bueno. Yo estuve unos años antes, pero no tan cerca.
1: Pero no tan cerca. Mariela, contame historia de mufa de tu viejo.
0: Y mira, lamentablemente estuvieron en Israel un tiempo antes del 7 de octubre hablando en serio, ¿verdad?
1: Para un momento. ¿Sabés quién estuvo en Israel un mes antes del 7 de octubre?
0: No me acuerdo.
1: Yamandú Orsi.
0: Ah, bueno. Tremendo.
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1: No aclares. O sea, hice silencio.
0: No, pero aparte, hablando en serio.
1: Hice silencio. Bueno, ¿qué hice?
0: Hablando en serio,
1: Sí, ¿qué?
0: Mis padres me decían que se sentía como una tensa calma, porque no era la primera vez que iban.
1: Sí.
0: Y estaban en Tel Aviv y me decían esto, que era como una tensa calma que se sentía. Y bueno, lamentablemente pues está, ya sabemos lo que pasó.
1: Tremendo. Decime.
0: En otros destinos también, que en este momento no me acuerdo.
1: ¿Pero qué? ¿Hubo terremoto donde estaban tus padres de viaje?
0: Estando allá, a la vuelta. No sé si no fue en Nápoles, que hace poco hubo, que ellos estuvieron allá.
1: Sí.
0: Y fueron a Sicilia, y bueno, y ahí también. Yo estoy diciendo, ahora se van dentro de poco en agosto.
1: ¿A dónde se van? ¿A dónde se van? ¿A dónde se van?
0: No, se van para Dinamarca y eso por ahí.
1: ¡Ay, Dios mío! ¡Cierren Dinamarca! ¡Cierren Dinamarca!
7: La radio está siempre encendida.
1: Bueno, o que no vuelvan.
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1: Mirá, terremoto en Nápoles. Mirá.
7: Que está en las calles.
1: Acá tengo la información.
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1: En el 2025.
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1: 24 de octubre, el año pasado. Oh, qué jodido tener unos viejos que sabe que donde pisan.
7: Qué malos pensamientos.
1: No crece más el

0: pasa la palabra clave, cómo es increíble esto, ¿no? Pero hay gente que pisa en un lado y dice, acá no crece más el pan. 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
1: La participante número uno.
0: ¿Pero por qué dice la participante?
1: El participante número uno.
0: Bueno, no se sabe.
1: La participante. El participante. La participante. El participante número uno.
2: ¿Es hombre o es mujer?
0: No sé. 677.
3: 677.
4: 6. 77, 78.

0: Hola.
1: ¿Hola qué?
0: ¿Hola? ¿Eh?
1: ¿Hola qué?
0: ¿Quién habla ahí?
1: ¿Cómo quién habla acá?
0: ¡Peti!
1: ¿Y ahí quién habla?
2: ¡Clave, clave!
0: Le habla Milagro.
3: ¡Esa loca!
1: ¡Milagros! ¡Palabra clave, palabra clave!
0: ¿Cuál es la palabra clave?
4: Milagro.
1: Pará. Milagros, milagros, escucha.
0: Vale, pará, vale.
1: Pará.
0: ¿Cómo es lo que toman? ¿Qué estoy hablando?
3: ¿Cómo es lo que toman?
0: Ay, no sé cuál es la palabra clave.
1: Calmate, Milagros, por favor. Milagros.
3: Una cerveza.
1: Repetí conmigo, por favor. Palabra clave, palabra clave.
0: Palabra clave, palabra clave.
1: Pero, no entiendo de qué te reís.
0: Es que estoy emocionada.
1: ¿Estás emocionada? Voy de nuevo, Milagros. Palabra clave, palabra clave.
0: Palabra clave, palabra clave.
1: Bueno, bueno. Ponele que esperanza. Sí, hay esperanza. ¿Cómo estás, Milagros?
0: Bien, bien.
1: ¿Te sorprendimos?
0: Sí, ¿ves? Mucho, mandaste, nunca había jugado.
1: Pero mandaste un mensaje y saliste sorteada, ¿cuál es el tema?
0: Es que nunca mandé, nunca mandé.
1: ¿Qué te pensás?
0: O sea, nunca había mandado.
1: Ok, perfecto, y ahora mandás y salís sorteada, ¿qué te pensás? Que esto es una rifa del Frente Amplio.
0: Saludos a la Unidad 20, ¿cómo? Le mando saludos.
1: ¿Cómo? ¿Qué?
0: Le mando saludos a la Unidad 20.
1: ¿A quién?
0: A la Unidad 20, Salto. Soy de Salto.
1: ¿Sos de Salto? ¿La Unidad 20?
4: ¿Quiénes son?
1: ¿Una cooperativa?
0: No, un centro de rehabilitación.
1: Un centro de rehabilitación, bueno.
0: Vamos a jugar todavía. Todas.
1: A la Unidad 20, entonces, un beso para todas.
3: Son Roca.
0: Vamos a jugar entre todas, yo tengo mi compañera acá.
1: Para un momento, no te pongas como loca, ¿eh?
5: La bolita.
1: ¿Qué dice tu compañera?
0: ¿Eh?
1: ¿Qué dijo tu compañera?
0: Que no me ponga loca.
1: Ok. Ojo, ojo. Milagros.
0: Sí, decime.
1: Tenés seis chances.
0: Seis chances.
1: Cinco letras.
0: Sí.
1: 4 minutos.
2: Corre el tiempo, sí. Betty.
1: Vamos. Palabra de 5 letras.
0: Sí, sí.
2: Ay, algo con 5 letras.
1: Se llama Milagros y creo que ni un milagro nos salva de esta. Milagros. Palabra de 5 letras.
0: Te amo. No. Palabra con 5 letras, te amo.
6: Alguien que me alcance el bisturí.
1: Te lo avisé. Te lo avisé. Esto, tráeme. Tráeme para tomarme la presión. Milagros.
0: Sí, te escucho.
1: ¿Me tirás una palabra de 5 letras?
0: Sí, por ejemplo.
1: Por ejemplo.
0: Cielo.
1: ¿Cómo?
0: Cielo.
1: Cielo, muy bien. Cielo. Atención. Pará, me están tomando la presión en este momento. ¿Cuánto tengo de presión?
4: 80.
1: Cielo. Milagros.
4: Atención.
1: La I no está.
3: No.
1: La E. La E no está.
3: No.
1: La L
0: la E no está.
1: No está.
3: No.
1: La O no está.
3: No.
1: Solo la letra C.
0: Sí.
1: Y mal puesta. Solo la letra C.
0: Respira hondo, Peti.
1: Sí. ¿Vos viste Milagros? Que me dijiste la palabra cielo que tiene...
3: 2 minutos.
1: ¿Cuántas vocales?
0: 5.
1: No.
0: Ayúdame.
4: 3.
0: Es una palabra clave de 5 letras.
1: Sí, 5 letras.
2: 5 letras.
1: Sí. Las vocales son...
0: ¿Dos vocales? La A y la O. Para que me están enloqueciendo acá.
3: Quedan dos minutos.
1: Tómame de nuevo la presión. Tómame de nuevo la presión.
0: Pero que, escúchame, es que todos los días te escuchamos, dale una oportunidad más, por favor.
1: Dale, sí. Milagro, tirame otra palabra que tenga una letra C, por favor.
0: Carroza.
1: ¿Cómo?
0: Carroza.
1: Carroza, ¿cuántas letras tiene? 400. Es un milagro que estés viva.
2: Un milagro.
1: Para, ¿vos sos milagro o milagros?
0: No, milagros Carvajal.
1: Hay varios milagros.
3: Sí,
1: sí. Uno de ellos es ella misma.
3: Sí,
2: sí.
1: ¿Me tirás una palabra de 5 letras?
2: Te quedan 30 segundos.
0: 30 segundos, una palabra de 5 letras. 30 segundos, una palabra de 5 letras. Dale, por favor, soy inteligente.
1: Dios mío. Tenemos silla, una inteligente.
0: Silla.
1: Muy bien. Silla. La letra A.
0: Silla. Columna.
1: Columna, silla,
3: 10,
1: mesa, 10, micrófono, 8, cámara,
4: 6,
1: lentes,
4: 4,
1: computadora, 3,
4: 2,
1: bebida, 1. Alcohol. Milagros, la palabra silla, la S no está, la I tampoco, la L tampoco, pero la A está bien puesta.
0: La A.
1: Sí, ¿querés que te diga algo?
6: Ya no hay tiempo.
0: Sí.
1: Se te acabó,
6: ya no hay tiempo.
1: Se te acabó el tiempo, Milagro.
0: Y bueno, está una experiencia.

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2: Che, al 101.9, ¿quién gana la
3: Santa?
2: ¿Cómo?
3: Palabra clave.
2: Qué lindo. Hola.
3: Hola.
2: ¿Quién sos?
3: Candelaria.
2: ¿Cómo estás, Candelaria?
3: Nena. Bien, ¿y vos?
2: Bien, Candelaria, o tenés 19 años o tenés 51 con voz de joven.
3: 17.
2: Muy bien. Candelaria. ¡Qué genia! Con 17 años está escuchando.
4: Vamos
2: la radio.
4: Todavía.
3: ¿Viste?
2: Vamos, Candy, ¿con quién estás?
3: Con mi novio.
2: Opa, muy bien, con tu novio. Con 17 años. Para un momento, ¿con 17 años hay que tener novio?
3: Pero...
4: si fuera mi hija,
2: sí.
4: La mato.
2: No, ¿cómo vas a decir la mato? ¿Qué me ibas a decir, Cande?
3: En unos días cumple 18.
2: ¿Quién, vos?
3: Yo.
2: Bueno, atención. Felicitaciones. ¿Cuántos gracias. Años tiene tu novio?
3: 18.
2: Muy bien, muy
4: vamos
2: bien.
4: Todavía.
2: Muy bien. Candy, ¿cuánto hace que están juntos?
3: 3 años.
5: ¿Le puedo hacer una pregunta?
2: No.
5: ¿Le puedo hacer una pregunta?
2: No. Candy, ¿hace 3 años que están juntos?
3: Sí.
2: ¿Y tus padres lo conocen a tu novio?
3: Sí.
0: Atención.
2: Bien, buena onda, todo bien.
5: ¿Le puedo hacer una pregunta?
2: No puede hacer ninguna pregunta.
5: ¿Le puedo hacer una pregunta?
2: No puede hacer ninguna pregunta. Nada. Bueno, Cande, ¿vas a jugar con tu novio? A la palabra clave, acá. Obviamente, ¿no?
5: Sí.
2: Me gusta que estén escuchando los dos la radio.
5: ¿Le puedo hacer una pregunta?
2: ¿De dónde? ¿Cómo?
3: Todos los días la escuchamos. Y los lunes pedimos para el empujón.
2: Muy bien. Muy bien. ¿De dónde?
3: Pero nunca nos toca.
2: Bueno, ¿de dónde son, Cande?
3: Montevideo.
2: Ok, Montevideo. ¿Y tienen un emprendimiento de que no digas la cuenta? Decime a qué hace referencia el
3: de sublimación y cosas personalizadas.
2: Muy bien, sublimación y cosas personalizadas. Cande, a ver si con tu novio hacen buena pareja y tienen 3 minutos.
6: Corre el tiempo, Peti.
2: Palabra de 5 letras.
3: Cartas.
2: 5 chances. ¿Cómo?
3: Carcas.
2: ¿Carta?
3: Arcas. Arcas.
2: Deletríame, por favor.
3: A-R-C-A-S.
2: A-R.
3: No. A-C-A.
6: No.
3: No.
6: Arcas. A-R-C-A-S.
2: Para A-R-C-A-S. Arcas. Muy bien. Atención. Te voy a decir algo. La letra A está mal puesta. La R está mal puesta. La otra A está mal puesta. La C está bien puesta.
5: ¡Ay, Dios mío!
2: Y la S no va.
4: ¡Ay, la pucha!
2: ¡Ay, Dios!
3: ¡Ratas!
2: ¿Cómo?
3: ¡Ratas!
6: No,
2: ¡ratas!
3: ¡Borossi!
2: ¡Ratas! La R está bien puesta.
6: ¡Ping!
2: La A está bien puesta. La T no va.
4: ¡No!
2: La A está mal puesta, la segunda. Y la S no va.
4: No.
2: Ahora ya tenés 4 letras bien
0: atención.
2: Puestas. ¿Por qué? Porque la C la tenías bien puesta antes.
5: Sí.
2: Y la E, y perdón, y la A, ya sabés dónde va.
4: ¿Dónde está?
0: Atención.
2: Va acá. Candelaria. ¿Cómo?
3: Racing.
5: ¿Qué tienen en la cabeza?
2: No. Pará, ¿qué letras tenés bien puestas, Cande?
3: La R, la A y la C y la A.
2: Y la A, que es la última.
6: Un minuto. Un minuto.
2: Te falta solo la penúltima.
3: Dale.
2: ¿Cómo?
3: Dale. No sé.
2: Cande, por favor.
5: Ay, Dios.
2: Te falta solo una letra.
7: Va sin H, ¿no?
3: Para. R-S-A también.
2: R-A-C. Está bien.
7: Va sin H, ¿no?
2: La A es la última.
3: Racha.
2: ¿Cómo?
3: Racha.
2: ¿Cómo te diste cuenta?
8: Atención.
3: No sé.
2: ¿Eh?
3: No sé.
2: No, yo tampoco. Muy bien, muy bien. Muy bien. Cuando pensábamos que no dábamos dos pesos por esta pareja, ¡es correcto!
9: ¡Qué malos pensamientos!
2: ¡Felicitaciones, Cande!
5: ¿Le puedo hacer una pregunta?
2: No, no puede hacer ninguna pregunta.
5: ¿Le puedo hacer una pregunta?
2: No, no, no.
9: Siento malos pensamientos.
2: ¡Te ganaste el pequeño electrodoméstico en Yuta!
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2: Ok, perfecto. Y el ganador de las entradas para Mubi es el celular que termina en 760. Puso la palabra racha a las 16 horas, 55 minutos, 03 segundos.
10: Me parece que suena el teléfono.
2: ¿Cómo que suena el teléfono?
10: Sí, me parece que suena el teléfono.
2: ¿Cómo suena el teléfono? ¿Cómo sabían que iba a sonar el teléfono? Yo no puedo creer.
7: Impresionante. ¿Cómo sabes?
2: ¿Cómo reaccionarías vos si en tu casa suena el teléfono insistentemente? No para de sonar y como no hay nadie te tenés que levantar del sillón o atender. Levantás el tubo, decís hola y alguien te dice: necesito que me ayudes. Ah, ¿qué pasó? ¿Qué necesitas? Me dejó una marca en el cuello, ¿cómo hago para sacármelo? No, no, no, no, no, no. Yo no me puedo hacer responsable. Me arañó la espalda.
10: ¡No!
2: Mi amante me dejó un chupón marcado en el cuello, ¿cómo hago para sacármelo?
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13: Hola, ¿quién es?
2: Mi amante me dejó un chupón marcado en el cuello, ¿cómo hago para sacármelo? ¿Qué hago?
13: No sé, ahorcate.
2: ¡No! ¿Cómo? Necesito que me ayudes. Mi amante me dejó un chupón marcado en el cuello. ¿Cómo hago para sacármelo?
8: Atención.
2: ¿Qué hago? Me dejó una marca en el cuello. ¿Cómo hago para sacármelo?
13: Bueno, yo qué sé.
2: Me dijeron que me tengo que poner palta.
13: Ah, no, eso sí no.
2: ¿Pal? ¿Qué hago?
13: No, no tengo idea.
2: ¿Me hago un tatuaje?
13: No, eso no.
2: Hola. Necesito que me ayudes. Mi amante me dejó un chupón marcado en el cuello. ¿Cómo hago para sacármelo?
13: No.
14: Y bueno, y anda al doctor.
2: ¿Cómo vuelvo a casa?
10: ¿Al doctor?
2: ¿Cómo lo disimulo?
14: Anda al doctor.
2: ¿Qué hago? ¿Con hielo? ¿Se va?
14: Bueno, no estoy para perder tiempo.
2: No.
5: Hola.
2: Necesito que me ayudes. Mi amante me dejó un chupón marcado en el cuello. ¿Cómo hago para sacármelo? ¿Qué hago?
10: ¿Cómo? ¿Qué hago, señor?
2: ¿Cómo vuelvo a casa?
10: Sí.
2: ¿Me tapo con un pañuelo?
10: Ay.
2: ¿Cómo lo disimulo?
10: Oh, ya.
2: Es un chupón.
10: Es un chupón.
5: ¿Quién habla?
2: Me puse una polera y me estoy cagando de calor.
10: Claro.
2: ¿Qué hago?
5: Claro, ponete agua con jabón.
2: ¿Cómo lo disimulo?
5: Y ponete un pañuelo en el cuello.
2: ¿Cómo vuelvo a casa?
5: ¿Y cómo saliste?
2: Le dije que atrás me había agarrado un gato.
10: ¿Un gato?
5: Ah, qué disparate. ¿Y dónde te arañó?
2: Me arañó la espalda.
10: Mirá.
5: ¿También?
2: ¿Qué hago?
5: No sé, ¿qué te vas a hacer?
2: Me pinto.
5: ¿Cómo? Pintate.
2: ¿Me hago un tatuaje?
5: Hacete un tatuaje.
2: Necesito que me ayudes. Mi amante me dejó un chupón marcado en el cuello. ¿Cómo hago para sacármelo?
14: Con tiempo y con paciencia, amigo. No me rompa los huevos, hermano. ¿Cómo me va a decir eso por teléfono?
2: ¿Qué hago?
10: Tiene razón.
5: ¿Hola? Amigo.
2: Sí. Necesito que me ayudes.
5: Me rezo un poquito más fuerte, puede ser, porque se escucha muy bajo.
2: Ay, necesito que me ayudes. Mi amante me dejó un chupón marcado en el cuello. ¿Cómo hago para sacármelo?
10: No, no,
2: ¿cómo me lo saco?
10: No,
2: ¿qué hago?
5: No sé.
2: No. ¿Me pinto?
5: Como quiera.
10: Sí.
5: Yo ahora no tengo tiempo para atenderte. Gracias.
2: pinto? ¿Me hago un tatuaje?
8: Y capaz que sí. Sería
2: ¿me conveniente. ¿Tapo con un pañuelo? ¿Qué hago?
8: No tenés nada que hacer.
2: No. Es un chupón.
8: Llama a otro que te dé instrucciones.
2: Hola.
11: ¿Quién habla?
2: Necesito que me ayudes. Mi amante me dejó un chupón marcado en el cuello. ¿Cómo hago para sacármelo?
11: Andá y bañate.
2: ¿Me pinto?
11: Sí.
2: ¿Cómo me lo saco?
11: Bien la boca, pintate.
2: ¿Me tapo con un pañuelo?
11: No, no, con bañarte se te quita.
8: Hola.
2: Hola.
11: ¿Sí?
2: Necesito que me ayudes. Mi amante me dejó un chupón marcado en el cuello. ¿Cómo hago para sacármelo? ¿Qué hago?
8: Hola. ¿No te parece que estás molestando?
2: ¿Cómo lo disimulo?
8: Como se te pinte la gana.
11: ¿Sí, quién habla?
2: Mi amante me dejó un chupón marcado en el cuello. ¿Cómo hago para sacármelo?
11: No. Ah, no sé, vos sabés, vea. A ver.
2: ¿Qué hago?
11: Que dice que la amiga, espera un poquito que ella te atiende algo.
15: Atención.
11: Hola.
2: Necesito que me ayudes.
11: No, no, no puedo. Está, chao.
2: Mi amante me dejó un chupón. Mi amante me dejó un chupón marcado en el cuello. ¿Cómo hago para sacármelo?
11: No sé, en mi tiempo no se usaba eso.
2: ¿Qué hago?
11: ¿Está?
2: ¿Me pinto?
11: No sé. ¿No?
2: ¿Cómo me lo saco?
11: No sé.
2: ¿Cómo lo disimulo? ¿Cómo vuelvo a casa?
11: Estoy acostada y...
2: Me dejó una marca en el cuello, ¿cómo hago para sacármelo?
11: No sé, está. Chao.
8: ¿Qué?
2: Mi amante me dejó un chupón marcado en el cuello, ¿cómo hago para sacármelo?
8: ¿Qué de mierda crees? ¿Para qué llamas? ¿Hola?
2: Hola.
16: Hola.
8: Sí.
2: Necesito que me ayudes.
16: Ay.
2: Mi amante me dejó un chupón marcado en el cuello. ¿Cómo hago para sacármelo?
16: No.
8: Cállate el culo. Hola.
2: Necesito que me ayudes.
8: Sí.
2: Mi amante me dejó un chupón marcado en el cuello. ¿Cómo hago para sacármelo?
11: Sí, métetelo.

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lo homenajeamos con música. Hoy, viernes, a los 77 años, murió el Indio Solari. Fundador y cantante de Patricio Rey y sus Redonditos de Ricota.

en el año 2015 reveló que tenía Parkinson y que se alejaría de los escenarios por tiempo indefinido. Allí comenzó la despedida de sus fanáticos en Argentina y en todo el mundo.

0: ¿Podemos hacer una palabra homenajeando a los redondos?
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0: Buenas tardes, Peti.
1: Hola, ¿quién sos?
0: Eduardo, ¿cómo te va?
1: ¿Cómo estás, Eduardo? Bienvenido.
0: Bien, ¿y tú?
1: Muy bien.
2: Palabra.
1: Eduardo, Los Redondos, palabra. O El Indio Solar y lo que una vos quieras palabra. En sí. Una palabra.
0: Y para mí, superlativo.
1: Superlativo. Palabras. ¿Por qué la palabra superlativo? Que los mirá, pone por encima de todo.
0: Exacto. Para mí es está así como tú decís, por encima de todo. Te voy a decir otra cosa que pienso.
1: A ver.
0: Mí, hoy falleció el rock en el Río de la Plata.
1: No.
0: Estás enfermo.
1: Pará, no, hay que respetar. Eduardo, para vos, hoy murió el rock en el Río de la Plata.
2: Mucha.
0: Sí, señor. Sí.
1: Para vos, el Indio Solari era el sinónimo del rock en Argentina.
0: Sí, sin duda ninguna.
1: ¿Te sentís ricotero?
0: ¿Y qué te parece?
1: Bueno, contanos de vos, Eduardo. ¿Pudiste ver a Los Redondos en Uruguay?
0: Yo era chico, apenas tenía la mayoría de edad, y me escapaba, obviamente con ciertos permisos de mis padres y todo eso. Nos íbamos con un grupo de amigos a verlos tocar a La Plata. O sea, íbamos hasta Buenos Aires y luego colgado en trenes para verlo tocar. O sea,
1: estamos
0: hablando de hace más de 40 años.
1: A eso voy, ¿no? Sí. ¿De qué año estamos hablando? ¿De los 80?
0: Sí, yo tengo 57 en este momento.
1: Ajá. ¿Y cómo conociste a Los Redondos? Porque según los años en los que vos estás contando esta historia, Los Redondos no eran conocidos todavía en Uruguay.
0: En Uruguay no tanto. En la Argentina, en lugares así under, en lugares de poca gente, en clubes, en lugares eran bastante conocidos. Y llevaban gente, o sea, tenían su público.
1: Claro.
0: Ellos tenían un tema de tocar de noche, con muy poca gente, o sea, tenían en aquellos momentos.

0: momento, después bueno, está.
1: Ahora, Eduardo, viajar a Buenos Aires en los 80 para ver a Los Redondos en La Plata no era tan cómodo como hoy. Era, no, claro que no. Era todo una experiencia.
0: Una odisea. Uh-huh. Teníamos un grupo de amigos que hoy, bueno, hasta hoy los tengo, algunos de ellos, algunos fallecieron, pero y nos juntábamos en Buenos Aires y de ahí nos íbamos con un tren a La Plata.
1: Eduardo, ¿y tuviste la oportunidad de conocer al Indio Solari?
0: Sí, por supuesto.
1: ¿En serio?
0: Tengo fotografías con él.
1: ¡Opa! ¿En Uruguay o en Buenos Aires?
0: En Uruguay, en Uruguay. Es más, hoy en mi WhatsApp puse una fotografía con él, a manera de homenajearlo, ¿no?
1: ¿Cómo conseguiste estar junto al Indio Solari y tener una foto con él?
0: Bueno, mirá, en un momento, por intermedio de un amigo, estaba vinculado está vinculado a la comunicación, me entero que él venía, a una radio, en aquel momento una radio AM, no sé si se puede mencionar, pero...
1: Sí, claro, dale.
0: En Radio Mundo. Ajá. En 1970 estaba, sí, en la calle Convención y el programa era Caras y Máscaras con,
1: claro,
0: Gustavo Rey.
1: Sí, claro. Gustavo Rey, bueno, tiene una entrevista con el Indio Solari, sí señor.
0: Correcto, correcto. En aquel momento era Gustavo Rey y Mauricio Almada. Bueno, y a partir de ahí nos fuimos a un boliche que quedaba en Figueiras y Positos, en la esquina.
1: En la esquina, hablando, donde tocaron en vivo y yo estuve
0: allí. Correcto, ah, correcto. Prudencio Vázquez y Vega y Figueira.
1: Prudencio Vázquez y Vega, cierto.
0: Sí, correcto. Lugar chiquito y bueno, estuvimos compartiendo con ellos un rato largo, parte de la noche, y bueno, y ahí nos sacamos fotos todos los que estábamos y bueno, un momento muy descontracturado.
1: Para vos, ¿murió el rock en el Río de la Plata hoy con la muerte, sí, del Indio, sí, Solari, el cantante de Los Redondos?
0: Sí, y ¿sabes qué pasa, Peti? Es una forma, no es solamente escuchar música, es una forma, o sea, es una forma de vida. O sea, cuando tú, opa, tenés una persona que mete más de 500.000 personas en un recital, o sea, ni los Rolling Stones. Entonces, las cosas van por otro, me parece que van por otro.
1: Cuando decís que es una forma de vida, ¿te referís a la forma de vida que tiene o que tenía el Indio Solari en el escenario o la que tenía en Parque Leluar en su barrio privado, donde no quería ver a nadie?
0: El problema es que hay que estar en ese lugar. O sea, era un tipo muy aclamado por las multitudes y eso lleva un momento que supongo que molesta, ¿no? Uh-huh. O sea, se puede ser, como se dice, así, muy conocido, extremadamente, pero bueno, lleva un momento que creo que molesta eso, ¿no?
1: ¿Cuál es el tema de Los Redondos para vos?
0: Hay muchísimo. Mariposa Pontiac,
1: claro.
0: Un tal Brigitte Bardot, hoy justamente puse Esa Estrella de Mi Lujo. O sea, tiene temas. Bueno, yo conozco, ya te digo, de los principios, ¿no?
1: Y para vos, la palabra es
0: superlativo.
2: Una palabra.
1: Murió el Indio Solari, el legendario líder de Los Redondos.

0: Betty, buenas tardes.
1: Hola, ¿quién sos?
0: Fabián te habla acá.
1: ¿Cómo estás, Fabián? Bienvenido.
0: Bien, gracias, un gusto. Nada, chocado, la verdad. Tengo 46 años y creo que la etapa de la adolescencia, cuando uno empieza a tener razón, uso de la música, de la poesía, de las palabras, empieza y amigos, amistad, situaciones, entonces empezás a escuchar sin entender mucho a veces las letras. Hoy te das cuenta el valor de eso, ¿no? De la amistad, de las juntadas, que no entendíamos mucho, pero las letras, no sé si me explico,
1: Sí, claro.
0: Hoy estábamos trabajando con mi hijo 19 años, 20 años, nada que ver con los redondos, es así. Y mi papá, murió Patricio Rey. Y también hablaba con un amigo después, Lini, que le llamé.
1: Solari.
0: Y luego mi hijo, ¿hola?
1: Sí, dale.
0: Ya. Y luego mi hijo, ¿viste cuando vos te esperás que va a pasar, pero nunca crees ni querés que pase? No soy un ricotero de ley, y yo te digo que me siento y escucho. No. Pero viste cuando vos, yo estuve viajando, estuve en el exterior, y viste cuando vos añorás algo y decís, pucha, vamos a escuchar algo y ponerlo redondo y te retrotraes a tus amigos y te da fuerza. Entonces, hoy me senté sin la cutia, sin nada. Lo primero que hice fue llamar a un amigo de la vida, un hermano que nos juntábamos. No podía hablar, mi amigo. Entonces, ahí también le mando un mensaje a mi señora y le comento, ¿viste? Y me dice, te entiendo, porque esos tipos marcan, esos tipos tienen una luz. Que yo creo que al tanguero, al cumbiero, al yo que sé, a todo orden, al tipo que no está ni ahí con Patricio Rey, que no sabe si por qué es indio, por qué es Patricio Rey, por qué es redondito, por qué todo, el tipo le llegaba, ¿viste? Entonces yo creo que, nada, hoy es un día de esos que no entendés por qué, pero bueno, le toca a todos, ¿no?
1: Fabián, ¿cuál es para vos esa palabra?
0: Adolescencia.
1: Adolescencia. La música, sí, de tu adolescencia fueron los redondos.
0: Sin lugar a ningún tipo de duda.
1: ¿Tuviste la oportunidad de verlos en Montevideo, en Uruguay o en Argentina?
0: No, te cuento.
1: ¿No?
0: Mirá, te cuento. Yo no me acuerdo bien cuando vinieron. Yo en la actualidad, bueno, hace mucho que no ejerzo, pero soy jefe de seguridad, me encargo de seguridad. He hecho muchos recitales, he estado en muchos lados, armo operativas de seguridad. Y me acuerdo de cuando venían los redondos al estadio, sí, las dos fechas, teníamos que armar toda la logística de una cooperativa que para esa época, yo no me acuerdo, fue en el 2000, 2002, no me quiero errar. Era una locura armar todo. Y me acuerdo que me fui de viaje, tuve que ir al exterior y no lo pude hacer. He estado en millones de recitales, y esas son una de las cosas que a mí me hubiese gustado estar, independientemente de que uno tenga el profesional, y en ese momento es cuidar al PNI, a la persona, y te olvidas de todo. Pero yo no sé qué hubiese sentido en ese momento, quizás haberle dicho gracias. Entonces, tuve la oportunidad de estar con Diorio, con Alma Fuerte, cuando estuvo acá una vez entrado.
1: Uh-huh.
0: Tuve una experiencia excelente con ese tipo. No estaba ni ahí con escucharlo, pero me dijeron, es una persona muy especial, quiere que el jefe de seguridad venga y lo venga a buscar y lo lleve a las toys antes de empezar. Me acuerdo que el tipo me agarró y se me puso a hablar él, ¿viste? Y vos decís, mira, con esta gente, yo creo que esa posibilidad de haber conocido a esta persona es uno de los bebés que hoy pensaba que me hubiese gustado escuchar, haberlo visto, verlo. Esos tipos que tienen un ángel, ¿viste? Y va a raya política, cuadro fútbol. El amigo que yo te hablaba hoy, a Peñarol la muerte, el negro, yo bolso a morir. Y el indio nos juntaba, nos escuchábamos, nos olvidábamos de clásico. Me acuerdo de la época del quinquenio. Y nos peleábamos, nos reíamos, nos sentábamos a estudiar mentira. Pero salíamos del liceo a escuchar los redondos y nos olvidábamos de todo. Es una adolescencia un poco, viste, de esa edad, de los 90, uno que viene de temas, ¿viste? Vos te podías escuchar ese tipo que no, ya te vuelvo a repetir, así en un dudito en las letras, pero cuando algo te atrae así, pues este tipo tiene algo, ¿viste? Y bueno, por eso te digo, soy ricotero de ley, pero creo que cuando algo te marca en la vida, chao, loco, se va un genio. Yo creo que se va a potenciar mucho más su música, porque viste que siempre dicen, ¿no? Se murió el tipo, era el fenómeno, el crack. Sí,
1: qué sponsor, la muerte.
0: Perdón, no te escuché eso.
1: Sí, no, que siempre se dice que sponsor la muerte.
0: Sí,
1: como que la muerte te eleva.
0: Te eleva. Pero yo creo que este tipo, por eso te digo, a mí me marcó, después fue en el camino con mi vida, vuelvo a repetir. Me acuerdo de un lobo suelto
1: Cordero atado. Muy bien.
0: Entonces cuando salió ese disco, me acuerdo, mierda, lo escuchábamos cada rato y no había maldad, no teníamos, todos mal, teníamos 11 años, una época, viste, de los 90, y yo que se pudimos jugar al fútbol, cada uno la suya, pero nos juntábamos a estudiar, te vuelvo a repetir, siempre con los redondos de fondo. Y yo creo que cuando un tipo de esta característica, independientemente de lo que sea, que no entienda nada, mi señora es de otro palo, ella es actriz, es otra cosa, y hoy hablábamos en el bien común del Indio Solari, en mi casa no se escucha ahora, por varias cosas, por trabajo, por tiempo, y hoy era un bien común, ¿me entendés? La charla era la misma, entonces, y después que hablé con mi amigo, mi hermano en la vida, que capaz que nos hablamos cada un año, y le mandé un mensaje y lloraba. Y me dice, Favo, la verdad que cuando me lees tu mensaje y entonces porque nos trae, viste, nos trae, y yo creo que son recuerdos y por eso para mí es adolescencia.
1: Qué lindo escucharlo, ¿eh?

0: escuchando a Los Redondos. Murió el Indio Solari, la voz, el fundador, el líder de Los Redonditos. Y lo estamos escuchando y lo compartimos.
1: Gracias a Dios, uno no cree en lo que
0: es Buenos Aires en este momento. A ver, escuchemos.
2: Una situación terminal. Nadie esperaba de alguna manera esta noticia. Y de hecho, evidentemente, si no hubiera ocurrido, ya vamos a saber exactamente qué pasó, pero aparentemente fue un accidente, una situación que a él lo...
3: El golpe en la cabeza, viste, está confirmado que hubo un golpe en la cabeza. Eso,
2: pero
3: está
2: que además
3: confirmado.
2: También está confirmado que estuvo cenando con la familia, que aparentemente estaba solo, o sea, que estaba en condiciones. Vos no dejás una persona que está agonizando, que está con una enfermedad avanzada sola en una vivienda.
3: La última foto que vi del Indio Solari la publicó, creo, por ahí me equivoco, ¿no? La última que vi yo, la publicó Aníbal Fernández, mirá quién te digo. Sí, en su red social, y dice, es del 31 de marzo de este año, ¿no? Y estaba bien, o sea, se lo ve de muy buen aspecto, viste, bien de cara, o sea, no una persona, como decís vos, que estaba agonizando, ni estaba más allá de obviamente el Parkinson que lo afectaba y mucho, se lo veía muy bien hace dos meses, que es la última imagen pública, por lo menos de él, que yo vi, ¿no?
4: Hola, Peti.
0: Hola, ¿quién sos?
4: Fede.
0: ¿Cómo va, Fede? Bienvenido.
4: Muchas gracias. Y muchas gracias por el homenaje que le estás haciendo al Indio.
0: Bueno, música también de nuestra adolescencia, nuestra juventud. Música que acompañó el programa a lo largo de muchos años.
4: Sí, señor.
0: Y una palabra a Los Redondos.
3: Una palabra.
4: Misa.
0: Misa. Claro, la misa ricotera es y siempre ha sido un clásico cada vez que tocaban Los Redondos.
4: Sí, señor. Yo lo vi al Indio, no a Los Redondos, pero lo fui a ver dos veces. La primera vez fue en Tandil cuando dio la noticia, de hecho.
0: Ajá, cuando dio la noticia que tenía Parkinson y que abandonaba por tiempo indefinido los escenarios. Uh-huh. ¿Y lo viste en Tandil?
4: Lo vimos en Tandil con unos amigos y lo vimos también en La Barría. Y el día de hoy también estuvimos hablando todos, la verdad que nada, muy triste lo que pasó. Opino como el primero que llamó, que se murió el rock para mí también hoy. Opino igual.
0: ¿Vos considerás que la voz y las letras de Los Redondos están por encima de las letras y la música de Charly García, por ejemplo?
4: Yo creo que es diferente, justo Charly aparte, bueno, pero creo que en un momento en que todos los grupos de rock sonaban medio electrónicos, medio similares, todos medio emulando a Soda, Los Redondos eran distintos, fueron los diferentes.
0: ¿Qué te pasa con Soda, vos? ¿Hay en Buenos Aires una rivalidad entre Los Redondos y Soda Stereo, una rivalidad clara y manifiesta? ¿Vos también sentís esa rivalidad como ricotero?
4: De más de chico, la verdad que sí, me rehusaba escuchar Soda, de hecho, y lo negaba hasta que, bueno, más de grande, una ex me hizo escucharlo y me encanta Soda también.
0: ¿Viste lo que es tener una buena mujer al lado, no? ¿Te das cuenta?
4: Claro.
0: Fede, ¿compartiste parte de alguna misa entonces, de esas misas ricoteras?
4: Sí. Y esa es la parte más hermosa, Peti, cuando salen la cantidad de bondis que salíamos acá de Montevideo hacia donde fuese, ¿no? En mi caso fue Tandil o La Barría, pero ya el camino, la gente va todo el camino cantando, agitando, llegar allá, toda la caminata, ¿no? Que tenés que dejar estacionan a 7, 8, 9, 10 cuadras o más. Es un espectáculo, la verdad es inexplicable.
0: Más allá de que sea inexplicable, contanos cómo se vivía ese viaje desde Uruguay hacia Argentina para ver a Los Redondos.
4: Peligroso, pero por el resto de la gente, de los ricoteros.
0: ¿Por qué peligroso?
4: Porque no iban tomando agua sin gas, ni durmiendo, todo lo contrario.
0: Bueno, iban comiendo redonditos de ricota.
4: De ricota seguro, sí.
0: Se veía raro el queso igual, ¿eh?
4: Sí, estaba medio viejo, medio... Se ve que lo habían rallado para mí. Yo le dije a mi amigo.
0: El indio Solari fue hallado muerto por su cuidadora cerca de una piscina dentro de su casa. A las 8:30 de la mañana de hoy, viernes. Carlos Alberto Solari murió en su casa del barrio privado de Parque Leluar, en la localidad de Ituzaingó, en la provincia de Buenos Aires.

0: Hola.
1: Hola, ¿quién sos?
0: Martín te habla.
1: ¿Cómo vas, Martín? Bienvenido.
0: Gracias.
1: Martín, ¿sí? Ha muerto el Indio Solari. El Indio Solari y los Redondos en una palabra.
2: Una palabra.
0: Sobrevalorado.
1: No, no podemos. No podemos. Se murió Solari. Se murió el Indio. Pero, ¿sobrevalorados?
0: Sí,
1: ¿por qué?
0: Totalmente.
1: ¿Por qué, Martín?
0: Mira, yo hace años que escucho rock, no soy un fanático ni nada.
1: Sí.
0: Pero yo lo que veo que lo que hizo el Indio fue copiar a Luca Prodan. Para mí es una mala copia de Luca Prodan.
1: ¿Es una mala copia de Luca Prodan, el cantante de Sumo?
0: De Sumo, sí, sí. Upa. Por supuesto.
1: Ah, bueno.
0: Sí, sí, sí. Mira, basta con escuchar siempre los comentarios de compañeros de Luca y todo el que eran los que, digo, yo era muy chico todavía en esa época, sí. ¿No? Pero escucha las entrevistas y ves que lo único que hacía el Indio fue copiar lo que ellos hicieron, y a Luca lo copió él, ¿no? Inclusive cuando fallece Luca, a las 2 semanas es que se rapa el Indio. ¿Y cómo era Luca?
1: Pelado
0: y usaba lente. ¿Y qué hizo el Indio? Se peló y empezó a usar lente.
1: Bueno, pero son modas.
0: No sé si son modas.
1: Son modas.
0: Creo que lo aprovechó la oportunidad y le salió
1: más
0: bien.
1: Creo que mejor no hablar de ciertas cosas.
0: Es capaz cierto,
1: capaz que me equivoco. Momento, capaz que me equivoco. ¿Sí? En el tema de Sumo. Mejor, ¿sí?, no hablar de ciertas cosas. Era un tema de los Redondos que se, ajá, lo afanó Luca Prodan.
0: Ajá.
1: ¿La sabías, mira, esa?
0: No, no lo sabía.
1: Déjame
0: no.
1: chequear.

0: es conocida por la versión de Sumo. La letra fue escrita por el Indio Solari. Esto tiraría tiraría por tierra todo lo que vos dijiste desde que saliste hasta este momento.
1: Sí, pero hay otra cosa, Peti, que a mí me parece que habla mal de este señor que falleció.
0: Bueno, no es momento tampoco.
1: Pero digo, esas mega conciertos que hacía, las misas, eso.
0: Sí.
1: Yo creo que movilizar, como hacían, 500.000 personas, lo podías hacer perfectamente en tres shows de 150, 200.000 personas, y capaz que no creabas toda esa masacre de gente. ¿Cuántas veces hubieron muertos en los recitales?
0: Bueno, no sé, no sé realmente si hubo muertos.
1: Yo me acuerdo que tú hiciste una editorial una vez del último que fallecieron dos personas. Uh-huh. Y esto que yo te estoy diciendo ahora lo dijiste tú.
0: ¿A vos te suena más que el Indio Solari es más un fenómeno social que un músico con letras importantes?
1: Sí, y me parece que aprovechó ese nicho que había y lo explotó al máximo, eso sí. Después eso que iba contra el sistema, no te lo creo, no te lo llevo, que lo defienden a muerte los ricoteros, y se lo cuestiono cualquiera, porque un tipo que vivía, que en un momento dijo que conocía más cómo era Nueva York que lo que era Buenos Aires, me parece que no van en contra el sistema, que era lo que él vendía, ¿no?
0: Tiene razón ahí, ¿eh?
2: ¡Hola, pucha!

0: Los Redondos de Ricota. ¡Hola!
1: ¿Cómo andas, licenciado?
0: Muy bien, ¿quién sos?
1: Fernando.
0: Fernando el Indio, en una palabra.
1: Hermano.
0: ¿Eh?
1: Hermano, sí.
2: ¡Hola, pucha!
0: ¿Vos sos Solari de apellido?
1: No. Pero ¿sabes qué, Peti?
0: Sí.
1: Yo tenía 10 años cuando empecé a después de la escuela ir al taller, que mi hermano tenía un taller, destinado a hermano.
0: Ah, bien.
1: Y él vivió hasta que yo tenía 14, casi 15. Y era lo único que escuchaba. Si te ibas al taller de mi hermano, o escuchabas Los Redonditos o te tapabas los oídos.
0: Tu hermano era un fanático de Los Redondos.
1: Sí, de enfermo.
0: Enfermo, con un fanatismo
1: totalmente
0: exacerbado de Los Redondos de Ricota.
1: Sí.
0: Vos empezaste a conocer a Los Redondos.
1: Sí, lo empecé a conocer. No es la música que yo escucho, pero sí. Cuando los escucho, Peti, me trae esos recuerdos lindos de estar en el taller con mi hermano y mi hermano cantándome las canciones al lado mío.
0: Digamos que tu hermano ya no está hoy.
1: No.
0: Y te transporta y...
1: Sí, totalmente. Como no lo escucho seguido, o sea, no es una música que yo escucho. Escucharlo esporádicamente, si alguien lo está escuchando o si de repente aparece en la radio. Entonces, cuando los escucho es como que enseguida asocio el recuerdo de su música con esos momentos.
0: De manera automática incluso, ¿no es?
1: Sí, el cerebro lo hace solo.
0: Claro, eso es la música, ¿no? Y cuando uno consume música en su adolescencia y en su juventud, pasan estas cosas.
1: Sí, y también hay que reconocer que aunque no es el palo mío, o sea, no es lo que yo escucho, movía multitudes, Peti. Porque mi hermano lo fue a ver... Y él me contaba que era una experiencia única y que era como no sé, ponele para un católico tocar a Dios.
0: Claro, ir a ver al Papa. Bueno,
1: sí,
0: de hecho se habla de misas ricoteras. A ver si aprendiste canciones. ¿Cómo es este estribillo? No te la aprendiste, Fernando.
3: No.
0: No se la aprendí.

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2: La señal indicará las 19 horas, 50 minutos, 0 segundos. 1950, silencio en el Maracaná. La señal indicará que esto es una señal.
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0: La semana que viene arranca el mundial.
1: Sí.
0: Es increíble que no hay un clima de mundial. No. Acá en Uruguay no hay clima de mundial. ¿Y en Miami?
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0: 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Dos partidos juega Uruguay en...

0: Si dejas tu nombre y el motivo de tu llamada.
1: A ver si nos comunicamos con este sujeto.

0: is Miami.
1: Hola.
0: Hello. El tipo se pensó que...
2: ¡Anda a cagar!
0: No te puedo creer. Escuchó hello y cortó. Se garcó. La migra, dijo.

0: No, no, no, no, no, no, no, no, no. Vamos al reto. Vamos al reto. ¡Vamos al reto!
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0: si pusiste reto al 101.7. ¡Vamos a jugar! Y el primero es el celular que termina en 700.
1: Aflojá con la pregunta, mozo.
0: 700.
2: Yo me maté.

0: preguntas te ganás el pack de Estrella Galicia. Si respondés correctamente 4 preguntas, duplicás el pack de Estrella Galicia.
1: Bueno.
0: Y si respondés correctamente 5 preguntas, te ganás la canasta del inmigrante.
2: Pregunta número 1.
3: Ahí vamos.
0: ¿A qué ente le donó su camioneta el presidente Yamandú Orsi?
1: Fue a la NIP.
0: ¡Es correcto!
4: Te costó, pero la sacaste.
1: Sí, bueno. Estando averiguando un 25% de descuento, pero está, nadie me lo quiere dar.
0: Ok, muy bien. A la ANEP le donó la camioneta Yamandú Orsi, y todos sabemos que le donó la camioneta no por bueno,
5: atención,
0: sino porque creía que donando la camioneta se terminaba el quilombo, y el quilombo no va a terminar hasta que se sepa todo.
1: Exactamente.
0: Pregunta número 2. ¿Qué jugador de la selección uruguaya se desgarró a una semana del Mundial?
1: Chorchan, de Argentina.
4: ¡Es correcto!
1: ¡Vamos arriba!
0: A vos te cae la ficha tarde porque haces como 2 segundos de silencio.
1: Sí, me cuesta, hasta ahora me cuesta.
0: El coágulo.
1: Sí, con la edad, viste, te vienen esos coágulos. Ya lo sabrás, ¿no?
0: Sí, ¿tu hermana bien?
1: Bien, le mando saludos. Hoy cumpleaños mi hermana. ¿Te animás a mandarle saludos? Hablando de mi hermana.
0: ¿Cómo se llama tu hermana?
6: Terrolda.
1: No. Mary.
0: ¿Cómo?
1: Mary.
0: Un beso a Mary, que cumpleaños hoy.
1: Bueno, vamos a ver si ganamos algo y le llevamos.
0: Parece que la conocen, sí.
2: Pregunta número 3.
0: Presta atención porque si respondes de manera correcta a esta pregunta,
1: no me maté.
0: Te ganás el premio de Estrella Galicia.
5: No me maté.
0: Ahí vamos. La devoción, ¿a qué santo se conmemoró el pasado 3 de junio en el departamento de Florida?
1: Esa la sé por mi señora, San Cono.
4: ¡Bien, por tu señora!
1: Quiere ir a pedir también mi señora.
0: ¿Qué? Ok, que te pida vos, que le va a pedir a San Cono.
1: Yo le pido, pero tampoco me da.
0: No la conoce. Claro, vos pedí.
1: Yo pido.
0: Ella pida, te ganaste. Atención, el pack de Estrella Galicia.
1: Bueno, dale.
0: Cuarta pregunta.
2: Pregunta número 4.
0: ¿De qué nacionalidad era el turista al que le robaron la moto que luego apareció, pero se le llevaron las cámaras con que filmaba una película de su viaje?
1: Hoy dijiste, no creo que era alemán, habías dicho, sí. Hoy dijiste, sí, era alemán, creo que era alemán.
4: ¡Es correcto!
1: Bien. Llega el turismo, lo robamos.
0: Duplicaste el premio de Estrella Galicia.
7: Felicidades.
1: Dale, gracias. Vamos por todo. No me maté con la última.
0: Atención, que esta es la última pregunta.
2: Pregunta número 5.
0: Si respondes de manera correcta, te ganás la canasta del inmigrante.
1: Bueno. Vamos arriba.
5: Atención.
0: Nombre completo. Nombre completo.
5: Atención.
0: De la banda del Indio Solari.
1: Los Redonditos de Ricota.

ganó el premio de Estrella Galicia duplicado. No,

0: Llama.
1: Me acerqué, suplicas.
2: 8, 9, 3.
3: Señor, ¿cómo dice que le va?
4: ¡Bienvenido al reto!
3: ¿Cómo está, Orlando? ¿Anda bien?
2: Bien, ¿quién sos?
3: Nicolás.
2: ¿Cómo vas, Nico? Bienvenido.
3: Acá estamos, Orlando. ¿Todo bien?
2: Bien. ¿Querés ganarte la canasta de el emigrante?
3: Pero por supuesto, señor.
2: Tenés que responder 5 preguntas de manera correcta.
3: Ok.
2: ¿Estás listo?
3: Estamos pronto.
2: ¿Estabas escuchando recién?
3: Sí, sí.
2: Ok.
5: Pregunta número 1.
2: ¿Quién fue el ganador de la primera final de la Liga de Básquetbol Uruguaya? Ey, hola.
3: Peñarol.
2: ¡Es correcto!
3: Peñarol.
2: Es correcto, ¿qué te pasó?
3: No, me matan mis amigos. Bueno, responde eso, me mata a mis amigos. Yo soy bolso, pero está.
2: Bueno, pero te costó responder esto.
3: Como gallina, oigo.
2: Epa.
0: Sí.
3: No, lo que pasa es que estamos acá en el gimnasio y yo como es, falta el aire.
2: Muy bien. Nico, segunda pregunta.
5: Pregunta número 2.
2: ¿Qué número de camiseta usará Valverde en el Mundial?
3: ¿La 10?
0: 10.
2: ¿Cuál dijo?
3: 10.
2: ¡Incorrecto!
6: ¡Afuera! ¡Hay esperanza!
2: Vamos con el tercero. 2-5.

0: reto, reto.
1: ¿Cómo?
0: El reto, señor.
1: Hola, bienvenido al reto.
0: Bienvenido, ya te bajo un poco.
1: ¿Quién sos?
0: Me llamo Javier.
1: Hola, Javier, ¿cómo estás? Bienvenido.
0: Muchas gracias. Ya participé en el... ¿Cómo se llama? En el palabra clave, gané.
1: Ah, bueno, ¡afuera!
0: No, ¿cómo afuera? No sé
1: si está bien.
0: No sean así.
1: No sé si está bien. Claro, no sé si está bien decir eso. Que ganaste. Ahora te vamos a dar por la cabeza.
0: No seas malo.
1: Javier, ¿estás pronto?
0: Estamos prontos.
1: ¡Vamos!
0: ¡Vamos!
1: Pregunta número uno. ¿Quién dijo la frase "cuando hay descuento me tiro de cabeza"?
0: Te mandó Orsi.
1: ¡Correcto!
0: Estamos arriba.
1: Y se tiró de cabeza nomás, ¿eh?
0: Y se tiró, ¿no?
1: Sí, pues no sé si había, no sé si había agua, pero se tiró.
2: Yo me tiré de cabeza.
0: Justo vi una noticia de Orsi hoy. Que capaz que ni la sabe.
1: ¿Cuál? ¿Qué pasó?
0: Nada, que tiene una deuda con un auto.
1: Sí.
0: No claro. Sé si es él.
1: Sí, sí.
0: ¿Ah? Bueno, fenómeno.
1: Tiene una deuda con todo el país, más que con un auto.
0: Bueno, no, sí, por supuesto. Claro.
1: Atención con la pregunta number two.
3: Pregunta número dos.
0: Bien.
1: Número sorteado de la rifa del Frente Amplio, que nadie ganó la camioneta que se sorteaba. ¿Cómo van a hacer esta?
0: 641.
1: ¡No! Más tres, no se escuchó bien. ¿Cuál es la respuesta?
0: Ya voy, pará.
2: 6.
0: Dame una ayudita.
1: Más 3. ¿Cuál es la respuesta?
0: Ah, 6-4-4.
1: ¡Correcto! ¡Correcto!
0: Gracias, Pepi.
1: Tercera pregunta. Si respondes correctamente, te ganás el pack de Estrella Galicia. ¿Estás listo?
0: Muy bien.
3: Pregunta número 3.
1: ¿Qué equipo se consagró campeón de la Champions el pasado fin de semana? 3, 2, 1.
0: Y... No tengo ni idea. El país Saint-Germain.
1: No te entendí. ¿Cómo? Repita, por favor.
0: Y estoy.
1: Repita.
3: Júgatela.
0: Y ya.
1: Repita.
0: El París Saint-Germain.
1: ¡Es correcto!
0: Ay, ay, ay.
4: Vamos todavía.
1: Te ganaste el pack de Estrella Galicia.
5: Sí.
0: Oh, qué bien. Estoy temblando.
1: Vamos con la cuarta pregunta.
3: Pregunta número 4.
1: Nombre completo de la banda del Indio Solari.
0: Patricio Rey y su redondito ricota.
1: ¡Es correcto! Duplicaste el premio de Estrella Galicia.
0: Gracias, Peti.
1: Vamos con la última.
3: Pregunta número 5.
1: En el día de hoy falleció el Indio Solari, fundador de los Redonditos de Ricota. Nombre completo de dicho cantante. 3, 2, 1.
4: ¡Afuera!
0: ¡Pará!
1: ¡Dijo que pará!
6: ¡Antonio!
1: ¡Pará un poquito!
6: ¡Antonio!
1: ¡Antón!
6: ¡Robertito!
0: ¡No!
1: ¡Afuera!
0: ¡Claro! llamalo.
1: ¡Andate, ridículo! ¡Qué malo! Estaba buscando la

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0: Hola.
1: Hola.
0: ¿Cómo te va, Peti?
2: ¿Dónde estabas?
1: ¿Estás en el auto?
0: No, estoy en casa, esperando. No le tengo miedo a la migra, puedo salir si te escucho.
1: ¿Qué haces, Santiago? ¿Cómo estás?
0: ¿Cómo andás, Fetinati? Un gusto hablar de vuelta contigo, ya hemos hablado. Mira, te conozco personalmente.
1: ¡Qué suerte! ¿De dónde?
0: ¿Cuándo viniste a Miami?
1: Estuve en Miami, claro. Tenemos que volver a Miami.
0: Cuando quieras.
3: ¿Vamos?
1: ¿Cómo estás, Santiago? Tenemos que volver a hacer el programa en Miami, ¿eh?
0: Buenísimo. Sí. Incluso más, te voy a comentar algo, una frase, capaz que te acordás.
4: Atención.
0: Que a mí me impactó, hasta a mí me impactó. No, te lo dijo un oyente que te dijo que había cambiado muchas veces de países, pero nunca había cambiado de emisora.
1: Bueno, de emisora cambié, sí.
0: No, bueno, sí, está bien. Me expresé mal, tenés razón.
1: Ah, de programa, capaz, claro.
0: De programa, sí, tenés razón.
1: Santiago, ¿estás en Miami?
0: Estoy en Miami.
1: Decime que compraste entrada para ver a Uruguay.
0: Más vale, dos entraditas para Cabo Verde. Dos entradas para Arabia Saudita.
1: Muy bien, ¿con quién vas?
0: Estoy esperando ansiosamente a mi hija que viene de Uruguay.
1: ¡Qué genial! ¿Cómo? ¡Qué buen plan con una hija!
0: Sí, la verdad que sí.
1: Decime, Santiago, ¿cuánto te salieron las entradas?
0: Bueno, en total, porque no me acuerdo exacto cada una, pero en total gasté $1,200.
1: Ah, no es tanto.
0: No, porque justo esperé un poquito que bajaran. Creo que una, la de Cabo Verde, me costaron 303 y la de Arabia 295. No estoy seguro, pero ahí, más o menos ahí.
1: Bueno, no es nada para hacer un partido del Mundial en Estados Unidos.
0: Viste que, claro. Sí, no es, o sea, como siempre escuchás, digo, acá más o menos ese dinero es bastante, dentro de todo, bastante accesible, pero como se comenta, yo no he tenido la experiencia de ir a ningún otro Mundial. Y se manejan que son caras. Pero bueno, claro. Yo qué sé, es un mundial. Y para mí no tiene precio ir con mi hija.
1: Por supuesto, es algo que es un planazo, es algo que no tiene precio. Qué bueno. Santiago, ¿qué edad tiene tu hija?
0: 25.
1: Bien, ya está grande y quedó aquí en Uruguay. ¿Vos te fuiste solo a Miami?
0: Sí, yo me separé y bueno, partí para acá con una idea. No ha sido nada fácil, pero bueno, vamos bien.
1: Claro, vamos bien. Imagino que no ha sido nada fácil desde el punto de vista de crecer en otro país, en otro lugar, pero también y sobre todo debe haber sido difícil porque dejaste a tu hija acá.
0: Sí, más allá obviamente de mi hija, con 25 años de matrimonio y en un momento no me imaginé que a mis 50 años... iba a tener que emigrar y empezar de vuelta.
1: Pero
4: bueno, la pucha.
1: Tremendo lo que estás contando, Santiago, porque cuando uno escucha estas historias de me fui a buscar suerte o a encontrar mi camino o mi lugar en el mundo, a España, a Estados Unidos, se imagina que se fue con 23, 25 años y que primero fui solo y después traje a mi mujer y a mis hijos. No,
0: sí. Bueno, pero te digo que es así, es verdad. Bueno, siempre tuve en mi cabeza la idea de emigrar, nunca se me dio. Con 30 años también tengo la oportunidad de ir a España, a ver, suerte. Pero bueno, yo trabajaba muy bien en Uruguay, no tenía problema. Pero bueno, las circunstancias de la vida, viste cómo son. Por una cosa X y otra, llegó un momento que la gota rebasó el vaso. Me apareció una propuesta laboral. Vine a ver qué era, me gustó. Volví a Uruguay, lo propuse, pero la otra parte no quiso. Y yo sí quise. Y me elegí a mí. Lo que lamento que no pude traer a mi hija, ¿no? Todavía.
1: Pero vos estabas en pareja todavía cuando tuviste esa propuesta laboral.
0: Sí, y la puse en la mesa, la expliqué, la manifesté, pero no hubo caso. Me pasa que no quiero mucho entrar ahí, tema, porque hay otra parte media oscurita que no me gustaría tocar porque no me interesa. Pero bueno, decid elegirme a mí, Peti.
1: ¿Por qué? ¿Por qué si no te interesa tocar, ahora nos metiste el bichito de la hora? Todos queremos saber la parte oscura de esta relación.
3: ¿Qué pasó? ¿Qué pasó?
0: Bueno, hay una relación ahí, madre-hijo, porque mi pareja era 9 años mayor que yo.
1: Sí.
0: Es, no la matemos todavía.
1: Sí. Es. 9 años más que vos.
0: Más que yo. Yo tenía 23 cuando empezamos la relación.
1: Sí.
0: Salimos adelante juntos, tremenda mujer, laburadora, sí, todo varo. Pero bueno, había un hijo varón. Una hija nena también en ese matrimonio.
1: ¿El hijo varón tuyo?
0: No, de ella.
1: Ah, de ella.
0: Yo, cuando yo la conocí, ella tenía 31 y yo tenía 23.
1: Sí.
0: No, menos, 22 tenía, por ahí. Y bueno, el varón tenía 8 en ese momento y la nena de ella también tenía 4.
1: O sea que te enganchaste con una mujer 9 años mayor que vos.
0: Correcto.
1: Con 2 hijos.
0: Correcto.
1: Y vos con 23 años.
0: Sí.
1: Esto es tremendo.
0: Sí. Y lo acepté, lo viví, tuvimos 25 años, construimos una, creo que una linda relación, pero bueno, se fue desgastando por un tema que hasta terapia hice para eso también. Y me ayudó un montón,
1: ¿Qué? ¿De qué estamos hablando? ¿Qué tema estamos hablando?
0: Una relación madre-hija que no para mí no se cortó el cordón umbilical. Y bueno, no supo elegir, diferenciar, creo, entre lo que es amor de madre y amor de pareja.
1: Sí. ¿Esta hija que va a visitarte a vos?
0: Es hija mía con ella.
1: Es hija tuya con ella.
0: Sí, exacto.
1: ¿Y vos considerás que la relación, entre comillas, enfermiza de tu expareja es con tu hija o con la hija que había tenido anteriormente?
0: No, con el hijo varón.
1: Ah, con el hijo varón.
0: Con el
1: varón. Hijo
0: varón, con el mayor.
1: Con el mayor.
0: Con la hija nena de su matrimonio anterior, no. Uh-huh. Al contrario. Ahí también hay otro tema, ¿viste? Por eso no me gusta, porque...
1: No, pero nadie está escuchando en este momento.
0: Además, no, claro, no te escucha nadie, segurísimo.
1: Además a nadie le importa esto. Pero seguí contando, que queremos saber.
0: Es que para hacer un libro esto,
1: Santiago, lo que más me asombra es que con 25 años de matrimonio te vino una oferta laboral de Miami. Vos pusiste esta oferta laboral arriba de la mesa.
0: Sí.
1: Y tu mujer no te acompañó.
0: No.
1: Los chicos ya eran grandes, ¿no?
0: Exacto.
1: Y vos dijiste, me voy.
0: Me voy, dije.
1: Y tu mujer no te creyó, pensó que no ibas a tomar esa decisión.
0: No, yo ya igual, antes de tomar la decisión de venir, me decís, bueno, ya me voy.
1: Sí.
0: Estuve un año en Uruguay porque me agarró justo la época de la pandemia.
1: Bien.
0: Entonces la pandemia la tuve que pasar en Uruguay, porque no se podía viajar, obviamente. Y bueno, estuve un año ahí, con tires aflojes, pero bueno, por suerte hoy nos hablamos, tuvimos un tiempo que no nos pudimos hablar.
1: Sí.
0: Y por hoy, gracias a Dios, pude retomar una relación normal como gente adulta, que siempre te escucha a vos que tiene que ser así.
1: Uh-huh.
0: Porque primero vamos a tener una hija de por vida.
1: Bien.
0: Y porque somos seres humanos y tenemos que entender que, bueno, las cosas a veces se terminan por X motivos. Y bueno, es como te digo, Peti, a mí me han dicho, ¿cómo te fuiste? ¿Tenías todo? Sí, pero me faltaba algo y tomé elegirme a mí.
1: ¿Qué te faltaba?
0: Y no me hagas llorar, Peti. No, eso no, digamos. Me cuesta, no quiero hablarlo, pasa que no quiero exponerlo. Pero nada, Peti, todo bien. Gracias a Dios.
1: ¿Cuánto hace que estás en Miami, Santiago?
0: Seis años. 6 años.
1: Y con el diario del lunes, después de 6 años, ¿sentís que hiciste lo que tenías que hacer?
0: Sí, no me arrepiento, te juro que no me arrepiento.
1: ¿Te fuiste solo, absolutamente solo, y con 50 solo. Años?
0: Y sigo estando solo. No tengo pareja. Elección propia. Tuve una pareja a larga distancia, de Uruguay también.
1: ¿Cómo se tiene una pareja a larga distancia?
0: Es otra historia muy linda también que me pasó.
3: Habla de sexo.
0: Lo vamos llevando, ¿viste cómo es la, la cuestión? No.
1: El sexo virtual.
0: No, yo estuve viajando, iba, venía, yo no me persigue, gracias a Dios la migra, hice las cosas bien, porque una de las cosas para venir acá fue eso, yo me voy, pero yo necesito estar legal, no, mi necesidad no era venirme a un país y estar, yo entiendo, cada uno elige y tiene diferentes necesidades, la mía no era pasar... estar en un país sin la posibilidad de salir y entrar y perder mi libertad de hacer lo que quiero. Por suerte, esta empresa que me tomó, pude optar a nivel legal acá mi estatus. Hoy no salgo por elección propia porque viste que como está este gobierno y asustan, y no tengo ganas de pasar un mal momento para volver a entrar. No tendría que pasar nada, pero no. Como lamentablemente también en todo este proceso perdí a mis dos padres, y no los pude... Bueno, a uno sí lo pude despedir porque fue después de pandemia. Y a mi madre no. Pero no quiero salir, entonces opto porque en su momento venía mi pareja. Yo hace dos o tres, ya perdí la cuenta, pero 2 o 3 años que no voy a Uruguay. Pero estuve yendo y viniendo. Entonces en ese tiempo, porque en pandemia conocí, después de 33 años, me reencontré después de 33 años
1: sí.
0: a una novia que tuve en la época liceal.
4: Atención.
2: ¡Hola, pucha!
1: Operación reenganche.
0: Sí, increíblemente. Ella estaba también en proceso de divorcio. Nos conocimos, nos volvimos a reencontrar y todo, nos enganchamos, pero claro, cuando yo nos favoreció un poco la pandemia, que estuve ahí, volvimos a retomar un poco nuestras vidas, nos elegimos, pero bueno, yo le dije muy clarito, yo no voy a cambiar mis proyectos, porque decidí elegirme a mí. Y bueno, ella lo entendió y me dijo que bueno, resolvé tu situación, yo resuelvo la mía y veremos qué pasa con el tiempo. Obviamente, lo que vos decís, la distancia no fue fácil y bueno, en un momento que hace como 2 años, optamos por decir, bueno, hagamos nuestras vidas y el destino si nos unió después de 33 años, ¿quién dice que para que no nos vuelva a unir más adelante? Pero bueno, nada, también agradecido haberlo encontrado también ese momento.
1: ¿Seguís teniendo el mismo trabajo de siempre?
0: Sí, yo soy, bueno, en Uruguay me dedicaba a lo que era decoración de casas, interior y todas esas cosas, cortinería, tapicería, un montón de cosas de esas. Y el trabajo que conseguí es más o menos algo muy parecido. Y bueno, acá me va muy bien. No me quejo. Es un país que da muchas oportunidades. Tenés otra calidad de vida si sabés llevarla y no se te piantan los pajaritos. Tenés muchas posibilidades de crecer. Hay que hacer las cosas bien. Y nada, en eso estamos. Hoy por hoy estoy haciendo las cosas creo que bien. Se me están abriendo muchas puertas laborales. Y lo que es todo el sistema de Estados Unidos, tengo 6 años acá y hace 3 días me llaman del banco, de mi banco, para ofrecerme que ya estoy apto para poder comprar casa.
1: Muy bien, Santiago. Ahora, decías, estoy solo, ¿no te hiciste amigos tampoco?
0: Sí. Quise solo sentimentalmente.
1: Afectivamente. Ajá.
0: Afectivamente.
1: ¿Y estás, estás con una banda de uruguayos o...?
0: Sí, casualmente también ahí estábamos para juntarnos. Viste que antes acá se estila muchas esas previas de asado en los parques. Sí. ¿Qué pasa? Que lamentablemente el parking del estadio está bastante cruel.
1: ¿En qué sentido?
0: $175 te cobran para estacionar.
2: ¡Hola, pucha!
1: El estacionamiento del estadio te cobra $175 para estacionar. Sí. Y nosotros nos quejamos por los cuidacorches que te piden 20 pesos.
0: Sí, irá cohete con ese sentido. Bueno, pasa que, viste, se abusan. Por ejemplo, mirá, yo tuve suerte que este plan de mi hija lo veníamos planeando hace mucho tiempo, porque hoy te pones a investigar un pasaje de vuelo aéreo y es una locura, vale 30-40% más de lo que vale normalmente. Nosotros ya lo teníamos ya hace como 3 meses sacado, el pasaje, pero claro, es como todo, ¿viste? Hay un evento y vas a un partido de básquetbol de la NBA acá normal y el estacionamiento vale $25 la hora. Pero no vas al mismo estacionamiento, día que no hay partido vale $5.
1: No, bueno, rezá para que no haya alargue. $20 la hora. Déjense ganar. Sí.
0: ¿Estás diciendo que también hay partido? Vamos a sacar el ticket.
1: Terminalo, juez.
0: Sí, por favor. Bueno, nada, así que bueno, me voy a hacer esa experiencia. Por suerte viene 15 días la Urisa.
1: Tu hija va 15 días y van a ver los dos partidos de Uruguay en el Mundial allí en Miami.
0: Tengo una anécdota con eso que es increíble por la emoción. Contanos. Cuando sacamos el pasaje, claro, porque ella no vamos a ir a ver el de España por motivos que ya te expliqué que no quiero salir del país.
1: Sí.
0: Pero el día que juega el último partido es el día 21. Y cuando sacamos el pasaje con mi hija dijimos, bueno, ponele un día más, sacamos 22. ¿A qué hora que se va el día 22? A las 12 de la noche.
1: ¿Y
0: el partido es a las 6 de la tarde?
1: Uy, ya.
0: Sumale 2 horas de partido, más salir del estadio, estacionamiento, ¿sabes? No llegamos al aeropuerto.
1: ¿Y entonces qué hacemos?
2: Pucha.
0: Nada, ya le cambié el pasaje. Tuve que gastar $250 más para cambiarle el pasaje y que me vaya
1: el equipo. Era más barato el parking. Santiago.
0: No, por más parking y para allá no llegamos al aeropuerto.
1: Decime dos cosas que tiene Miami que debería tener Montevideo.
0: Oh, una clarita.
1: Sí.
0: Limpieza.
1: Ah.
0: Orden. Sí, tiene su. A ver, todo lugar tiene sus cosas, sus pros y sus contras. Pero pasa que, claro, a ver, Miami, lo que viene de afuera, conoce la parte turística, pero existe. No digo la parte oscura, porque no es así, pero está la parte como si vos me dijeras, vas a Positos. Pero hay gente que vive sin desmerecer, y no creo que la audiencia lo tome mal, pero irte a, yo qué sé, a Maroñas.
1: Cualquier barrio, sí, ahí está.
0: Cualquier barrio, pongamos ejemplo. No es lo mismo, Punta del Este, yo soy de Maldonado. Punta del Este es una cosa, y donde yo vivía, Maldonado es otra. Entonces ya, Punta del Este es muy lindo, sí, pero hay gente, la gente obrera, nos trasladamos a otro lugar. Yo acá en Miami estoy en una zona intermedia. Estoy muy cerca de la playa, es muy lindo, pero bueno, la limpieza que hay en general, por más que vos te vayas a esas partes un poquito, entre comillas, decirle oscuritas, es mucho más limpio que Montevideo. No te digo Montevideo porque preguntaste Montevideo, porque Maldonado sabes que es una cosa aparte, ¿no?
1: Ajá.
0: Gracias a Dios tuvimos siempre una intendencia que eso lo tuvo muy en primera página. Y la segunda, ¿qué decirte? Bueno, me pasa que no sé si decirte Miami solo. Son las oportunidades, Peti. Son las oportunidades que hay. Si querés podés. Y eso voy en general, porque yo no me quejo en Uruguay, yo tenía muy bien el tema laboral, pero lo que vos me preguntaste hoy, si me arrepentía, dije no, porque ¿sabes por qué? Porque yo en 5 años solo acá he logrado lo que en Uruguay me costó que tal vez 10 o un poquito más de años. Y lo que logré en 25 años con esta pareja que tuve, que no es poco, si yo hubiese estado acá, eso hoy, no te digo que sería millonario, pero tendría otra calidad de vida. Entonces, como que los plazos se te acortan acá, en ese sentido. Claro que vos decís, sí. Bueno, estás afuera y decís, bueno, pero lejos de tu familia. Entonces ahí entra un ramo muy abierto para cada persona, porque tengo amigos que dicen, che, Santi, ¿cómo es ahí? Esto, lo, me voy para ahí. No. Yo te aconsejo que vengas solo, mires tu experiencia, porque todo es diferente. No podés poner siempre la misma bolsa, porque tenés que ver qué sabes hacer, qué ganas le ponés, cómo te. Yo tengo amigos acá hace 20 años, 20 y poco años, y están en la misma. Viven mejor, pero están en la misma. Entonces, ¿por qué? Porque la realidad de Estados Unidos, claro, vos tenés facilidad para acceder a un auto, o cosas materiales. Pero si vos te pones bien los patitos en fila y decís, bueno, hago esto, te asesorás con gente que ha estado, escuchás gente que hace mucho tiempo está acá, dice, mira, te aconsejo esto, vas atando hilos de toda boca, muchas bocas, bueno, y vas atando hilos y te vas dando cuenta cómo es el sistema. Como te dije recién, digo, yo hice yo en Uruguay no tenía cuenta de banco, ¿tá? Me manejaba siempre. Acá es cuenta de banco. Acá te dicen, si usted no tiene crédito, usted puede tener $1,000,000 en el banco y usted no existe. ¿Entendés? Entonces, ¿qué tenés que hacer? Manejarte con los bancos, te dan primero una tarjetita de mínimo porte, vas pagando, no dejes de pagar, te aumenta tu crédito, y con ese crédito la gente te empieza a llevar ofertas. Es apto para esto, es apto para lo otro. Bueno, yo 6 años y estoy apto para comprar una vivienda de $400,000.
1: ¡Epa!
0: ¿Entendés? Está. Vamos a decir cosas. Ahí hay otro tema para comentarlo, para que la gente diga, $400,000. La casa de $400,000 acá es una casa de $200,000 en Uruguay. ¿Está? Entonces, a veces, viste, estás en Estados Unidos y no es tan así tampoco, ¿viste? O sea, sí, ganás más, pero gastás más. Yo tengo un autito que yo pago el seguro y entre seguro y la cuotita del auto, y todo más, son $800 por mes. En Uruguay no pagás eso. Un autito de cuota y seguro no te llega a eso. Entonces, son diferentes, ganas menos, pero pagas menos ciertas cosas. Pero, te vuelvo a repetir, tenés oportunidades para que poder pagar esos $800. Uh-huh. Y que no estás pensando que llega fin de mes, uy, que tengo que pagar la luz, que tengo que pagar el agua. No se te pasa eso por la cabeza acá.
1: Tenés la oportunidad, Santiago, de darle 2 recomendaciones a los uruguayos que están escuchando y que van a ir a Miami a ver a Uruguay contra Arabia y contra Cabo Verde. Las recomendaciones son 1.
0: Bueno, gente, acá se puede hacer todo, pero con orden. No se enloquezcan, porque acá la policía está dentro del estadio, te mandás la que te mandás en el Uruguay y fuiste. Entonces vengan con alegría, disfruten de un mundial, festejemos, comemos un asadito afuera, gritamos, saltamos, pero con orden. Si no, vas a pasar un ratito tranquilito en un lugar que no te va a gustar.
1: Muy bien. Recomendación número 2.
0: Y bueno, si ves que la situación de los partidos con este entrenador, no digo los jugadores porque a los jugadores tengo fe, no es la buena, tenés la playa, anda a mojarte y enfriate un poquito.
1: ¡Qué brillante! Santiago, te vamos a llamar el día, dale, de los partidos, ¿eh?
0: Bueno, te voy a decir otra cosa.
1: Sí.
0: Te mando un saludo a todos tus compañeros que me río, me disfruto enorme. Y tengo un regalo hace 5 años para llevarles. Bueno, no sé si llevárselo a mi hija.
1: Sí, yo traemos a tu hija de regalo. No.
0: No, hace mal.
1: No, no, no. Entendí mal.
0: Entendí mal. Bueno.
1: Que tu hija trae.
0: Entonces le llevo a la tuya, le llevo después.
1: No, no, no. Pero por favor, es una niña.
0: Sí. Es una nena.
1: Santiago, tenés la campera de Miami Heat, no te puedo creer. XL.
0: XL, bueno, esa es la tuya. Y la de tu compañero, de Jorge y de.
1: ¿Qué quieren, chicos?
0: Por texto me lo mandan y con gusto.
1: Perfecto.
0: Por favor.
1: Listo. Te va a salir más barato que el parking del estadio. Claro. Un abrazo, Santiago.
0: Igual para todos ustedes y gracias por estar todos los días en mi casa.
1: ¡Qué genial! Retorno mundial con todos los uruguayos en Miami. Con todos los uruguayos en Estados Unidos. Y en México.
5: Es viernes. Y mi cuerpo necesita.
1: Es viernes.
5: Y malos pensamientos.
1: A ver.
5: Seguí la frase.
1: ¿Cómo?
5: Un espacio en blanco.
6: Negro.
5: Para que vos lo llenes. Seguí la frase. Hoy la frase es. Es viernes. Y mi cuerpo necesita.
7: Es viernes y mi cuerpo necesita un buen vasito de vino con escarcha de hielo, Peti.
1: Muy bien, muy bien.
8: Peti, es viernes. Y mi cuerpo necesita chaca, chaca, chaca, chaca.
9: Es viernes. Mi cuerpo necesita que lo sacudan, Peti.
10: Es viernes y mi cuerpo necesita seguir durmiendo.
11: Hoy es viernes y mi cuerpo necesita acción, Peti. Opa. ¿Sabe cómo? Hace una semana que me traen a cuento. Porque justo estaba con visita, ¿viste? Había venido Andrés. Entonces, bueno, mirá, ahora que Andrés se fue y hoy es viernes,
1: un abrazo
11: voy
1: al
11: a hacer
1: rojo.
11: La gran orsi, Peti. Hoy me tiro de cabeza.
12: Viernes y mi cuerpo lo que necesita, aunque sea hoy, loco, poder dormir. Vivo en el barrio Manga.
1: Mirá.
12: Todas las noches se tiran. Todas las noches hay tiroteo, loco. Dejen dormir la puta que los parió.
13: Por favor, Peti.
1: Sí.
13: Hoy es viernes.
1: Genial.
13: ¿Entendés?
1: Sí.
13: Y el cuerpo pide fin de la jornada. Te lo pido, por favor.
1: Sí.
14: ¡Upa! Hola, hola, hola, hola, arriba y arruca, arriba y arruca. Hola, Peti. Hola, John.
1: Hola,
14: Luigi. Ay, Peti, es viernes. Es viernes y mi cuerpo necesita rifas, Peti. Mi cuerpo necesita embadurnarse todo con rifas. Quiero rifas, no me importa de qué, pero quiero rifas. Quiero rifas para automóviles, quiero rifas para ropa, quiero rifas para combustible, quiero rifas para comestibles, quiero rifas. Mi cuerpo necesita rifas, Peti. Así que te digo algo.
1: Dime.
14: Quiero rifas para irme a las Bahamas. Quiero rifas para irme a Punta Cana. Claro que sí. ¿Dónde hay? ¿Dónde consigo rifas? Sí. Vamos,
1: no.
14: Negro, a Punta Cana. Me están diciendo que no.
1: ¿Se suspendió
14: la rifa de Punta Cana?
1: Se suspendió la rifa.
14: Me las cambian por tupper y media. Sí, las quiero igual. Sí, me cambian la rifa de Punta Cana por tupper y media. No importa, las quiero igual. Sí. Si alguien sabe dónde puede haber más rifas que es viernes y quiero comprar muchas rifas. Quiero muchas rifas. Chao, Peti. Vamos todos a Punta Cana.
1: Qué malos pensamientos. Yo no puedo creer que el Frente Amplio suspendió una rifa que tenía.

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0: 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Amigas y amigos, bienvenidos, buen viernes. Qué lindo arrancar la jornada con vos, con vos, con vos, con vos, con vos, con vos y con vos también. Mi nombre es Emanuel, tengo un gusto inmenso en estar haciendo radio para la inmensa mayoría de la gente que escucha FM a esta hora. ¡Sí, señores!
1: En el alma está guardado.
0: Mi primero, nuestros saludos a mis tres mujeres que las amo. Para Ana Laura, un beso gigante, gigante. Otro beso gigante, gigante a nuestra hija mayor, Julieta Camila. El tercero, los besos a nuestro bicho más pequeño, Clara Faustina. Tengan todos ustedes un viernes soñado. Tengo regalitos hoy, prepárense. Va a ser un viernes lleno de obsequios, así que vamos a prepararnos. ¿Cómo le va? Leticia Colorida Díaz.
2: Hola, Emanuel. ¿Viste qué lindo?
0: Muy bien.
2: Team

0: días.
1: Arroz con atún y huevo.
0: Bueno, no, rico, pero tampoco es una locura lo que tuve que cocinar, tampoco, no sé
1: no,
0: por qué.
1: No, le
0: es
1: digo,
0: eso.
1: Bueno, ¿qué quieren comer? Porque digo, tal, le voy a cocinar, algo sí. Rico. Y mi yerno me dice, suegra, ¿me hace arroz con atún?
0: ¿No le queda raro que le diga suegra?
1: No.
0: ¿No? Sí, le gusta
1: suegra,
0: que le diga suegra.
1: O Leti a veces me dice, tenemos ganas de comer arroz con atún. Bueno, digo, y huevito, sí, huevito. Y bueno, hoy huevito. Les hice arroz con atún y huevo. Le mando un beso a Gabriel y a mi hija Valentina y a Emma también, que está, ya están allá en casa.
0: Un beso, me gusta mucho el nombre de Emma.
1: ¿Entendieron
0: el chiste, chicos?
1: Qué gracioso. Pero bien, después salimos a hacer mandados, anduvimos por allí por el shopping, que hay, bueno, descuentazos. Y uno dice, la puta madre.
0: No dice tengo... eso, dice, oh, rayos, ¿cómo decir la puta madre?
1: No tengo plata.
0: ¿En serio?
1: Pero bueno,
0: ¿no tienes plata?
1: Pasó. Estuvimos pagando algunas cuentitas, no quedó dinero para comprar nada.
0: ¿Serio?
1: Pero ya echamos un vistazo cositas por ahí. Y bueno, nada, y acá estoy. Hermoso el día para mí.
0: Bienvenida al viernes, Leti Díaz.
1: Bueno, gracias para ustedes también.
0: Hoy venimos solito, venimos a defender el rancho porque Juan Mario Paniza está en otro kiosco. Está laburando con la gente de Toti Sound y la amiga Evelyn tenía otro compromiso hoy, así que le mandamos un beso grande a ambos dos.
1: Un beso para los dos.
0: Acá estamos en la siglo, señoras y también señores. Tenemos regalitos hoy, a ver si tengo regalitos.
1: ¿Qué hay de regalitos?
0: Para que quiero confirmar uno.
1: Dulce, comida.
0: Bueno, dulce seguro,
1: pizza.
0: Tenemos regalitos de la gente de 14 Restaurant Drinks.
1: Sí.
0: Tenemos regalito para consumir en 14 Restaurant Drinks. Puedes ir mañana sábado o pasado domingo. Así que pueden empezar a jugar, regalamos dos hamburguesas. O sea, si vamos usted y yo, comemos una hamburguesa cada uno.
1: Ah, qué rico.
0: Si va usted con Andrés, come una usted y me trae la otra.
1: Ay,
0: claro,
1: sí, ¿no
0: claro.
1: Es regalo?
0: Es regalo, pero más o menos es así.
1: Ah, no vale, yo lo como una él y otra yo.
0: Y yo pin, me quedo afuera.
1: Y bueno, pero si usted me la regala, es uno para cada uno.
0: No, va a pasar.
1: ¿Cómo si voy con él, como uno yo y se la llevo? Y...
0: usted va a perder el sorteo, Día. Ya le aviso, usted no va a ganar.
1: Ah, no vale, así no.
0: Yo quiero regalo, dice Pauli, que ni buenas tardes pone. Pauli, ni hola puso. Pauli, ¿cómo andás? ¿Qué haces, Emma? ¿Tanto tiempo? ¿Cómo estuvo tu jornada? ¿Cómo no. estás de los callos? ¿Algo así? Pregúntenme.
1: ¿Qué te puso? Hola, participo del sorteo.
0: Nada.
1: Mi número es...
0: Yo quiero regalo, puso.
1: Para.
0: Yo quiero regalo.
1: ¿Así de una?
0: Así de guanco. ¿Para qué dice bueno ahora? ¿Por qué me aparece un signito de admiración al lado de su...? Es posible que esté usando una versión de WhatsApp. Perdón, me dice buenas tardes, un beso, Pauli.
1: ¿Viste que se actualizó WhatsApp otra vez?
0: A mí se me actualizó ayer, no mandaba, me parecían llamadas raras, cosas extrañas había. Pero bueno, ya estamos, no importa. Señoras y señores, pueden empezar a participar de la tarde-noche de hoy. 43 pasaron de las 19 horas. 099-73-2065. Para que empieces a mandar tu WhatsApp a esta hora, en esta jornada, en este momento del día. Tenemos regalos de la gente de 14 Restaurant Drink que te regalamos para ir a cenar allá. Nada de, ay, la voy a pedir, que
1: no
0: me hacen nada.
1: Tienen que ir al local.
0: Puedes ir vos y tu chica, puedes ir vos y tu papá, puedes ir vos y tu novio, puedes ir vos y un mejor amigo, puedes ir vos y un enemigo y limar asperezas.
1: Exactamente.
0: Le regalamos una burger espectacular a cada uno para que vayan, se sienten y disfruten del comer.
1: Qué
0: de 14 Restaurant Drinks.
1: Son, aparte son súper deliciosos.
0: Tengo combo fernetero de la gente de Branca 24 horas Paraguay Ascencio.
1: ¡Wow! Yo lo quiero.
0: No va a ganar, Leti.
1: Ay,
0: no puede. No?
1: No
0: queda bien.
1: Me gusta un Fernandinho.
0: Yo sé que sí, pero no queda bien que gane usted un premio. Bueno,
1: bueno
0: sí,
1: está
0: que...
1: bien. ¿Algún fiel oyente del otro lado?
0: Sí.
1: Anótense, por favor, digan. Quiero regalo de.
0: Bien.
1: ¿Quiero regalo?
0: Quiero regalos.
1: Quiero regalos. Y los últimos cuatro de la cédula. Aprovechen. Ya
0: el nombre,
1: comiencen.
0: ¿No? Nombre,
1: y el nombre.
0: El nombre,
1: también.
0: Los últimos cuatro. Y quiero regalos de viernes. Tiene que poner. Para jugar con nosotros en la tarde, noche. De bueno, ya estamos. ¿Cómo están? Mirá qué bien que estuvo ella. Acá me pone, Rosana me pone, hola, ¿cómo estás? Soy Rosana, ¿cómo estás de los hemorroides? Muy bien estoy, no tengo.
1: Ay, de los hemorroides.
0: No tengo, Roxy.
1: ¿Tiene hemorroides usted?
0: No tengo, por eso le estoy diciendo, no tengo.
1: Qué raro la señora de pregunta.
0: Y porque le dije, me preguntaron por los callos calcales y me preguntan, que me pregunten. Me interesa que me quieran, chicos. Bienvenida, Roxana, querida, quiero regalo de viernes, Roxana 756/2. Bienvenido, un beso grande.
1: Bueno. ¿El whisky no le trae hemorroides?
0: No, nunca, jamás. No me trae nada. El whisky me trae
1: alegrías.
0: Felicidad.
1: Fascinita.
0: Felicidad, simpatía. Me pongo muy simpático cuando tomo la copa.
1: Ah, mira qué bueno.
0: Sí. Así que si ustedes, por ejemplo, van a pedirme algo, pidan. ¿Estás tomando algo? Sí.
1: Esperemos que usted garrón. Esté bebiendo garrón. Para pedirle algo.
0: Y ahí tiran un centro y bueno, y ven, ahí sí, ¿eh? Y si me regalan un alcohol. Pauli, bien.

0: Bienvenida, Pauli, querida de mi corazón, ¿cómo le va? Para pa 099-7320-65, radio en vivo. ¿Para qué tengo más regalos? Tengo regalo de la gente de 14 Restaurant Drinks.
1: Bien, uno.
0: Tengo regalo de la gente de Branca 24 Horas Combo Fernetero.
1: Bien, dos.
0: Y tengo regalo de la gente de Dulce de Leche FK, que te regalamos 2 kilos de dulce de leche.
1: ¿Tres regalos?
0: En realidad,
1: montón.
0: 4, porque dos personas se van a llevar 1 kilo cada uno.
1: Bueno, sí, es verdad.
0: Pueden empezar a jugar. Un beso grande para Fer, que no lo veo menos, a pobre Fer. Nos encontramos nada, Fer. Increíble, señores.
1: Aparte,
0: ¿eh?
1: Él cuando viene a la radio viene tipo...
0: Sí.
1: Relámpago, haces.
0: Bien, deje que se va. Huye de aquí. Huye de aquí.
1: ¿Tienes miedo a las cámaras?
0: O capaz que sí, yo que sé, no sé. Nunca le pregunté porque no lo puedo agarrar.
1: Debe tener pánico escénico, por eso no.
0: O capaz Luli no lo deja salir en cámara.
1: Ah.
0: Capaz es Luli que no lo deja salir en cámara para que no lo vean las chicas y empiecen a escribirle, cosas, no sé. Uno nunca sabe cuál es el nivel de toxicidad de la otra gente,
1: no,
0: Díaz.
1: No creo, ella es segura de lo que tiene.
0: No sé, Luli, si está por ahí, me cuenta, Luli, si es usted que no lo deja salir en cámaras. A la gente de Luli Gabrieli, para los fines de semana, para irte a una fiesta, un evento, un cumpleaños. Luli, ¿qué le gustó de Luli?
1: Los mejores vestidos de fiesta.
0: ¿En serio?
1: Te quedas divina.
0: ¿Fue a ver alguno? ¿Fue a probarse alguno?
1: Porque se acuerda que yo a fin de año,
0: ¿tiene
1: o
0: un
1: sea,
0: evento?
1: En diciembre tengo el casamiento hot, high.
0: Le juro por Dios, estaba a punto de decir, le estaba a punto de decir me lleva, pero cuando dijo hot, digo, no vamos a querer ir a ese casamiento.
1: No, el casamiento high. De mi sobrina, así que estuve mirando los vestidos. Y no sé, de todos, son tan lindos todos,
0: ¿sí?,
1: que me quisiera poner todos, pero voy a elegir uno.
0: Bueno, muy bien, señores, ¿eh? Va a elegir uno, bueno, le vamos a hablar a Luli Gabrieli para que le dé, mira, para que Luli esté ahí, digan, ese te queda divino.
1: Para que me haga asesoramiento.
0: Muy bien, Luli, le mando un beso grande. 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Lore, bienvenida, quiero regalo de viernes. ¿Cómo estás, Lore, querida? 631/6. Pauli, mi reina, ¿cómo estás? Ale, para un poquito. Dice Paul, no importa. Ale, 442/1, ¿cómo estás? Excelente. Voy a poner dedito para arriba. Yo les digo a todo el mundo, yo regalo 3 corazones por noche.
1: ¿Tres?
0: 3 corazones por noche. Por programa regalo 3 corazones a mensaje.
1: Programa. Pensé que era todo el día.
0: No, por noche. Por programa regalo 3 corazones. Hay 3 mensajes que le mando un corazón seguramente en el correr de la noche. Pero
1: a esas personas que
0: pero puede ser el mensaje que me guste. Ahí me ha pasado a veces que regalé los 3 corazones y, uy, qué buen mensaje este, ya están regalados los corazones. No puedo más. Pero hoy no regalé ninguno, ¿eh?
1: No es muy poquito, 3.
0: No, como hay una canción de la Joaquín que dice 2 porque mucho, 3 es mucha plata. Yo regalo 3. Buenas tardes, quiero regalo de viernes. Soy Naila 001/2. Qué bueno que no tenés hemorroides. Muchas gracias, Roxana. ¿Vos tenés hígado graso? No sé. Helen me dice, ¿cómo están? Ayer no los escuché, los extrañé. Quiero regalo de viernes. Si es como fernetero mejor. Le mando un beso a mi amigo Martín Albernaz. ¿Cómo está? ¿Cómo que Evelyn no está hoy? Bueno, no vino hoy, tenía otra cosita, así que le mandamos un beso gigante a la amiga Evelyn. Quiero regalo de viernes, soy Juan Carlos. 664/1. Bienvenido, Juanca. Hola, ¿cómo estás? Soy Eduardo. Quiero regalo de viernes de Branca, 356/1. Gracias por los regalos. Un abrazo, amigo. Gente, ¿cómo están? Soy Celia, 0022/0. Gracias. Quiero regalo de viernes. Emma, ¿cómo le va? Hola, Emma Isletic. Bien, mi amigo Marce.
1: Hola, Marce.
0: Quiero regalo de viernes. Saludos desde la zona de este Marcelo, 262/0. Tengo hígado graso y no tomo nada. Dice, ¿no tomas nada?
1: Ay, pobre.
0: ¿Por qué no,
1: hay un tecito?
0: Bueno, puede ser que haya un tecito. Hay algún té ahí. Al amigo Robert Holguín, para que le voy a mandar un audio, porque no sé.
1: Robert Holguín.
0: Le mando un audio al amigo Robert.
1: Me sacaron una foto el otro día con él.
0: ¿Le sacó?
1: Me sacaron.
0: Le mando un beso grande al amigo Robert Holguín. Ya le escucho el audio, Robert, ya le escucho el audio, amigo. Un gran abrazo para usted. Tenga linda jornada. Y a todos bienvenidos. Buen comienzo de fin de semana. Me encanta lo que suena.
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0: Empezá a jugar, empezá a anotarte. Quiero regalo de viernes, tu nombre, tus últimos 4 números de documento y participás con nosotros en la tarde noche de hoy. 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Y el combo fernetero de la gente de Branca 24 Horas Paraguay Asensio. ¿Qué estás esperando que no estás jugando? 09973 2065. Buenas, quiero regalo de viernes. Soy Gloria, Gloria, 497/4. Eva, quiero regalo de viernes. Soy Moni, 580/12. Un abrazo grande.
1: Qué cantidad de gente se está notando, qué lindo.
0: Bueno, me gusta, chicos, eso. Me gusta que la barra esté un fire ahí prendida a la siglo, señores, ¿eh?
1: ¿Qué? Yo quiero mandar un saludito a Laura. A Laura, Laura, nuestra fiel oyente que siempre nos escucha. Pronta al mate, prende la radio y ahí está, pendiente de la llegada de nosotros. De nosotros para alegrarle la tarde noche. Bueno, un saludo grande para Laurita y también para Damián. Te mando un beso, amigo. Saludo.
0: ¿Usted conoce? ¿Usted sabe que usted es tóxica?
1: No, ¿por?
0: No es tóxica. Vico, sí. Hola, ¿cómo estás? Tanto tiempo. Quiero regalo de viernes. Me mandó, no lo leí porque no había llegado y me dice, no me leíste ni me saludaste.
1: Opa,
0: pará un poquito.
1: Vico, no seas así, ansiosa.
0: Pará un poquito, ya está. Un beso grande para Vico que está por ahí. Quiere regalo de viernes, Vico. 241/6. Saludos a Lorenzo, el hijo de Vico. Oscar dice, quiero regalo de viernes. ¿Cómo le va, amigo? Bienvenido, buenas tardes. Un gran abrazo para usted, Oscar. Estamos escuchando la música de Redonditos de Ricota. Hoy falleció el cantante, el legendario
1: Indio Solari.
0: Indio Solari.
1: Una
0: así
1: pena.
0: Que bueno, para hoy me di cuenta que hay muchísima gente que le gusta mucho,
1: sí,
0: el Indio Solari.
1: Sí, la repercusión que tuvo la muerte de este señor, sí, rockero y ícono de la música del rock. Mucha, mucha gente.
0: Muchísima gente.
1: Es más,
0: me llamó la atención.
1: Notas acá en Uruguay a personas que estaban en la calle. Hay un señor pero largó a llorar porque era muy rockero. Aparte,
0: no,
1: da la casualidad que decía, hacía horas que se había enterado, o sea, horas que se había enterado del Indio Solari y se puso una remera. Andaba con él, dice, con esta me la quedo,
0: mirá,
1: decía.
0: Bueno, un beso grande para todos los fans de Indio Solari y de Redonditos de Ricota. Vaya un temita, jijiji, uno de los temas emblemáticos de la banda. Quiero regalo de viernes, soy Candela. ¿Cómo estás, Candela? El apellido no importa, no hace falta. Cande, 344/4. Hola, buen viernes. Saludos acá, volviendo para Concordia. Quiero regalo, ¿por qué te vas a Concordia? Ah, sos de Concordia, Leandro. ¿Cómo estás, rey de mi vida? Un beso grande para vos y para tus señoras en una pareja bellísima. Quiero regalo de viernes, 350/1, bienvenido, gracias. Buen regalo de viernes, puede ser. ¿Cómo no, Diego? Bienvenido. Mándame, Diego, mándame tu nombre, tus últimos 4 números de documento y juega. Quiero regalo de viernes, soy Gabriel. 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Quiero regalo de viernes. Soy José, 200/8. José, un beso grande para vos, que tengas linda jornada. Faustina me dice, me comí el dulce de leche hoy.
1: ¡Ay, qué pecado! ¡No, Fausti! ¡Le da algo a tu padre!
0: Dios me libre.
1: ¿Para qué hablaste del dulce, viste?
0: Dios me libre. ¡Qué increíble! Cuando la traición está en de adentro, viene de adentro la traición. Estaba rico, bloqueada.
1: Bueno, lo importante es que es sincero y te lo dijo así de frente y mano.
0: Sí,
1: me comí el dulce.
0: Sí, sí, pero una vergüenza espantosa. Es como es ratón Pérez. Queremos regalo de viernes. Soy Pablo y la Emi. ¿La Emi se llama? ¿Qué es Pablo? ¿Es la ambulancia?
1: La Emi.
0: ¿Es
1: la ambulancia?
0: Debe ser la Emi, la Emilia o la Emiliana. Vale, abrazo para ustedes, amigos. Bienvenidos y buenas noches. Quiero regalo de viernes. A todos les estoy mandando el enlace de YouTube para que empiecen a saber que estamos ahí. Pará, déjalo. No se vayan. Quédense ahí. Redondos de Ricota, sonando en la siglo.
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0: Vamos.

0: Para todos los amantes de esta banda emblemática, hoy fue el fallecimiento, la desaparición física del Indio. Bueno, mucha gente, muchas historias hoy reflejando momentos de la vida del Indio y muchas cosas más, así que bueno, vaya el saludo para todos. No soy muy ricotero, yo soy más soda, pero me gusta mucho también, ¿eh? Yurema, ¿cómo estás, reina? Quiero regalo de viernes, dice, buenas noches, dice Yurema, ¿cómo estás? Un beso grande. Increíble, chicos. Increíble lo que estoy mirando en este momento.
1: ¿Qué pasó?
0: Su hija se está anotando.
1: Ah, claro, mandé en el grupo de la familia que se anoten. ¿Por qué no?
0: Qué raro que gane su hija,
1: Leticia. Ah, bueno, está.
0: ¿Le parece pero... bien?
1: No, ¿le parece bien? Sé, la gente se anota. Me escuchan, bueno, aparte.
0: Pero no está mal que la escuchen. No la encuentro.
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0: Hola, Valentina, ¿cómo estás? Un beso, bienvenida, buenas noches. ¿A vos te parece anotarte en el sorteo de mami y el tío Emma? Qué raro queda así. Hola, gana la hija de Leti. Te mando un beso. Contéstame por audio, quiero pasarlo al aire. Emma y Leti, estoy prendido al programa. Espero que tengan un excelente fin de semana. Soy Pablo de Entre Ríos.
1: Hola, Pablo. Saludito para vos y buen fin de semana.
0: Hola, buenas noches. Saludos desde Federación. Ramón es mi nombre. Los escucho todas las tardes. Soy de Salto. Hace 20 años que vivo acá. Saludos para todos. Gracias, Ramón.
1: Hola, Ramón.
0: Bienvenido. Saludos grande a la gente de Fede que está por ahí siempre a Federación, ¿eh? Ciudad que me gusta ir a visitar.
1: Dos por tres.
0: Hay una canción, hay un eslogan de ellos que dicen Federación te enamora.
1: Te enamora. Ay, a mí me encanta.
0: A mí me gustó Federación, chicos. Voy a volver en breve, voy a estar volviendo por allí.
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0: Buenas chicos. No tenemos... Me están haciendo compañía en laburo. Se los ve perfecto en YouTube. ¿Cómo te llamás? Decime cómo te llamás, mi reina o mi rey. Subí la radio.
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0: Tengo audio de Valentina.
1: A ver.
0: Voy a poner pausa para escuchar el audio de Valentina. Ay, no. La hija de Leticia que se dice? Quiere anotar en los sorteos. A ver qué hizo.
4: Y bueno, pero viste que puede ser que sea la gran casualidad que yo tenga suerte y gane, pero no es porque sea la hija de Leti. Yo participé como todas las otras personas. Pero bueno, está, si no me querés. Bueno.
0: Si no querés, ¿qué dijo?
4: La hija de Leti. Yo participé como todas las otras personas.
0: Sí.
4: Pero bueno, está, si no me querés poner, bueno, lo dejamos así.
0: Feo. Qué feo. Le voy a poner.
1: Se enojó.
0: Le voy a poner un coso feo, así, algo, que algún bicho feo, sí. Ah, le voy a poner ese que el rojito con la tapa
1: sí,
0: que
1: sí,
0: como.
1: Sí, ay, sí,
0: que, guaranga. Ah, me muero muerto.
1: Es un oyente también.
0: Anotada la hija de Leti, entonces para que no se empaque, ¿eh? Llega Gastón, Concordiencia, abrazo a la República Argentina. Me parece que los sorteos del programa son como los sorteos de Orsi.
1: No, acá hay transparencia.
0: Acá no vendemos número de rifa. Acá no vendemos número de rifa, pero estuviste muy bien. Me sacaste primer corazón para mi amigo. Para mi amigo Marcelo. Corazón,
1: Marce,
0: por el mensaje.
1: La rompiste.
0: Muy lindo, Marce, querido. Amigas y amigos, bienvenidos a todos. Ojalá que tengan un gran viernes. Anótense para los regalitos y métanle color a la tarde-noche, porque en una de esas, si quiero el enlace para verlo, ¿cómo no, mi reina? El enlace lo tiene allí ya, puede mirarnos. Si Dios quiere, capaz que metemos alguna cosita más. Por ahora tenés tres regalos, cuatro regalos, porque los kilos de dulce de leche son para dos personas.
1: Uno para cada uno.
0: ¿Quiere dar la primera saludito a la barra suya por ahí? Así después tiramos un audio con los audios.
1: Claro que sí. Voy en cinco.
0: Pará, mientras ustedes mueran, entonces yo voy así, mirá. Me encanta esto, es un remix espectacular. Dame dos. Mirá lo que suena. Para los que somos románticos, pero también nos gusta el remix. En este momento Laura debe estar diciendo, pero qué pelotudo este loco, porque no le gustan ni los románticos ni los remixados.
1: No.
0: A la Laura no es muy romántica. Ah, pará, déjame escuchar un par. Amor, qué temazo. Dedíquenselo a sus parejas, esto es un temón.
1: Para vos, Ana Laura.
0: No, se lo digo.
1: El lema te lo dice así, de cola.
0: No lo cree. Pará, dame dos, ya te doy. Suban la radio, mis valientes.

0: ¿Qué inventamos? Arriba, venga con sus auspiciantes si quiere, Leticia.
1: Bueno,
0: bueno, va a ser, esto va a ser hoy, chicos.
1: Un fuego, un fuego. Ajá. 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Muchas gracias. Gracias.
0: Mira lo que viene.
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0: Con eso, el que no baile escucha mundo, ¿eh?
3: Por favor, sí. Yo lo tenía
0: junto. Sandra Rendo, usted es Rendo. Usted es Rendo apellido también, ¿no?
1: Sí.
0: Ah, ok. En YouTube alguien dice, hola, ¿cómo están? Muy bien, Sandra.
1: Mándale un saludo grande a mi hermana Sandra. Me muero si me estás viendo, me estás escuchando. Ella está en España ahora en este momento.
0: Bueno, entonces sí, porque está escribiendo por YouTube.
1: Sí, en Palma de Mallorca, te mando un beso grande, que lo disfrutes mucho ese viaje tan merecido que lo tenés. Así que vamos arriba.

0: arriba. Hola, ¿cómo están? Desde Mallorca, muchos saludos escuchando por internet. 722/8, quiero, dice Sandra. Grande Sandra que mandó WhatsApp también, Vos, gasté dos corazones ya, porque le mandé uno a Marcelo y ahora a su hermana que nos mira desde Mallorca ahora.
1: Sí, está prendida.
0: Y me falta una hora y media de programa.
1: Ay, qué picado, bueno.
0: Voy a estar cuidando los corazones que largo de ahora no hace,
1: Ah, no sos de largar muchos corazones.
0: Yo tres por programa. Tres por programa y no hay más. Seguí anotando, te quiero regalo de viernes. 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
1: Vamos a sumarle papitas Lays.
0: No hago más así, porque el otro día hice así y Facundo, no, y Enzo Molina me hizo un sticker, así.
1: Ay,
0: yo,
1: no te puedo creer.
0: Estás por todos lados, aparte estás así, dice, estás emocionado, gordo. Le sumamos papitas Lays, le sumamos un combo, una picada Lays espectacular. 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Qué noche de viernes,
1: qué rico. Noche con muchos regalos, así que préndanse al programa 101.5 por la siglo 21. Y bueno, anótense para estos grandes sorteos. Nombre, ¿cuál? Los últimos cuatro números de la cédula. Y quiero regalos de viernes. Bien fácil.
0: Es un temón. ¿Cómo le va, Magda, querida? Besos, abrazos y mimos. ¿Cómo anda, reina? Bienvenida. 9368. Salieron lindos los cuatro con la casaca de Uruguay, me dice alguien por acá. Ay, sos malo, ¿no?
1: ¿Qué?
0: Salieron lindos los cuatro con la remera de Uruguay, me dice.
1: ¿Quién dice?
0: No importa quién dice. Eduardo dice, pero tengo que regalar el último corazón.
1: Bueno, está para la próxima, para el lunes, regala tres más.
0: No, bueno, sí, pero no sé. A no ser que Eduardo esté ahora y me diga, paso, que regaláselo a otro el corazón, y si no, se lo regalo a él el corazón y se terminaron los corazones por hoy. Espero mi corazón, Marche, ahí está mi corazón. Tercer corazón regalado por hoy, chicos.
1: Bien. Ay, felicidades, Eduardo.
0: Vos, soy más fácil que la tabla del 2, te digo, la pucha Ichu, ¿no? Con la penúltima. Ay, no me digan así, la constitución. Pará que Pauli me está mandando un audio, un video.
1: ¿Qué
0: pará,
1: pasó?
0: Pauli, pará que tengo todo para pasar los videos, incluso por acá.
1: A ver.
0: Estamos en una radio topísima, le digo. Me está pasando, mira.
1: Un video. Sí. Ah, mostrando que va escuchando.
0: No, bueno, sí, pero no sé. Ah, me mandó un video, chicos.
1: Ay, qué lindo. Se ve que va en auto o en camioneta o escuchando. No, escuchándonos.
0: Esto merece un corazón, me dice por acá. Vení.
1: Regala uno más.
0: Vení. Yo no. Vení vos. Agarrá el mouse allí y dale un corazón ahí. Pero yo no lo voy a regalar porque allí. Poné el corazón allí. Ahí está, corazoncito ahí. Ahí está. Leticia les mandó un corazón. Bueno, si no, hay que mantener las reglas en la vida, chicos.
1: Bueno, me quedan dos corazones más. Voy a regalar tres.
0: Ah, no sabía que venías a romperme la pelota por acá todo el rato.
1: Bueno,
0: también,
1: ya que usted gastó sus tres, bueno, voy a gastar los míos tres.
0: Hola, me dice Marta. ¿Cómo están? Primera vez que les escucho. Buena jornada. Quiero regalo de viernes. Buen fin de 5, 4, 8, 2. Marta. Besitos, Marta. Gracias. Me voy a la tanda, la primera de hoy, con una música que me encanta. Que no queden huellas, que no y que no. La música de la penúltima más piso 10 hacen que el viernes empiece a tener olorcito a fin de semana. ¡Ya venimos!

0: piedras. ¿Qué temazo? 099-7320-65 Radio en vivo. ¿Qué fotón? No, en serio, chicos, no empiecen. No empiecen, porque si no me voy a parecer un fresco, voy a aparecer, voy a pasar regalando corazones. No quiero regalar más corazones, chicos. Quiéranme menos ahora. Ahora alguien más nos manda la foto. Mirá, Leti. Nos manda la foto.
1: Ay, qué lindo. Dice,
0: fotón, sí. La foto que pusimos de perfil de mi cuenta de Instagram, la puso Leti también.
1: Leti también la puso.
0: ¿Hoy?
1: A la foto.
0: Qué raro sonó.
1: De portada, todo el grupo.
0: Quiero regalo de viernes, soy Claudia, 012/9, bienvenida. ¿Qué está cocinando? ¿Para qué me rompió todo el esquema? ¿Qué está cocinando acá, amiga? Ah, es una crack. Ah, es una genia, le tengo que regalar un corazón.
1: A ver, ¿qué estás cocinando?
0: No importa qué estás cocinando, pero la amiga, voy a poner el video para que todo el mundo la vea. Voy a poner el video aquí, Here You Are. Está cocinando a esta hora, mirá cómo está ahí.
1: ¡Papá!
0: A los que están mirando por YouTube lo pueden ver. Está cocinando en este momento mientras baila, mientras pica la zanahoria.
1: Muy bien.
0: Es una genia, chicos.
1: Con actitud.
0: Es una genia, chicos. Bueno, no importa, hoy rompo todo y va al segundo corazón. Va otro corazón más, chico. ¿Qué me importa? Si igual es viernes, va corazón para ella, señores. Pero si les gusta bailar, mirá lo que viene.
1: Y es corazón. Justito.
0: Mirá. Hace 22 horas la gente de Guardianes del Amor, junto a Bronco, saca esta versión.

0: Acá falta dos copitas.
1: Ay, no me digas así, que me dan ganas de abrir un pomelo, aunque sea.
0: Me mata su gesto.
1: Por Dios, Leticia, mirá. Mirá.
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1: 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A la canción, ¿no? Usted, ¿no?

0: Línea de comunicación, la de todos los días, 099-7320-65. Hoy sin mi amiga Evelyn, sin mi amigo Juan Mario. Para metiéndole todo el color del viernes que podamos. 099-7320-65. 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La misma persona se gana, ¿eh? Para ir a comer en parejita. 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Delicioso. 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
1: Quiero mandarle un saludo grande a José, que está prendido allí, a la marca, como siempre. Un saludito para José, que está en su negocio. Te mando un beso. Gracias, amigo.
0: Abrazo, Josefa. Che, no, Lore me dice, qué flaquito saliste. La IA me hace flaco.
1: Sí, a mí me hizo sin cola.
0: ¿La hizo sin cola?
1: Sin, bueno, caderas.
0: Usted llegó y se me quejó. Me dijo, ay, no me puso cola. Bueno, yo no puse nada. Yo puse así. Yo tampoco me puse flaco. Pero la IA a mí me ve flaco. Cada vez que hago cualquier cosa que pongo con IA, me clava 20 kilos de menos, chicos.
1: Ay, tentado.
0: Increíble.
1: Esto es un show.
0: ¿Por qué? ¿Qué dijo?
1: Ahora le cuento. Ah. Ella nos está mirando por la web.
0: Hola.
1: ¿No? Y me dice, cuando vos entras a la web de la Siglo XXI para escuchar los programas, enseguida te sale el sorteo que estamos...
0: ¡Sorteo!
1: El sorteo que está haciendo la Siglo.
0: Sí.
1: Bueno, ahí tenés que poner tu nombre, tu número de teléfono, Facebook e Instagram. Y decir que, a ver, ¿qué te parece? ¿Qué palpito tenés? ¿De quién puede ser el campeón mundial?
0: Uruguay. ¿Tá? Pongan Uruguay, chicos.
1: Obvio.
0: Bueno, pará.
1: Ahí participás
0: por sorteo. Pongan lo que quieran, porque entre los que acierten el campeón del mundo... va a haber sorteos.
1: Claro, exactamente.
0: O sea, no pongan Uruguay. Yo puse Uruguay porque creo que va a salir Uruguay, pero si ustedes creen que va a salir Argentina, pongan Argentina.
1: Exacto, Brasil o Países Bajos,
0: lo que quieran.
1: España, Francia, el que sea.
0: Menos Francia, todos.
1: ¿Por qué?
0: Ah, no me gusta Francia.
1: ¿No te gusta Francia?
0: No me gusta.
1: A mí me hubiera gustado que jugara Italia.
0: Bueno, a mucha gente le gustaría.
1: Me gustan los italianos.
0: Sobre todo a las mujeres les gusta. Y sí, a las mujeres le encantan los italianos.
1: Manga. Y bueno, hay muchos sorteos. Y Valentina se mata de la risa y me moría de la risa yo también, porque dice mi mamá, yo pensé que el sorteo era para ustedes. Y yo dije que gane el estilo.
0: La madre, se toma todo el alcohol, ¿eh?
1: Ay, no, vale. Pero bueno, está, en fin. Ella ya participó.
0: Emma, soy Pablo. Que tengas un excelente programa, excelente fin de los dos. Os escucho preparando guiso de arroz con pollo y carne. Galletas de Don Diego. Gracias, amigo. Buenas, quiero regalo de viernes. Soy Marta. ¿Cómo le va, Martita? 172/9. Bienvenido, Gaby. ¿Cómo estás, reina? Un abrazo grande para vos. Me encanta que estés por ahí, Gaby. Soy Gaby, 063/8. ¿Me podés pasar la última de Shakira? Déjame buscarla, la tiré hace un ratito. Tendrían que sortear las camisetas, al menos la de Mario le queda fea, pero no tenemos camisetas de Uruguay para sortear.
1: No tenemos camisetas.
0: ¿Podríamos conseguir alguna la semana que viene?
1: Es verdad.
0: Quiero regalo de viernes, soy Alejandra, felicitaciones por el programa. Son re divertidos, muchas gracias, Ale querida de nuestro corazón, ¿eh?
1: ¿Puedo mandar otro saludito? Que seguramente me está mirando. Quiero mandarle un saludo a Pedrito, mi sobrino, que hoy le llevé el álbum y figuritas del Mundial.
0: ¿En serio?
1: Chochísimo.
0: Qué lindo.
1: Te mando un beso enorme, amor de la tía. Y espero que disfrutes tu álbum y bueno, que lo llenes de muchas figuritas.
0: ¡Ay, señoras y señores! A la tanda con el Juan. Escuchen esto, para vos que estabas picando zanahoria, o para vos que estabas por abrir el paquete de cierre para armar el mate, larga todo.
2: Muchas gracias por esas pancartas.
0: Larga todo, te dije.

0: viernes, buena de Buseca, escuchando la mejor radio, dice ella, que no sé quién es.
1: Mira.
0: Dayana, 717/7, Dayana.
1: Qué Buseca.
0: Te voy a cantar una. Se me hizo agua la boca por comer esa buceca. ¡Qué rico! Va, corazón. Hoy me deschavé, chico. Hoy estoy tirando corazón. Hoy hay lluvia de corazones.
1: Lluvia de corazones. Hoy está todo un enamorado.
0: Fresco, fresco, te digo. Regalo corazones hoy, ¿eh?
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0: que duerme en el sur,
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0: 16 pasaron de las 20 horas en la radio 099-73-265 con el Chacho. Me voy a la tanda de las 20 horas, si no se me hace muy tarde y después se complica todo.
1: Bueno, y a la vuelta le voy a contar algo extraordinario que...
0: ¿Ah, sí?
1: Te digo yo que los chinos inventan de todo, ¿verdad?
0: Ay, han algo inventado increíble. Mucho, sí.
1: Sí, sí, sí.
0: Con el Chacho vamos y venimos. Quédate en compañía de la radio. Volvemos y seguimos regalando cosas. Dale, que se va la tarde más linda de viernes.

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0: De las 20 en la radio 099-7320-65 para que vos que estás del otro lado sigas jugando con nosotros en la tarde noche de hoy en la siglo. ¿Qué traía por ahí, Díaz?
1: Bueno, como le comentaba, los japoneses inventan de todo. Dice, inventor japonés, crea un brasier inteligente que se abre solo con la huella dactilar de tu novio o pareja.
0: Ah, pero mirá qué loco. O sea que si no es tu novio, no puede sacar.
1: No lo puede sacar.
0: Puede tocar por arriba.
1: Por arriba, no, atactar.
0: Qué raro.
1: Dice, un inventor japonés se volvió viral tras crear un brasier inteligente que solo se desbloquea con una huella dactilar registrada. El dispositivo futurista utiliza tecnología de reconocimiento de huellas dactilares para liberar el broche, lo que lo llevó a muchos en internet a llamarlo un brasier anti-infidelidad. Los videos del invento se difundieron rápidamente por las redes sociales, destacando debates sobre la privacidad, la confianza y la tecnología usable.
0: Bueno.
1: Mirá vos, anti-infidelidad.
0: Es raro igual eso, ¿no? Que no se abra.
1: Sí, está qué como incómodo, raro igual.
0: Qué incómodo. Imagínese lo incómodo que debe quedar su tien si tiene un aparato atrás que va a poner el dedito para que se abra.
1: Mira, aparentemente, por lo que yo vi en el video, es de silicona. Adentro tiene como, no sé,
0: como un chip, algo por el estilo.
1: Le voy a mostrar.
0: Muestra la cámara ahí.
1: La cámara ahí sería así.
0: Para que te busco, para un poquito. Dame 2 minutos. Ahí te encontré.
2: La penúltima.
0: Pero eso es adelante.
1: Claro, la huella está adelante.
0: Entre entonces, las lolas.
1: Claro, entonces coloca el dedo y se abre el brasier. Ahí puede degustar. Si no, solo tactar por arriba.
0: No diga degustar, Díaz. Queda rarísimo.
1: Así que bueno. ¿Será cómodo? ¿Será ajustable?
0: No esto, sé. ¿No? Es raro igual, ¿no? Es extraño.
1: Por el video se ve que es de silicona.
0: Bueno, juega con nosotros en la tarde noche de hoy. 099-7320-65. Tenemos regalitos para vos de viernes. Tenemos la cena para 2 personas para ir a comer a 14 Restaurant Drinks. Para ir a comer a 14. Tenemos 2 kilos de dulce de leche. Y dulce de leche más sabroso, más increíble, señores. Para que vos puedas ganar 1 kilo cada persona, se va a llevar 2 kilos de dulce de leche y lo levantás mañana.
1: Qué rico.
0: Tenemos regalos de la gente de Lays que te regala un paquetón lleno de papitas. Qué lindo. 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Y tenemos el combo Fernetero
1: de Branca 24 horas.
0: ¿Qué haces que no jugás? Quiero regalo de viernes, quiero premio de viernes. Y mandás tu nombre, tus últimos 4 números de documento. Y estás participando de la tarde noche de hoy en la radio, en la siglo. Hoy sin García, hoy sin Paniza, hoy con el Chacho.
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0: Qué lindo viernes. 099-73-265. ¿Qué trajo por ahí?
1: ¿Alguna vez le pusieron algún apodo en alguno de sus otros kioscos, tipo
0: bueno,
1: oficina?
0: Sí.
1: ¿Sí?
0: Sí.
1: Bueno, tengo apodos versión oficina.
0: A ver.
1: Dice, el primero, té de manzanilla.
0: Té de manzanilla, ¿por no, qué le dirían té de manzanilla a alguien?
1: No hace nada, pero te cae bien.
0: Ah, mirá qué bien. Ahí tengo algunos que le podríamos decir, no hacen nada, pero cae bien, pero es simpático, buena onda.
1: Tengo otro.
0: A ver.
1: Ibuprofeno.
0: Ibuprofeno.
1: Sirve para todo, pero tarda 3 horas en hacer efecto.
0: Es cierto. Ah, mirá, sí, conozco alguno que le decís, ya voy, te demora la pelota, bien, ibuprofeno me gusta.
1: Campeón de natación.
0: ¿Por qué campeón de natación?
1: Nada 8 horas y después descansa.
0: Ese es muy
1: eso
0: bueno.
1: Hay más de uno.
0: Ese es muy bueno. Muy bueno ese.
1: El antivirus.
0: Antivirus.
1: Siempre detecta el problema, pero nunca lo soluciona.
0: Bueno, tienes razón. Conozco algunos que prefieren buscar el problema, pero no hacen nada después.
1: Vamos con otro.
0: A ver.
1: Sol de invierno.
0: Sol de invierno.
1: Entra tarde y sale temprano.
0: Es muy bueno ese, señores, ¿eh?
1: Vamos con otro. Baño de concierto.
0: Baño de concierto.
1: ¿Siempre está ocupado?
0: Ah, bueno. Es cierto, conozco alguno que siempre tiene algún tema.
1: Y vamos con el último.
0: A ver.
1: Calambre.
0: Calambre.
1: Cuando se va es un alivio.
0: ¡Qué feo!
1: Algún patrón dirá ese, este es un calambre.
0: Ay, sí, estoy seguro que alguien debe decir, uy, la hora que te vas. Juega conmigo, dale. Oscar dice, en la TV, en la radio, balde de plástico, el lema. No me digas más, balde de plástico.
1: No.
0: ¿Te fuiste? Pará un poquito, pará que tengo que hablar con vos. Oscar, ¿te fuiste del grupo de la radio, Oscar? Te vi. ¿Por qué te fuiste? Contanos.
4: No me dan las piernas.
0: Me encanta lo que viene. Pantera. Esto también me encanta, mirá lo que suena.
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1: Bien de bailando.
0: ¡Qué viernes!
2: Vaya agarrando su pareja, que llegó la guitarra de Pantera.
0: Interesante los apodos, dice el amigo, ¿viste?

0: Pantera a esta hora. Para que tengo audio. Para acá, para.
1: A ver, a ver.
0: Para que te perdí. No, no, no tengo audio.
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1: Este programa de estas músicas te llaman a bailar y
0: sí,
1: a moverte, ¿no?
0: Sí, sí, sí, sí. Sin duda, señores. Para que tengo publi de mi amiga Eve y ya venimos. Quédate en compañía de la radio que ya empezamos a seguir regalando.
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0: ¿Qué tiene por ahí? Venga.
1: Bueno, quiero vender un poquito, así que le voy a dar algunas recomendaciones.
0: A ver.
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1: qué
0: son
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0: Delis.
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0: 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Se viene Raza Negra en noviembre. Lo vamos a ver en el Parque Real, que todavía te quedan entradas, así que no te dejes estar. Mirá que es el mejor show de los últimos 30 años en Salto.
1: Totalmente.
0: Y vos tenés que estar ahí, ¿eh? 46 de las 20. Esto me encanta. Vamos y venimos. Quédate en compañía. En el próximo bloque empezamos a regalar. Tenemos regalo de la gente de Branca 24 horas combo fernetero. Tenemos regalo de la gente de 14 Restaurant Drinks, una cena para dos personas para ir a comer a 14. Tenemos, venga.
1: Dulce leche FK, 2 kilos, uno para cada persona.
0: Bien.
1: Y también un paquete de picadas Lay's.
0: ¡Ay, qué rico eso! 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Vamos y venimos, quédate en La Siglo. No te vas a arrepentir.

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